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0: Muy buenas noches, sean todos bienvenidos un día más, una noche más, una semana más a disfrutar del programa más farandulero de la radio que se llama
1: Al Ritmo de la Noche.
0: Así mismo es. Bienvenidos todos, hoy martes 11 de agosto. Sean todos bienvenidos, Ciudad Guayana, Venezuela y el mundo que se conectan a través de radiocaroni.es.tl. Nuestro número telefónico para que se pongan al día, porque ayer le dije que hoy había una personita que está de cumpleaños. Así que activar la mensajería de texto a través del 0414-895-1043, 0414-895-1043. Hoy está de cumpleaños nuestra productora Oli González. Bueno, está diciendo, acepta recarga. Está de cumpleaños. Así que no sean pichirre, 8 y 22 de la noche. ¿Cómo está mi gente de San Félix? Están activados. Mi gente de Ventuari. Es temprano. Todavía están trabajando. De Manoa. Saludos a todos. Todos los que se conectan por la 93.1 FM, ese es nuestro dial. Facilito, 93.1 FM. Rueden ese dial para que nos escuchen de lunes a viernes de 8 a 10 de la noche. Y tenemos una programación muy buena, muy amplia, para que ustedes sean los mejores oyentes de la ciudad. Y si usted quiere ser parte del mejor programa farandulero, ¿qué tiene que hacer? Llamar al 0414-895-1043. Ajá. No, Farandi, vuelve a empezar. Pasa que el Farandi se lo olvida. Ajá. Lo que pasa, como dije, que hay cumpleaños y a él se lo olvidó. Pues cosas que pasan. No pasa nada, Farandi. No pasa nada. A las 8 y 24 de hoy, martes 11 de agosto, está de cumpleaños nuestra productora Oli González. 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Sí, señor. Bienvenidos todos. Vamos a recibir una llamada. Vamos a ver, vamos a saludar. De repente quieren saludar a la productora. Vamos a escucharlo. Aló, buenas noches. Aló. El que llaman Isidro.
2: El mismo, aquí mismo en Vía Celestial, llevando la sintonía con Peter Godoy.
0: Así es.
2: La 93.1 Carolín.
0: ¿Cómo está todo, Isidro?
2: Bueno, saludando a esta gente de acá mismo de la barriada, de la agencia, bueno, aquí estamos.
0: Qué bueno.
2: Contra las cuestiones de Colombia, pero bueno, Dios sabe lo que hace y vamos a seguir, bueno, adelante, pues bendecido, y todo Dios sabrá el día de mañana, y que nos siga bendiciendo y nos dé más fortaleza, y empezando por ustedes también que llevan el mensaje. De aquí, de Venezuela, y mucho más de Venezuela. Bueno.
0: Mira, Isidro, la productora de cumpleaños, no se llama la gente, salúdala.
2: Bueno, sí, vamos a saludarla. Y ella también merece cantar su cumpleañito ahí.
0: Dile algo bonito a la productora.
2: Vamos a ponerle un vallenatico ahí de su cumpleaños.
0: Ajá.
2: Y bueno, bien bonito ahí para que ella reciba y muchos años más. Y bueno, de parte también de Marbel, y le manda saludos también a la profe allá. Bueno, y así estaremos, hermano, siempre bendiciendo y recibiendo bendiciones también.
0: Qué bueno, qué bueno. Bueno, esa es la actitud. Qué bonito. Dice que muchas gracias.
2: Bueno, aquí estamos, y cuente cualquier cuestión. Yo aquí estoy construyendo, pero también hago trabajo con mis chicos de soldadura, mecánica automotriz y hasta de moto también, porque cuando vivía en San Félix yo tenía un taller de moto ya también.
0: Bueno, eso es importante, eso es importante.
2: Bueno, así que cuando... Quiera también, Peter, aquí estamos a la orden, mano, aquí en la Celestial, aquí no hay pérdida, aquí estamos detrás del colegio Erika Vilera, aquí en la Celestial. Detrás, entre medio de la escuela, la mitad de atrás.
0: Listo, listo. ¿Quieres escuchar algún tema? Que ya no vamos a música. ¿Quieres escuchar un tema especial?
2: Ya te voy a mandar más Erika todavía ella misma.
0: Dale pues.
1: Adiós, buenas noches.
0: Hola, mi amiga Marbeli, ¿cómo estás tú? Bienvenida. Vale, volumen un poquito a tu radio, por favor.
1: Ajá. Me pongo una música de vallenato.
0: ¿De vallenato? No, una música más alegre. Hoy es martes, más alegre. ¿Qué vallenato?
1: Ah, bueno, está bien.
0: Mentira, ¿qué vallenato quieres escuchar?
1: Melódico
0: mejor. Acuérdate que esto es un programa arriba de emoción, de buena actitud, para que todos estén allí. Vallenato, entonces la gente empieza a brindar.
1: A todas las personas ahí, a las profesoras que están cumpliendo años, que cumplan muchos años más.
0: Claro que sí. Amén, dice que amén. Muchas gracias.
1: Y a ti te mando mucho saludos y a los que están con
0: mis hijos ahí. Mira, que al Farandi, que no lo saludan, vale.
1: Ah, Farandi, sí. Yes. También.
0: Ajá, ahí está. Yes. Listo. Que no se olviden del Farandi. Bueno, no, agradecido. Agradecido, Marbeli, agradecido. Gracias por llamar. Bueno, aquí estamos. Contento, se viene diciembre, se viene la cesta, se viene el aniversario, así que no se despeguen de este dial.
2: Acuérdate de mandarle el saludo a Catalina Vázquez, que está en sintonía ya en la ruta 1 y el sol.
0: Saludo a Catalina, en la ruta 1, saludos, bendiciones. Listo, listo, así es, nos fuimos a música, Isidro.
2: Bueno, pues, adelante.

8:36 de la noche, nuestro número telefónico el 0414-895-1043. Somos Caroní 93.1 FM. Nuestro saludo a mi gente del PAO.

Guayané conquista podio en Mundial de Natación de Invierno. Qué bueno, ¿no? Venezolano arriba, el guayané Ángel Zamora. Tuvo una destacada participación en la competencia internacional de natación en agua fría realizada en el Calafat de Argentina frente al glaciar Perito Moreno. Zamora, quien reside en Chile desde hace aproximadamente 6 años, asumió el desafío de competir en una disciplina que comenzó a practicar apenas en enero de este año. Imagínense ustedes. Además participó en el relevo de 4x25 metros pecho en pileta, prueba en la que su equipo terminó en el cuarto puesto. Así que felicitaciones para este gran atleta guayanés. En la competencia individual de 300 metros en aguas abiertas, Zamora finalizó tercero, sumando otra actuación destacada durante su paso por el evento internacional. Seguimos sumando, Presea. Así que sigan los éxitos, muchachos. Que sigan los éxitos. 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Estos temas nos los pidió, que ya llegó a casita y ya le encanta el merengue, nuestra gran amiga Beatriz Carolina. Mentiritas y Natucha. Cóseme los pantalones. ¡Qué emoción! ¡Qué emoción! Y para la cumpleañera, Oli González, que está arribando uno más. ¿Cuánto? ¿Cuánto es? No quiero decir.

0: 8:50 de la noche, 0414-895-1043. Para las personas que quieran saludar a Oli González, nuestra productora que está cumpliendo uno más. Así es. Feliz cumpleaños para ella. Gracias por ser parte de este exitoso y ejemplar programa que se escucha de lunes a viernes, de 8 a 10 de la noche, que a todos les encanta. Ciudad Guayana, Venezuela y el mundo conectado a través de Radio Caroní. Bueno, gracias a mis grandes amigos de la farándula Piso Venezuela TV, estos muchachitos llamados Cristiano Ronaldo y Georgina Rodríguez se casaron. Así que el amor llegó al altar. Cristiano Ronaldo y Georgina confirmaron su matrimonio con una fotografía que rápidamente se hizo viral. Sus manos entrelazada y luciendo sus anillos de boda. Qué bueno, qué bonito el amor, ¿no? Después de años de relación, una familia juntos y una historia de amor que ha conquistado a millones, pero a millones de personas. La pareja finalmente dio el sí, acepto. Así que en esta imagen la pueden buscar en la farándula Piso Venezuela TV. La imagen es totalmente sencilla, pero agradable, pero llena de significado. Fue suficiente para confirmar uno de los momentos más, pero más esperados por sus seguidores y sobre todo por su familia, que están contentos. Muchos años de relaciones, pero así es el amor. Cuando llega, llega. Está, como dice por ahí, como dice la productora, está a puntito de divorciarse. Sí, ¿verdad? Sí, cómo no. Ahí tiene la vejez segura. Bueno, pero a veces el amor no le importa. No le importa nada. No, no le importa el dinero, pero yo no sé. No sé si se ven bien, pues son muchos años de relaciones. Muchos años de relaciones. Pero bueno, espero y esperamos, pues, todos los que estamos metidos en la farándula. Y le vamos a seguir los pasos a estos muchachos. Nunca han tenido esa discordia por las redes sociales. Creo que no causan problemas en las redes sociales. ¿Y por qué? ¿Cierto? ¿Y para qué? ¿Por qué? ¿Para qué? Se tienen que enterar. Pero bueno, son las 8:54 de la noche. 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Saludamos a Alex en San Félix, que nos escribe a través del 0414-895-1043. Saludamos a las moroches que se están conectando a esta hora en un Are 1. Hace rato estuvimos por un Are 1 y se me olvidó escribirle. A ver si me brindaban algo, porque me dijeron que las morochas son un buen pitcher. Mira, que vamos a comer, que vamos a tomarnos alguito. No se paren artículos, no se paren en artículos. Así es el Farandi. Al Farandi uno le dice: Farandi, vamos a comer algo para que me brinde.
1: No.
0: ¿Viste? No, ese no se para en artículos. No se para, pero le estoy diciendo que no se para. Es decir, él sigue para no brindar. ¿Eh? ¿Qué les parece? Para no brindar. 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Ese es nuestro streaming. Caroní FM por Instagram y TikTok. Peter Godoy, el más farandulero, por Instagram. Así que a seguir estas cuentas. Tenemos una cuenta activa que ya se la vamos a decir a la segunda hora. A la segunda hora le vamos a decir nuestras redes sociales de Producciones Godoy por Instagram y TikTok. 8:58 de la noche. ¿Quién se está activando a esta hora? Vamos a ver. Vamos a ver. Saludos a Luis de Bombillo Azul. Dice: saludo, Peter, desde Paratepuy, escuchando tu programa. Saludos, hermano. Gracias a Luis. Luis, influencer de Bombillo Azul. Así lo conocen. Uh-huh. Vamos a ver quién tenemos por aquí. Alexandra desde Barcelona. Un saludo, Peter. Mañana te llamo. Listo. Estoy escuchando tu programa vía streaming. Saludos. Por aquí también. Saludos a Carmen también desde Los Arenales. Saludos para ella. Elis Aray. Elis Aray también. Saludos, Peter. El number one. Wow. El number one. Llegó tu familia, Elis. Me dijo que venían en la vía. Luis y Jenny y Suni de Tucacas. No me han dicho nada. ¿Será que son familia como el Farandi? Yo no creo. Saludos para ellos. 8:59, así cerramos nuestra primera hora. Nuestra primera hora. Nos escuchamos a nuestra segunda hora, que viene mucho más. Buena música, buena información y buenos patrocinantes. Este jueves va a estar la agrupación Arlequín. Sí, señor, ustedes no se lo pueden perder. Va a estar una cosa de loco. Va a estar buenísimo. Así que el jueves, conociendo a tu artista preferido. Víctor Manuel, sí, tú me besas. Y lo disfrutas por aquí, al ritmo de la noche.

0: Así comenzamos la segunda hora a las 9:22 de la noche. Bienvenidos todos por aquí por Caroní 93.1 FM. Vas a saludar a tus oyentes. Ajá. Quiere mandar un saludo a nuestra productora que está de cumpleaños. Quiere saludarlos a todos ustedes, a aquellas personas que están allí conectados con nosotros a través de nuestro dial. Somos Caroní 93.1 FM. Bueno, aquí la estamos pasando bien, compartiendo con todos ustedes. 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Así que bienvenidos todos a la segunda hora del programa más farandulero de la radio, que se llama
1: Al Ritmo de la Noche.
0: Así es. Vamos a ver. A ver, ¿se escucha?
1: Buenas noches.
0: Ajá, feliz cumpleaños. Oli González es nuestra productora. Bienvenido, feliz cumpleaños. ¿Cómo la está pasando el día de hoy?
1: Excelente, ha sido un día muy, muy, muy bonito. De muchas felicitaciones. Gracias a todos los oyentes por esos mensajes. Que Dios los bendiga grandemente. Y bueno, seguimos adelante con el programa.
0: Qué bueno, qué bueno. Bueno, muchos regalos el día de hoy. Bueno, los muchachos te felicitaron. Ha sido un día muy bonito. Y gracias por ser parte de este programa. No te esperaba de estar en Caroní 93.1 FM desde el primer día que te dije y te ofrecí. Y te ofrecimos todo porque nos reunimos todos en Macrocentro. Ajá. Otra vez, Farandi. Ajá. Y aceptaste nuestra propuesta. ¿Qué te pareció? ¿Qué te pareció estar aquí en Caroní 93.1 FM?
1: Así es, así es. Pero no me lo esperaba. Muy agradecida a este programa, al farandulero, pues, por permitirme ser parte de su equipo. Uh-huh. Este gran programa. Y bueno, la 93.1 FM, Radio Caroní, la imbatible.
0: Ajá, así mismo es. Así sí. No conocen. ¿Y cuántos años son? ¿Cuántos años son?
1: Bueno, yo no me quito mi edad. Uh-huh. Ni la oculto. Mis años bien cumplidos, 54 años de edad estoy hoy cumpliendo.
0: Ajá. Qué bueno, bueno, 54 ruedas, qué bueno. Bueno, que sean muchos años más, que comparta con tu familia. Gracias por ser parte de este programa. La unión, somos una familia, somos imbatibles, somos Caroní 93.1 FM, perdón. Y iba a decir que son 65 años. Parece que dije punto 5. Son 65 años. Vamos para 66. Compartiendo con todos los oyentes. Siempre conectados. En muchos años atrás. Muchos eventos. Y allí estaba Caroní. Bueno, agradecido. Agradecido. De verdad. Así que bienvenida al Ritmo de la Noche. 9:27, esa es la emoción. A veces que uno, cuando quiere decir algo, en estos momentos de cumpleaños, uno no le salen las palabras, pero la idea es hacerlo pausadamente, siempre quise este momento. Yo dije, la voy a sacar de su zona de confort. 9:27 de la noche, voy a hablarles de mis grandes amigos de Laboratorio Clínico Biocelac. 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(0414-895-1043) Saludamos muy cordiales a Marilú. Saludamos a Marilú en San Félix, en la 46. Saludos, Peter God. Escribió Peter Godoy. Nos pueden colocar un buen reggaetón. Estamos aquí, compañera de trabajo, que también hay una que está cumpliendo uno más. Se llama Luisa Rodríguez. ¿Dónde? ¿Y dónde trabajan ustedes, muchachas? A ver, bueno, saluda a Luisa Rodríguez, que están allí en Q 146. Nos están pidiendo un buen reggaetón para disfrutar allí en San Félix. Ya lo tiene Farandi. Mientras que el Farandi busqué allí los temas. Ajá, listo. No, Farandi es una maravilla. Farandi es una maravilla. Ya está listo. Vamos a complacerla. Para Luisa Rodríguez en la UD 146.

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0: Feliz cumpleaños, Luisa Rodríguez, en la UD146 y todas esas compañeras de trabajo celebrándole su cumpleaños. Qué bueno, qué bueno. Allí el Farandi le colocó buenos temas para que pudieran perrear al ritmo de la noche. Nuestro número telefónico es 0414-895-1043. Y hasta ahora, a las 9:39 de la noche, voy a hablarles de publicidad, mis grandes amigos de Producciones Godoy. 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Bueno, le tengo una notición. Siempre nosotros pendiente de la farándula, gracias a nuestros grandes amigos de CNE Español. Así que esta noticia es buena. Le va a encantar.
1: Yes.
0: 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Así que escuchen bien: el concierto Unido por Venezuela, que se llevará a cabo el domingo 16 de agosto, asumió un nuevo nombre y propósito. El evento pasó a llamarse Unidos por lo Nuestro. Así es, Unidos por lo Nuestro. Tras el terremoto, Unidos por lo Nuestro, así es, Farandi. Tras el terremoto de magnitud 7.4 que tuvo lugar en Colombia, a través de un comunicado se informó que el concierto, donde se presentarán más de 30 grupos y cantantes, destinará su fondo a los damnificados de Venezuela y Colombia en la misma fecha y lugar que tenían programado. Escuchen bien. Unidos por lo Nuestro contarán con la participación musical de Chayanne, Chino y Nacho, Corinne Smith, Elena Rose, Faye, Recover, Gente de Zona, Gilberto Santa Rosa, Isadora, Jay Killer, Jerry D, Joaquina, Jonathan Molly, Jorge Luis Chacín, Lazo, Luis Fonsi, Manu Manso, Mar Anthony, Mau y Ricky, Micro TDH, Nela, Nore, Olga Tañón, Piso 21, Ricardo Montaner, San Luis, Silvestre Dangón y Samira. Imagínense ustedes la cantidad de artistas que se están uniendo

con este esta unión musical para apoyar a los damnificados de Colombia y Venezuela, unidos por lo nuestro. Esta información nos la envió nuestros grandes amigos de CNE Español. Así, saludos para todos ustedes, muchachos. Gracias por la información. Conectado a través de radiocaroni.es.tl. Unidos por lo nuestro. Qué bueno, ¿no? 9:43 de la noche y les hablo de El Punto Fast Food. 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Así es, 9:46 de la noche. Esta noticia me llamó mucho la atención. Unidos por lo nuestro. Unidos por lo nuestro. Qué bueno, ¿no? Los venezolanos, colombianos, puertorriqueños, dominicanos presentes. Y sobre todo estadounidenses también, que están allí, cantantes de salsa, de merengue, compartiendo con todos ellos. Así que desde aquí también, nuestros grandes hermanos colombianos, un fuerte abrazo, estamos con ustedes.

0: Nos fuimos 9:53 de la noche. Qué buen música popular. Música popular. Gracias a todos los que nos escribieron. Gracias a todos los que felicitaron a nuestra productora que está de cumpleaños. Gracias a todos los que nos escucharon a través de radiocaroni.es.tl. Les recuerdo que el día jueves vamos a tener totalmente en vivo en nuestro imbatible estudio a la agrupación Arlequín. Ya quiero que sea jueves, ya quiero que sea jueves. Se viene bochinche, bochinche, bochinche. Así son estos muchachos. No, y cuando lleguen, les voy a decir, vamos a dejar un poquito la bulla, por favor. No puedo, esos muchachos son así. En sitio nocturno, eventos privados, así son ellos. Bochincheros. Yo me despido por el día de hoy. Hoy martes. Ni te cases ni te embarques. Y con la productora. De martes. 9:55. Nos fuimos. 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Ahí están ellos. Así que bienvenidos al programa más farandulero de la radio, Al Ritmo de la Noche. Me despido saludando al Farandi en la consola musical. En la asistencia a producción, Oli González, que hoy está de cumpleaños. Feliz cumpleaños, productora. En la asistencia a producción, en la asistencia de marketing y video, perdón, Arianna Pires. Todos, pero todos bajo la dirección del ingeniero River Quintero. Yo soy
1: Peter Godoy.
0: Productor nacional independiente 30.728 y me conocen en Ciudad Guayana, Venezuela y el mundo como
1: el más farandulero de la radio.
0: Así es, nos escuchamos mañana miércoles 12 de agosto, para seguir disfrutando, para que sigan escuchando buenas noticias, buenos patrocinantes. Y el jueves Arlequín, la agrupación Arlequín, aquí en nuestro estudio de Caroní 93.1 FM. Buenas noches.

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1: ¡Qué palante, Catireñesca! 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
2: Bien, amigas y amigos, qué placer para nosotros es saludarles y compartir una vez más con todos ustedes un amanecer distinto, un amanecer llanero, un amanecer único y original como el que traemos a través de Radio Caronino 23.1 FM. Qué placer para nosotros saludarles y compartir junto a todos ustedes lo que es lo nuestro. Lo nuestro siempre es primero, lo nuestro es Venezuela y lo defendemos al ritmo del arpa 4 y maracas. Con los buenos días, bienvenidos, gracias por acompañarnos y por formar parte de este espacio que traemos con alegría, con emoción, con energía a todos y cada uno de ustedes desde las 4 de la mañana. Son las 4:23 y pues la bienvenida para todos y cada uno de ustedes que conectan con nosotros a través del imbatible Radio Caronino 23.1 FM, imbatible en sintonía. Qué alegría para nosotros compartir y disfrutar junto a todos ustedes lo que es lo nuestro. La bienvenida en nombre de todo el equipo que me acompaña el día de hoy, por supuesto, encabezado por la dirección de la estación a cargo del ingeniero Rider Quintero, quien les saluda como productor y conductor de este espacio, este humilde servidor Elioner García, 35.890, certificado de productor nacional independiente, emitido por el Ministerio de Comunicación e Información. Aquí estaré junto a todos ustedes hasta cercana a las 7 de la mañana del día de hoy, miércoles, atravesado la semana, miércoles 12 de agosto del año 2026, en este amanecer informativo, por supuesto acompañado de muy buenas marcas que hacen posible que nosotros conectemos diariamente con todos ustedes. 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Recuerde que usted puede comunicarse con nosotros al 0412-977-6336, texto y WhatsApp, ¿ok? Por ahí usted puede comunicarse directamente con nosotros, 0412-977-6336 para texto y para WhatsApp. Seguirnos en redes sociales es fácil y sencillo, en Instagram como @ amanecer informativo 2.0, @ Caroni FM, @ Elioner García Oficial en todas las plataformas digitales. Ahí estamos conectados con todos ustedes. Y también puedes escucharnos a través de la página web radiocaroni.es.tl. Esa es nuestra página web. Por ahí puedes escucharnos completamente en vivo y disfrutar de toda nuestra programación. Este amanecer informativo es único y original y lo traemos para todos ustedes el día de hoy a través de la imbatible Radio Caroni 23.1 FM. Inicia de esta manera, maestro. ¡Jale la camoruca!

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1: Son las 4:31 de la madrugada de este miércoles, atravesada la semana, miércoles 12 de agosto. Por supuesto, compartiendo con todos ustedes a través del imbatible Radio Caronino 23.1 FM desde Ciudad Guayana para Venezuela y el mundo. Qué alegría para nosotros compartir buen joropo y, por supuesto, compartir lo que es nuestra música, nuestras costumbres y nuestras tradiciones a todos y cada uno de ustedes. A esta hora, 4:32 en este amanecer informativo, quiero recordarles nuestra línea telefónica 0412-977-6336 para texto y para WhatsApp. Por ahí usted puede comunicarse directamente con nosotros a través de este amanecer informativo. 0412-977-6336. Esa es nuestra línea telefónica, está a su disposición. Recuerda que también puede seguirnos en nuestras redes sociales como @amanecerinformativo2.0 en Instagram, @caroniofm, @elionergarciaoficial en todas las plataformas digitales, ok. radiocaroni.es.tl, esa es también nuestra página web. Por ahí puedes conectar directamente con este amanecer informativo. 4:32, voy a irme directamente con los titulares correspondientes al día de hoy en esta primera plana del portal informativo de Primicia de Guayana, primicia.com.be. A continuación, pues destacan los siguientes titulares en materia de economía. Inician los titulares correspondientes al día de hoy. Pues empresarios de Bolívar impulsan un plan de evaluación de capacidades post sismo, es el titular que destaca a esta hora en esta primera plana. También materia nacional, Dinora Figuera recibe a familiares de presos y ex detenidos, es titular que destaca también en esta primera plana. Reportan bajón eléctrico en Ciudad Guayana. El día de ayer, a eso de las 6 de la tarde, casi 7, se reportó un fuerte bajón en toda Ciudad de Guayana, dejando algunos sectores de San Félix y algunos de Puerto Ordaz sin energía eléctrica. Así que ustedes pueden notificarnos por allí si ya fue restablecido el sistema eléctrico en esos sectores. Por allí yo tengo los mensajes y los reportes de la misma audiencia que nos está escribiendo desde ayer mismo en la tarde, el reporte de fuerte bajón eléctrico que dejó sin energía eléctrica a varios sectores de la ciudad, específicamente a esta zona de Altavista hacia lo que es la zona de Traqui, lo que es esta zona de la avenida Guayana hacia allá, por el otro lado, pues quedó sin energía eléctrica el día de ayer en la noche, estuvieron sin energía eléctrica, al igual que también en San Félix, Luis Hurtado, Chirica, partes de los Alacranes, Vista Alegre también estuvo sin energía eléctrica el día de ayer. Así que bueno, ustedes pueden reportarnos por allí, vayan al 0412-977-6336 si fue restablecido el servicio eléctrico en este sector o si aún persisten sin energía eléctrica. Ese es la información que quería compartirles con ustedes a esta hora de la mañana. En materia regional, Bolívar reduce jornada laboral ante el fenómeno del Super Niño, es el titular que destaca a esta hora. Demolerán 30 edificios tras sismos en La Guaira, otro titular que también destaca en esta primera plana de este portal informativo. Cristiano Ronaldo y Georgina Rodríguez se casaron, es otro de los titulares que también destacan este en farándula. Perú nombró nuevo cónsul de Caracas, también hallan sin vida al líder indígena Julio Rodríguez en Bolívar. Y Cine Echamos, Guayana fortalece formación para educar a través del cine. Es el titular que destaca esto en esta primera plana del portal informativo de Primicia de Guayana, primicia.com.be. Me voy hacia el portal informativo de soynuevaprensadigital.com, pues de la Espriella actualiza cifras a 181 los fallecidos en el terremoto de Colombia. Es el titular que destaca esta hora, lamentable, 181 fallecidos es el saldo que ha dejado el terremoto de 7.4 que azotó la zona costera de Colombia. Organizaciones piden incluir en el diálogo a la crisis ambiental e industrial en Bolívar, es el titular que también destaca en esta primera plana. En materia de economía, fiscalizan empresas para verificar el cumplimiento de ahorro eléctrico, otro titular que también destaca en esta primera plana, pues el programa Alas y Raíces vuelve a la sala de Arte Sidor, otro titular que también destaca en esta primera plana. Inaugurado el primer torneo de fútbol formativo el Italo Cup 2026. Y también en materia global, pues Estados Unidos y Guyana firman un memorándum para reforzar la seguridad contra el narcotráfico. En materia de espectáculos, Cristiano Ronaldo y Georgina se han casado, es el titular que destacan en esta primera plana. Venezuela e Israel acuerdan restablecer servicios consulares tras 17 años de haberse roto sus relaciones diplomáticas, es el titular que destaca también en esta primera plana. Clip pide libertad humanitaria para presos políticos colombianos en Venezuela, titular que destaca también en esta primera plana del portal informativo de Soy Nueva Prensa Digital.com, siendo las 4:37. Me voy hacia el portal informativo del diario 2001 online.com. En su primera plana destaca los siguientes titulares: Defensoría del Pueblo y coalición en respaldo de los presos políticos acuerdan mesa de trabajo. Titulares destacados a esta hora: la Iglesia Católica respalda el proceso de diálogo y solicita una pronta elección presidencial. Titular destacado a esta hora en esta primera plana: anuncian construcción de nuevas viviendas para afectados del doblete sísmico. Titulares que destacan a esta hora. Pues se eleva la cifra registrada en Colombia, más de 180 personas fallecidas tras el terremoto de 7.4. También intercambiamos visiones. El CENIAT y CACHEA se unen para modernizar la recaudación tributaria. Titular que destacan a esta hora. Reprograman inicio de la Venezuela Energy Week para el 2027. Conozca en qué consiste. Y Provea solicita investigar el asesinato de un líder indígena Jibí en el sur del país. Sector privado cuenta con el 5% de autogeneración eléctrica total. Esto dice Corindustria. Titulares que destacan a esta hora en esta primera plana del portal informativo del diario 2001online.com. En materia nacional, pues ¿qué pasó entre Ulises Alvarado y José Ramón Barreto? También en concierto Tres Voces, Tres Historias fue reprogramado en Valencia, titular que destacan a esta hora. Y la hija de Pierina España revela la verdad tras el retiro de su madre. Ella no desapareció. Titulares que destacan en materia nacional. En materia internacional, ¿quién es Alicia Espinosa Paredes? La nueva cónsul general del Perú en Caracas. Senadores de los Estados Unidos piden a Marco Rubio evaluar la situación de los derechos humanos en Venezuela. Bashar al-Assad recibe condena de muerte junto a 8 de sus exministros. Pues también operaciones comerciales de aeropuerto de Pereira pues están reubicados. Son titulares que destacan a esta hora en esta primera plana del portal informativo del diario 2001online.com. En materia de sucesos en este portal informativo, pues condenan al maestro del disfraz, así operaba. También Fiscalía evalúa las condenas para los dueños de la funeraria de South Chicago. También destacan, entre otros, funcionarios de Policaracas, muere en accidente vial, esto se sabe. Aterrizaje de emergencia en Falcón, una de las compuertas se abrió en pleno vuelo. Sicarios acribillan a sexagenario al salir de su trabajo en una camaronera, investigan presunta venganza y detenido transportista que arrolló a un policía en Chacao, pues intentó huir para evitar una multa. Son titulares que destacan en primera plana del portal informativo del diario 2001online.com, primicia de Guayana, primicia.com.ve y Soy Nueva Prensa Digital.com a esta hora de la mañana, a esta hora de la madrugada. Estas informaciones las compartimos con ustedes a través de la imbatible Radio Caronino 23.1 FM. 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Nos acompaña el día de hoy en este amanecer informativo que traemos para todos ustedes a través del imbatible Radio Caroní 93.1 FM. Recuerde nuestra línea telefónica 0412-977-6336 para texto y para WhatsApp, para que usted nos reporte la sintonía y nos escriba desde tempranito el día de hoy. Miércoles 12 de agosto, miércoles atravesado de la semana. Continuamos con la buena música y ya regresamos.

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1: Son las 4:47, 4:48, cambiando el digital. A esta hora, pues, compartimos con todos ustedes lo que es buena música, buenas interpretaciones para todos ustedes. Ahí escuchamos la voz de El Pollo de Orichuna, Millano será testigo, y Don Eneas Perdomo, el cantor de Cielo y Sabana, el 6 numerado. A esta hora de la madrugada, 4:48. Recuerden el 0412-977-6336 para texto y para WhatsApp, para que usted pueda conectar por allí con nosotros, pueda reportarnos la sintonía y, por supuesto, pueda acompañarnos en este amanecer informativo que traemos para todos ustedes el día de hoy, a través de la imbatible Radio Carolina 23.1 FM. Recuerde, 0412-977-6336 para texto y para WhatsApp, ¿ok? Por ahí usted puede conectar directamente con nosotros, reportarnos la sintonía, saludarnos y, por supuesto, conectar con nosotros como siempre. También puedes dejarnos un comentario por allí a través de nuestro canal de TikTok, que todos aquellos que están conectando por allí nos pueden dejar su comentario, nos pueden dejar su saludito. Nosotros con gusto les estaremos leyendo por acá por esta plataforma que nos permite conectar con todos y cada uno de ustedes desde cualquier rincón donde usted se encuentre en el mundo, ya sea a nivel nacional o internacional. También estamos a través de radiocaroni.es.tl. Esa es nuestra página web. Por ahí usted puede conectar directamente con nosotros y también puede reportarnos la sintonía por allí, ¿ok? Así que, bueno, puedes conectar con nosotros a través de esta de la imbatible Radio Caroní 93.1 FM. Bien, tengo por acá algunos saludos que leer de parte de nuestra audiencia que nos escribe desde temprano, que conecta con este amanecer informativo y nos saluda como siempre, por supuesto. Nos dicen por acá a esta hora: el tiempo de Dios es perfecto, solo debes tener en cuenta que Dios obra en su tiempo y no en el nuestro, así que las bendiciones no llegan antes o después, llegan en el momento adecuado. Despertando con Amanecer Informativo desde Sao Paulo, Brasil, Dalia Gómez. Dalia, ¿cómo estás? Con los buenos días, gracias por acompañarnos. Buenas madrugadas para todos, feliz miércoles atravesado de la semana, bendiciones, nos dice por acá nuestra buena amiga Caterín Gómez. Saludos, Caterín, ¿cómo estás? Bendiciones para ti, gracias por acompañarnos. También me dice por acá: yo cuelo café con Amanecer Informativo, está haciendo un tsunami de calor, me dice por acá, insoportable, mi gente, que no lo aguanta nadie. Eso es correcto, hay una ola de calor horrible, específicamente luego del mediodía, así que si usted no tiene nada que hacer después del mediodía, yo le recomiendo que se resguarde, que se mantenga hidratado, por supuesto, si tiene que salir, manténgase hidratado. Pues la ola de calor que está actualmente ocurriendo es algo indescriptible, de verdad, que es algo bastante preocupante también. Incluso ayer en horas del mediodía tuve que hacer unas diligencias y el calor me golpeó fuerte, de verdad. Incluso creo que me despertó una congestión nasal en el cuerpo, o sea, me sentí un poquito golpeado por el calor. Digo yo que fue el sol el día de ayer, de verdad, que me agarró. Y bueno, al llegar a la casa, pues lo que hice fue que me bañé, me acosté a dormir, me desperté con aquella cosa tan incómoda. Así que bueno, hay que tener mucho cuidado, mucho cuidado. Si usted no tiene nada que hacer en la calle después del mediodía con estos golpes de calor, pues no salga, que se resguarde. Y si tiene que salir, bueno, manténgase hidratado con su agüita, llévese su paraguas, su sombrilla para evitar el sol, ¿ok? O vaya por la sombrita. Son las 4:51. Me dicen por acá también: Señor, derrama tu luz sobre el mundo para que todo aquel que necesite de ti pueda encontrarte y experimentar la paz y calma que solo da tu sublime presencia. Buenos días, despertando con Amanecer Informativo, nos dice por acá nuestra buena amiga Mariceli Correa. Mariceli, ¿cómo estás? Con los buenos días, un fuerte abrazo, gracias por acompañarnos. Mónica del Valle Beltrán, buenos días. Me dice por acá: colando el café con Amanecer Informativo. Mi buena amiga Mónica del Valle Beltrán, desde allá, desde Moreno de Mendoza, nos reporta la sintonía. Me dice por acá: en Vista al Sol, Ruta 3, se fue la luz a las 8:45 y llegó a las 2:15. Gracias a Dios, nos dicen por acá a esta hora. También me dice por acá: buenos días, dándole gracias a Dios por este nuevo día. Bendiciones para el grupo Amanecer Informativo. Aquí estamos, compañero. Cafecito, cafecito. Señor Luis Alberto desde La Churuata. Saludos, Luis Alberto, ¿cómo estás? Bueno, el día de ayer me reportaron sin energía eléctrica en por acá San José de Chirica. Estaba sin energía eléctrica el día de ayer, a las 8 de la noche estaban reportando por allí. También por acá Luis Hurtado Higuera también estaba sin energía eléctrica. Francisca Duarte también estaba sin energía eléctrica el día de ayer. También, ¿quién más por acá? Para ver, Bellavista estaba sin energía eléctrica también el día de ayer. En el sector Las Américas no había energía eléctrica. Y también reportaron que no había energía eléctrica en Bellavista. Me dice por acá, Bellavista Bajo, sin energía eléctrica. Estaban reportando el día de ayer, durante toda la noche, muchos sectores sin energía eléctrica. También varios sectores de acá de Altavista y de Puerto Ordaz también estaban sin energía el día de ayer en la noche. Así que bueno, ya creo que fue restablecido en la mayoría de los sectores el servicio de energía eléctrica. Si no es así, usted nos puede reportar por allí a través del 0412-977-6336. Me dice por acá, bendecido miércoles. Dios le bendiga, hermano Leonel García, por aquí Alcides Malavé de Pariaguán, activo en victoria con Dios y la Virgen por delante. Quiera Dios tengamos un excelente día, lleno de bendiciones, éxitos y mucha salud. Amén. Calor por delante de más, me dice por acá. Hermanito, viva Venezuela libre, que viva. Saludos, mi buen amigo Alcides Malavé en sintonía. Buenos días, Leonel. Yo cuelo mi café con Amanecer Informativo. La señora Yoleida García, desde Libertador 1 en San Félix. Presente y agradecida con Dios por un día más de vida. Saludos, Yoleida. ¿Cómo estás? Con los buenos días. Gracias por acompañarnos y por reportarnos la sintonía. Voy a leer por acá algunos mensajes de texto que me han llegado al 0412-977-6336. Buenos días, Leonel. En sintonía desde la Ruta 1 de Vista al Sol. Con la bendición de Dios. Saludos de parte de Manuel García. Manuel, ¿cómo estás? Bendiciones para ti. Bendecido miércoles, saludos cordiales para todos, con la bendición de Dios, despertando con Amanecer Informativo, el fogón activo, cafecito, cafecito, éxitos en la jornada desde La Gallina, la señora Lisset. Lisset, ¿cómo estás? Con los buenos días, gracias por acompañarnos y por reportarnos hoy la sintonía también a través de la imbatible Radio Carolina 23.1 FM. Me dicen por acá, a esta hora tengo algunos comentarios que leer. Me dice por acá Yulay de la Cruz Parra, buen día desde Barrancas, saludos mi gente de Barrancas que están por acá conectados con nosotros, nos reportan la sintonía. También me dice por acá, para ver, tengo algunos comentarios por acá que voy a leer por aquí rápidamente. Pasa que se me pierden algunos de los comentarios porque los van dejando salteados. Buenos días, bendiciones por favor para que saludes a Josefina Moreno en Barinas, cerca del terminal. Salud para Josefina Moreno allá en Barinas, que reporta la sintonía por acá a esta hora, de parte de Morelis Sandoval. Morelis, ¿cómo estás? Saludos, un fuerte abrazo también para mi buena amiga Ada Ledesma. Hola, cariño, con los buenos días, saludos desde Portugal. Saludos, Adita, ¿cómo estás? Échame la bendición, saludos. Fuerte abrazo. También, ¿quién más nos reporta la sintonía? Saludos desde el municipio Papelón, estado Portuguesa. Buena música, lo felicito por su buen programa. Gracias. Latin Herrera reporta por acá la sintonía. También, ¿quién más conecta por acá con nosotros a esta hora? Nos deja sus comentarios. Antonio Rojas, saludos y bendiciones desde Portuguesa. Saludos, mi gente portuguesa. La gente portuguesa está activo. Por acá, Antonio Rojas está por ahí conectado desde Guanare. Mi gente de Guanare, Portuguesa. La tierra del Silbón. Saludos a mi gente portuguesa que está por ahí conectada con nosotros a esta hora. Saludos para José Tarazona también, que nos reporta la sintonía. Marcos Coronado nos reporta por acá también. José Rodríguez nos dice por acá, hermano, saludos, buenos días, saludos, José, un fuerte abrazo para ti. Gracias, que conecta con nosotros desde Boston, en los Estados Unidos. Por aquí, ¿quién más? Leonel, ponte el terror del llano. Ya viene el terror del llano ahorita a las 5 de la mañana. Pendiente por ahí, África González, bienvenida, saludos, fuerte abrazo. Son las 4:56 de la madrugada en este Amanecer Informativo que traemos para todos ustedes el día de hoy. Vamos a despedir lo que es esta primera hora. Regresamos a las 5 de la mañana con más de este Amanecer Informativo único y original para todos ustedes. 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Para despedir esta primera hora, vamos a continuar con buena música. Regresamos en minutos con más de este amanecer informativo, el único y original, por acá por la imbatible Radio Caroní 93.1 FM. Recuerde seguir reportándonos la sintonía 0412-977-6336. Anótalo allí, 0412-977-6336. Hoy es miércoles 12 de agosto, 4:58 minutos. Ya regresamos.

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0: Así me gusta. Así me gusta que cuando el terror del llano manda a remodelar la casa, hay que remodelarla, porque si no hay obreros muertos. Caray, hablando de muertos, ¿cuántos muertos tendré yo en mi haber? Bueno, lo siento. Pero ellos murieron porque dudaron del valor del terror del llano. Yo creo que voy a tener que contratar un contabilista para que lleve la cuenta de cuántos son. ¿Será así?
1: ¡Valdemiro!
0: ¡Mire! Si no tiene una buena excusa para interrumpir mis meditaciones, vaya comprándose un ataúd.
1: Valdemiro, su arrastrado jalamecate, sucio y pervertido de su ratacuero, viene a decirle que Vicentico se la pasa diciendo en el pueblo que no pierde las esperanzas de tener una aventura con la mujer suya de usted.
0: ¡Ay!
1: Aunque usted esté presente, Valdomero, ¿no?
0: ¡Ay! ¡Ay, Vicentico! Te llegó tu turno. Hoy mismo te vas a reunir con los gusanos. Rastracuero.
1: Dígame.
0: ¿Está listo mi caballo?
1: ¡Ay, Valdomero, está tan veloz que corta el viento, Valdomero!
0: ¿Y mi machete?
1: Ese machete no corta ni mantequilla, Valdomero.
0: Vámonos entonces. Porque desde hoy, Vicente, prepárate, porque eres hombre rapado. ¡Tiembla, tierra!
2: ¡Baldomero!
0: ¡Ay, Dios mío! Está ya José.
2: Baldomero, mire, Baldomero. Es que yo tengo una discusión ahí con Luisita.
0: Ah, ¿no? Mija,
2: porque,
0: dígame.
2: Sí, porque ella dice que este Lucho Gatique que cantaba mejor que Alfredo Sadel.
0: ¿Qué?
2: Yo digo lo contrario.
0: Ajá.
2: ¿Y usted qué opina?
0: Bueno, mire, la verdad es que los dos son muy buenos y marcaron una época. Lucho tenía la voz así pequeñita, pero muy melodiosa. Y Alfredito, una voz maravillosa, de gran tenor, que hizo estremecer a hombres y mujeres. Y señor, yo particularmente prefiero a Sadel. Sobre todo cuando cantaba, qué sabroso es el guarapo, qué sabroso es el guarapo, que se toma por ahí, caraqueño y de los guapos, ese jugo alimenticio. ¿Qué me hace revivir?
2: ¡Ay, Baldomero! Pero usted es un experto musicólogo. Ah,
0: machete, soy machete en eso. Ahora sí. ¡Tiembla, tierra! ¡Ay, mamá! Un momentico, ya va. Llegó la ingenua, la que nunca roto un plato, ya va. ¿Qué quiere la inocentona? Mire, y apúrese, mija, apúrese, porque tengo que darle muerte a Vicentico.
3: Ay, yo también lo maté.
0: ¿Ah, sí?
3: Sí. Pero mire, antes de echárselo al pico, dígale que me mande el dinero que me debe de aquello, ¿yo?
0: ¿De aquello qué, mija?
3: Ay, Baldomero, no sea curioso. Dígale eso nada más.
0: Ah, no, un momentico, pero déjame anotarlo. Tengo una memoria horrible. Espérate para ver, mi amor, ya va. Momentico, ya va. ¿Cómo es la cosa? Perdón, un momentico, mi amor, ya va. Déjame anotarlo aquí. Es que la memoria me falla, ¿me entiendes? Está la memoria. Perdón, ya va. Entonces, que antes de rasparlo, que le mande el dinero de aquello.
3: Sí. Mire, Baldomero, y después de que usted se lo raspe, puede pasar por mi casa para que hagamos aquello sin el dinero, ¿yo?
0: Después de vio vihuela. Mire, mi tápese. Tápese, mi amor, que con estos vientos que están haciendo, se le pueden salir volando. Ahora sí, Vicente, despídete de tus amistades que voy para allá. ¡Tiembla, tierra! ¡Ay, mamá, llegó la tripartita, espérate!
3: Mire, Baldomero, usted como que piensa coger la calle.
0: Pues sepa usted que el terror del llano va en estos precisos momentos a...
3: matar las cucarachas.
0: Pero bueno, mira, ¿cómo vas a poner eso al terror del llano a estar matando cucarachas, chica?
3: Vaya.
0: ¿Tú no ves que el terror del llano va...?
3: ¡Vaya, Baldomero, a matar a cucarachas!
0: Pero graciosa criatura, que llenas de alegría la tarde llanera. Exquisito Edén, donde mis versos brotan con la inspiración de tu mirada. Arroyito de mi pueblo.
3: ¡Ya! ¡Ya, Baldomero, ya! ¡Te si hablan a melote! Hágame el favor, vaya inmediatamente a matar cucarachas.
0: Está bien.
2: Yo, mientras usted mata a la cucaracha, me voy a acercar un momentico al pueblo a ver cuál es la aventura que quiere tener Vicentico conmigo. ¿Me acompaña, Ratacuero?
1: Ay, no, tía Manuel, antes que llegue no está muro.
3: Pajarillo, pajarillo.
0: Acá, mira, pero barbarita. Está, ay, Dios mío, ahí van los dos. Chayán y Gloria Estefan. Que con razón el ratón Michi es soltero, porque hombre casado no puede luchar por la justicia. Mamaita, mamaita, me pica la cucaracha. Ay, dale tú, dale tú, que yo la mataré. ¡Tiemble, cucaracha! Que aquí va el terror del llano, caray.

Échela, bordón, échela, que es la primerera, primorosa, primorosa. Venga, de la vieja, que aquí la voy a reñar, carajo, como estoy acostumbrado. Póngase, como estoy acostumbrado, acariciarle la ubre con un cariño esmerado. Póngase, de la maña que va.

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1: Son las 5:13 de la mañana en este miércoles, atravesado en la semana miércoles 12 de agosto, compartiendo y disfrutando con todos ustedes la buena música y las buenas interpretaciones que tenemos para todos ustedes. 5:14, cambiando el digital. A esta hora, pues les acompañamos y disfrutamos lo que es nuestra música, nuestras tradiciones y nuestras costumbres a través de la imbatible Radio Carolina 23.1 FM, imbatible en sintonía. A esta hora sean cordialmente bienvenidos. Gracias a todos aquellos que se siguen incorporando a nuestra programación del día de hoy, por supuesto, a disfrutar de este amanecer informativo. 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En nombre de ellos presentamos esta edición del día de hoy que traemos a través de la imbatible Radio Carolina en este miércoles 12 de agosto, por supuesto acompañándoles a todos y cada uno de ustedes. Siendo las 5:15, les recordamos el 0412-977-6336, anótelo, 0412-977-6336 para que nos escriba, nos salude, contacte por allí con nosotros a través del texto o a través del WhatsApp, anota allí 0412-977-6336, ok, texto y WhatsApp, 0412-977-6336, para texto y para WhatsApp. Puedes seguirnos en redes sociales como arroba amanecer informativo 2.0, arroba caroni fm, arroba Elioner García Oficial en todas las plataformas digitales. Ahí estamos conectados con todos ustedes a través de esas redes y también radiocaroni.es.tl. Esa es nuestra página web. Por ahí puedes conectar directamente con nosotros a través de esa plataforma. Y también a través de nuestro canal de TikTok, arroba Elioner García Ofica. Y estamos transmitiendo en vivo para todos ustedes a través de esa ventanita que nos permite conectar cada día más con todos y cada uno de ustedes. Bien, son las 5:16 de la mañana. Quiero irme ya directamente con lo que son las informaciones correspondientes al día de hoy. Bueno, por cierto, antes de continuar, ahí escucharon al Terror del Llano, que toca todos los miércoles, lunes y miércoles, colocamos al Terror del Llano, que bueno, ya tenemos varios lunes que bueno, por razones ajenas a nuestra voluntad no hemos podido estar acá, pero pronto, estaremos ahí de vuelta con todos ustedes. Así que bueno, ahí escuchamos el Terror del Llano, que nos los pidió por allí también nuestro buen amigo Marcos Coronado. Marcos, saludos, un fuerte abrazo, gracias por acompañarnos siempre desde por allá, desde Tenerife, conectado con nosotros en este amanecer informativo. 5:16, me voy por acá con nuestro segundo bloque de informaciones que tenemos para todos ustedes el día de hoy. Pues demolerán 30 edificios tras los sismos de La Guaira, pues al menos 30 edificaciones en La Guaira deberán ser demolidas debido a los graves daños estructurales que sufrieron durante el doblete sísmico del pasado 24 de junio. El presidente de la Cámara de Construcción de La Guaira, Mario Lie, pues indicó que las intervenciones prioritarias se concentrarán en sectores como Playa Grande y Caraballeda. Según las estimaciones ofrecidas por el gremio, aproximadamente 400 de edificios colapsaron y cerca de 1000 resultaron afectados. Entre 30 y 39 estructuras presentan condiciones que obligarían a proceder a su demolición. Liegio también considera que la magnitud de los daños convierte a la recuperación de las zonas afectadas en uno de los principales retos de la ingeniería venezolana. El representante del gremio explicó que cada estructura requeriría una evaluación para determinar el procedimiento adecuado. Algunas podrían ser intervenidas mediante inclusiones, mientras otras serán derribadas utilizando maquinaria. En el caso de la demolición controlada con explosivos, previamente debe establecerse un perímetro de seguridad y calcularse tanto la cantidad necesaria como el área sobre la cual podrían caer los escombros. Liegio señaló que las autoridades nacionales y regionales tendrán la responsabilidad principal sobre estos trabajos con una participación limitada del sector privado. Estas herramientas también servirían para orientar la recuperación de La Guaira y evitar nuevas construcciones en lugares donde las condiciones del terreno representen un riesgo. Información correspondiente a estar a 5:18 de la mañana en este amanecer informativo. Por otro lado, también los empresarios del estado Bolívar impulsan impulsan un plan de evaluación de capacidades post-sismos, frente a los severos daños registrados en estructuras residenciales, comerciales e industriales en los seis estados afectados por el doblete sísmico. Pues el sector empresarial industrial del estado Bolívar consolidó un frente técnico unido para responder de manera estratégica a la contingencia nacional. El ingeniero Oscar Gómez, director de la regional de la Cámara Venezolana de Construcción y representante de la Cámara de Construcción del Estado Bolívar, pues informó el inicio formal de mesas de trabajo técnicas e intergremiales con sectores clave de la economía regional. La iniciativa reúne a la Cámara Inmobiliaria de la entidad como Camindustria Bolívar, la Cámara de Bloqueros, la Fede Industria Bolívar, así como destacadas empresas distribuidoras y fabricantes de insumos fundamentales. El objetivo central es levantar un diagnóstico cuantitativo y estadístico preciso que permita presentar ante las autoridades nacionales proyectos ejecutables de viviendas de interés social, respaldados por la capacidad logística e industrial del Estado Bolívar. El plan en acción técnico contempla la recopilación de datos específicos para cada área estratégica, específicamente ya sean suelos y desarrollos, mampostería, estructuras metálicas, insumos de redes y acabados, también actualización de industria ampliada, presentación de autoridades y protección del mercado local, entre otras. Con esta acción, el empresariado del Estado Bolívar ratifica el compromiso técnico y social, demostrando la solvencia logística de la región para liderar la recuperación habitacional. Información que compartimos a esta hora a través de Primicia de Guayana, primicia.com.be, cuando son las 5:20 de la madrugada. En este amanecer informativo tenemos por acá la actualización del dólar para el día de hoy. Este miércoles, pues el Banco Central de Venezuela actualizó las tasas cambiarias para el día de hoy. El ente bancario nacional estableció el precio del dólar en 764 bolívares con 34 céntimos, mientras que el euro se posicionó y se fijó en 882 bolívares con 29 céntimos. Así que anoten allí, el dólar para el día de hoy, 764 bolívares con 34 céntimos. Es el tipo de cambio de referencia emitido por el Banco Central de Venezuela, BCV. 764 bolívares el dólar para el día de hoy. Y el euro fijado en 882 bolívares con 29 céntimos. Es el tipo de cambio de referencia para el día de hoy que compartimos con ustedes a través de este portal informativo. También 5:21, entre otras informaciones, fiscalizan empresas para verificar el cumplimiento del ahorro energético. Pues Venezuela inspecciona empresas privadas de varios sectores para verificar el cumplimiento del ahorro energético ordenado por la presidenta encargada, informó este martes el gobierno, que achaca la prolongada crisis del servicio a los sismos de junio y condiciones climáticas en medio de una mayor actividad petrolera. Esta información la compartimos a través de soynuevaprensadigital.com, a través del portal informativo Soy Nueva Prensa Digital. También, según el ejecutivo, equipos fiscalizadores del Ministerio de Industrias y Comercio Nacional están desplegados acompañando los procesos para el cumplimiento del plan de ahorro, que apela a la conciencia ciudadana sin establecer parámetros claros en establecimientos privados como una cadena de supermercados. Los inspectores también han visitado las principales cadenas hoteleras de Caracas con el objetivo de verificar la implementación de las medidas para el uso racional y eficiente de la energía en el sector privado. Esta información también la compartimos con ustedes. Por su parte, el Servicio Administrativo de Identificación, Migración y Extranjería, el SAIME, redujo momentáneamente sus horarios de atención desde este lunes en sus oficinas de Caracas y los estados Aragua, al norte de Aragua, oeste en el Lara, también como parte del plan de ahorro de energía eléctrica y agua, según anunció en su cuenta en Instagram. Esta información a mayor amplitud la puedes encontrar a través del portal informativo de soynuevaprensadigital.com. En materia internacional, pues el presidente de Colombia, Abelardo de la Espriella, actualizó la cifra de fallecidos por el terremoto. Pues el presidente de Colombia dio una cifra de más de 180 fallecidos hasta el momento por el terremoto de magnitud 7.4 que sacudió el lunes varias zonas del país, un balance que contrasta con el de al menos 240 fallecidos contabilizados por las autoridades de los departamentos más afectados. También en este momento tenemos 181 fallecidos a nivel nacional, 2.590 95 heridos, 195 desaparecidos y 1.136 viviendas destruidas, 48 edificios colapsados, 8.357 viviendas averiadas, 807 centros educativos también averiados, así lo dijo el mandatario a periodistas en Pereira, a una de las ciudades más afectadas por el terremoto. Información que compartimos con ustedes a esta hora a través de los portales informativos de suenoaprensadigital.com, Primicia de Guayana, primicia.com.be. Por otro lado, Dinora Figuera recibió a familiares de presos y exdetenidos. Pues la presidenta de la Asamblea Nacional electa en el 2015, Dinora Figuera, sostuvo este martes una reunión con familiares de presos políticos y exdetenidos. Le entregaron una comunicación formal para, o un comunicado formal para pedir que la situación de las personas privadas de libertad por motivos políticos sean incorporadas a la mesa de diálogo con el oficialismo. En la reunión participaron los diputados Ramón López y Jorge Millán, junto a expresos políticos como Américo de Gracia, Ángel Aristimuño y Roberto Marrero. Entre los familiares estuvo Verusca Silva de Guevara, esposa de Otoniel Guevara, quien también planteó los casos de Rolando y Juan Guevara. Los tres hermanos llevan más de 21 años en prisión. 5:24 de la mañana. Información que compartimos a esta hora a través del portal informativo de Primicia de Guayana, primicia.com.be. A esta hora 5:25 de la madrugada. 5:25 de la mañana. Información que compartimos con todos ustedes y así cerramos este segundo bloque informativo que traemos para todos ustedes a través del imbatible Radio Caroní 93.1 FM. 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Son las 5:27. 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Son las 5:28. Voy a continuar con buena música Al regreso colamos cafecito ustedes y nosotros a través del imbatible Radio Caroní 93.1 FM. Por supuesto, recuerde reportarnos la sintonía 0412-977-6336. Anótelo allí, 0412-977-6336. Texto y WhatsApp para que nos reporte la sintonía y en minutos nos puedas decir: yo cuelo café con Amanecer Informativo. Eso es todo lo que tiene que hacer el grito de guerra de nosotros. Y no olvides también seguirnos en nuestras redes sociales como @AmanecerInformativo2.0, @CaroniFM, @ElionerGarciaOficial. Por ahí estamos conectados con todos ustedes a través de la imbatible Radio Caroní 93.1 FM. Imbatible en sintonía. Ya regresamos.

0: apúrese con ese café, vieja Aurora, que Luis Hipólito lo está esperando.
1: Bueno, mijo, ¿y cuál es el apuro? Este fogón hay que atizarlo.
2: Clara Rosa, levántese, vieja, y atíceme el fogón para que me cuele el café.
3: Sí, viejo, enseguida me levanto. Llámate a Carmelo para que vaya encerrando.
2: Carmelo, mijo, levántese, que es hora de empezar nuestra faena.
4: Qué

0: Genia, tráeme el café.
1: Ajá, es la hora del café, muchachos. Son las 5:36 minutos, 5:36 minutos. Qué bueno huele el café a las 5 de la mañana cuando empieza la faena. Qué sabroso es disfrutarlo y compartirlo con todos ustedes, como cada amanecer, como cada despertar, acompañarles a todos y cada uno de ustedes en este su amanecer informativo único y original. 5:36 minutos, 5:36 minutos de la mañana. ¿Usted ya coló su café? Si lo coló, bueno, vuelvas a servir otra taza y la cuela con nosotros y se la toma con nosotros aquí completamente en vivo. Pero usted tiene que reportarnos la sintonía al 0412-977-6336, ¿ok? Así que bueno, ahí está a su disposición esa línea telefónica, anótela, 0412-977-6336, ¿ok? Ahí está a su disposición nuestra línea telefónica para texto y para WhatsApp, 0412-977-6336. Ahí está nuestra línea telefónica para que nos reportes la sintonía el día de hoy. Son las 5:37 minutos de la mañana. Díganos, yo cuelo café con amanecer informativo, su nombre y su apellido y de dónde nos reporta la sintonía usted el día de hoy. Eso es todo lo que usted tiene que hacer, más nada, reportarnos, conectar con nosotros, tomarse un cafecito. Si no lo ha colado, pues móntelo y cuélelo con nosotros completamente en vivo acá en este amanecer informativo. 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Tofirca cuela café con amanecer informativo en este miércoles atravesado de la semana de esta manera.

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1: Eugenia, tráeme el café.
2: Eugenia, arrímate la pata del fogón a colar cafecito con nosotros en este amanecer informativo que tenemos para todos ustedes. Ya la gente está conectando con nosotros y nos están reportando la sintonía. Me dice por acá, el mejor perfume de la casa es el café recién hecho y Hogar en Calma. Señor Café, yo cuelo café con amanecer informativo. Nos reporta por acá la sintonía nuestra buena amiga Dalia Gómez desde Brasil. Conecta como siempre. Dalia, saludos, un fuerte abrazo. Gracias por acompañarnos y por colar el cafecito con nosotros cada amanecer. Buenos días, Leoner. Yo cuelo café con amanecer informativo desde aquí, desde los Alacranes. Gracias a Dios. Un cafecito sabroso. Ahora en una taza de peltre. Mi buena amiga Rosita Figuera. Mi gente de los Alacranes. Bendiciones para ustedes. Gracias por acompañarnos. Me dice para acá, buenos días, mi amigo Leoner García. Feliz y bendecido miércoles. Despertando con amanecer informativo, la señora Fanny García desde Unare 2. Un fuerte abrazo, saludos señora Fanny, ¿cómo está usted? Bendiciones, gracias por acompañarnos y gracias por reportarnos la sintonía en este su amanecer informativo. ¿Ya coló su cafecito? Espero que sí. Saludos, un fuerte abrazo señora Fanny García en sintonía. Me dice para acá también, a esta hora, buenos días. ¿Cómo amaneciste? Colando el cafecito desde Villa Betania, Yelixa Rivera. Yelixa, ¿cómo estás? Con los buenos días. Fuerte abrazo. Gracias por acompañarnos a colar cafecito el día de hoy también, en este su amanecer informativo. Muy buenos días, mi estimado Leoner García. Yo cuelo café con amanecer informativo junto a la imbatible Radio Caroní 93.1 FM. Desde la Viel Pao, reportando sintonía, José Ocanto. Hoy es miércoles y gracias a Dios que hoy es miércoles, atravesado de la semana. Quisiera enviar un mensaje a nuestros hermanos colombianos. No están solos, el mundo entero y las comunidades cercanas miran con el corazón a los afectados, enviando apoyo, pensamientos de pronta recuperación. A quienes perdieron a un ser querido o sus hogares, el más profundo pésame y el deseo de encontrar paz en medio del caos. La historia demuestra que la voluntad de la gente es más fuerte que cualquier tragedia. Juntos, la reconstrucción será posible. Bendiciones, mi estimado. Saludos, José. Gracias por ese mensaje que nos envías por acá para nuestros hermanos colombianos. Nosotros, como venezolanos, sabemos mejor que nadie por todo lo que están pasando nuestros hermanos colombianos en este momento. ¿Quién lo diría que mes y medio después del doblete sísmico que ocurrió acá en Venezuela, que dejó centenares de familias sin hogar, centenares de personas sin sus seres queridos, personas que quedaron tapiadas, que aún siguen bajo los escombros, pues que no han podido ser rescatados sus cuerpos, pues ellos jamás pensaron que aproximadamente mes y medio después iba a ocurrirles o iba a pasarles a ellos también lo mismo en Colombia. Así que bueno, elevamos nuestra oración por nuestros hermanos colombianos.

sabroso colar y disfrutar cafecito con ustedes a esta hora de la mañana a través de la imbatible Radio Caroní, 5:44. Me sigue reportando la sintonía por acá, voy a leer más mensajes. Me dicen por acá, buenos días, paisano. Yo colando el café para quitarme el frío. Osvaldo Pantoja, desde de por acá, Osvaldo Pantoja. A ver, de Libia Carguache, sector Las Guayas. Saludos, un fuerte abrazo. Mi buen amigo Osvaldo Pantoja, del sector Las Guayas. Bendiciones, hermano, un fuerte abrazo. Gracias por acompañarnos y reportarnos la sintonía. Me dice por acá Eleonor García, muy buenos días. Saludos, mi hermano Manuel Enrique Ramírez. Me he quedado dormido, me acosté muy tarde para mi hora acostumbrada. Aquí tomando mi cafecito con Amanecer Informativo. Villa Colombia dice presente. Saludos, mi gente de Villa Colombia, que reportan por acá la sintonía. Y entre ellos mi buen amigo Manuel Enrique Ramírez. Yo colo café con Amanecer Informativo. Saludos y bendiciones. Familia Aponte, desde el sur de Monagas, los Barrancos de Fajardo. Saludos para mi gente de los Barrancos, que conecta por acá con nosotros. Quiero saludar con especial cariño a mi gente de Temblador, a mi gente de los Barrancos, a mi gente de Chaguaramas, a toda esta gente que reporta la sintonía por acá, mi gente de Morichal Largo, que también reportan por allí siempre la sintonía a través de la radio. Saludos para toda nuestra gente del sur del estado Monagas y el sur del estado de Anzoátegui, que también conectan por acá con nosotros. El suroeste del estado del Tamacuro también nos reportan la sintonía desde tempranito en este amanecer informativo único y original que traemos para todos ustedes diariamente. Buen día, amigo García. Yo cuelo café con Amanecer Informativo. Tengo una preocupación, mi querido amigo. Me dice por acá, ¿cómo haremos tu radio? Escucha cuando salgas de vacaciones, porque cuando faltas 2 días, esto se convierte en un caos. Dice por acá, ¿qué te parece? Bueno, mi buen amigo, por acá, ¿quién nos reporta la sintonía? Mi gente del Llanito, nos reportan por acá la sintonía a esta hora de este amanecer informativo. Daniel López, Daniel, un fuerte abrazo. Bueno, nuestras vacaciones son acostumbradamente a partir del 15 de diciembre hasta el mes de enero, que es que salimos de vacaciones colectivas, así que bueno. En esa temporada, bueno, los dejaremos acompañados con buena música de la temporada, por supuesto. En ese caso, la temporada decembrina. Son las 5:46. 5:46. Sigo leyendo por acá algunos mensajes de texto. Me dicen por acá de la siguiente manera. Seguimos colando café con Amanecer Informativo. Desde La Gallina, la señora Lizeth. Lizeth, ¿cómo estás? Bendiciones para ti. Bendiciones. Gracias. Buen día, Elio, mi lindo cuchicuchi. Yo cuelo café con Amanecer Informativo. Me gusta el café que no esté tan fuerte y con un buen toque de azúcar. Yalet nos reporta la sintonía. Salud, Yalet, bendiciones. Gracias por acompañarnos y por reportarnos la sintonía el día de hoy en este su amanecer informativo, donde colamos cafecito de esta manera.

0: café.
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2: A 5:48 minutos, nos siguen reportando la sintonía por acá. Buenos días, García. Hoy me levanto con la certeza de que tu gracia me acompaña en cada paso. Gracias, amado Padre. Siempre en sintonía, Chamito, me dice por acá nuestra buena amiga Liz Páez. Saludos, Liz, ¿cómo estás? Liz Páez, tengo dos Liz que me escuchan en la mañana. Tengo a Liz en las Américas y a Liz en Villa Betania. Esta vez saludo a Liz, la de Villa Betania, que está por ahí en sintonía. Me dice por acá, gratitud al mil, ni tan lunes ni tan viernes, reporta por acá la sintonía. Mi buena amiga Liz, saludos Liz, bendiciones para ti. Gracias por acompañarnos y por reportarnos siempre la sintonía en este amanecer informativo. Por acá me dice, saludos a Marcos y Cristina en Tenerife, por favor un joropito bueno, como pasillaneando en el verso de Reinaldo Arma y Julio Pantoja. Claro, ya viene por allí para la segunda hora, tercera hora, perdón. Me dice por acá, mucha fuerza para Colombia, buen día hermanos, saludos, saludos para ustedes que están conectados por acá con nosotros, que nos reportan el día de hoy en este su amanecer informativo único y original que traemos para todos ustedes a través del imbatible Radio Caroní 93.1 FM, imbatible en sintonía.

Eugenia, tráeme café.

cafecito sabroso a esta hora que compartimos con ustedes a través del Imbatible. Me dicen por acá, a esta hora quiero saludar con especial cariño a la doctora Aracelis Matamoros, quien está en sintonía a esta hora del programa. Buenos días, mi doc, gracias. También para Juana Marín, que está por ahí. Buenos días, amigos. Saludos, Juanita. Un fuerte abrazo. Me dicen por acá, el que no despierte con este programa es porque está muerto, dice por aquí a esta hora. Carmen Tobarre, saludos. Buenos días. Dios te bendiga. Dios te bendiga, Dios te siga bendiciendo. Me encanta tu programa, gracias Carmen. Un fuerte abrazo para ti, gracias por acompañarnos y por estar allí presente en este Amanecer Informativo. Vamos a despedir este coladito de café, no sin antes saludar por acá a mi gran amigo Luis Méndez, que nos mandó por ahí su cafecito. Saludos y bendiciones, hermano. Un fuerte abrazo desde la UD 102. Ya coló el café porque nos mandó la taza a esta hora, la taza allí con el café. Saludos, señor Luis, un fuerte abrazo. Gracias por acompañarnos y reportarnos la sintonía. 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Es Tofirca, calidad en cada tornillo, que nos acompaña a despedir este coladito de café del día de hoy. 5:53 minutos, así lo despedimos.

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1: Pues quiero felicitar también el día de hoy, miércoles 12 de agosto, a todos los cumpleañeros y cumpleañeras en su día. Que Dios me los bendiga, cumpleañeros, cumpleañeros, niñas, niños que estén de cumpleaños el día de hoy. Pues permítame felicitarle, permítame celebrar con usted la vida. Y si usted está de cumpleaños, pues que le deseo que la pase muy bien. Y por supuesto, vida y salud para todos los cumpleañeros. Esta serenata de cumpleaños con especial cariño para ustedes. Cumpleañeros y cumpleañeras, ¡felicidades!

todos los cumpleañeros y cumpleañeras en su día, felicidades, que la pasen muy bien, que Dios les bendiga y derrame sobre ustedes infinidad de bendiciones, en salud específicamente, que la pasen muy bien. Cumpleañeros y cumpleañeras, felicidades para ustedes. Ahí estuvo esa serenata. 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Nos acompañaron a despedir esta segunda hora de este amanecer informativo. Regresamos a las 6 de la mañana con más de este amanecer informativo único y original. 5:57 minutos.

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1: Y así es que bueno, viejita, y bien sabroso que te quedó.

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0: bueno, esa no es la BCR para Ulata y la de Pato Real. ¡Qué buena vaina me echó Carmelo! Miren, si allá está la vaca vieja Lucero. Hoy no voy a sacar nadie que le eche. Si acaso saldrá por una cuajada.
1: Viejo, tome su cafecito.
0: Ya va, vieja. Pero si hay, aquí ocurrió una cosa muy grave.
1: Hoy me azota, viejo. ¿Qué más pasó?
0: Casi nada. Que el muérgano de Carmelo, por estar pensando en el piazo de baile, se no encerró ayer. Y cuando la vaca llegaron al paradero, los becerros se salieron y se mamaron casi toditos.

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0: Venezuela y Portugal fortalecen relación bilateral y revisan agenda de cooperación.
1: Transparencia Venezuela denunció que 72% de la flota de PDVSA está operando bajo irregularidades.
0: Productores de arroz exigen un precio de $0.49 por kilo para el presente ciclo en el estado portuguesa.
1: Actualizaron la tasa del dólar. Hoy amanece, mire, en 764 bolívares con 34 céntimos.
0: Maracaibo fortalece sus conexiones aéreas nacionales e internacionales.
1: Habitantes de Lechería en Anzoátegui exigieron a Corpoel cronograma para el racionamiento eléctrico.
0: Servicio de gas presenta deficiencias en la cuarta carrera norte del Tigre en el estado Anzoátegui.
1: El pueblo yeguana en el estado Bolívar denuncia sentirse olvidado ante falta de salud, falta de educación y protección territorial.
0: Mujer fue capturada tras presuntamente atacar a tiros a su expareja en Cagua.
1: Explosión de cilindro de gas dejó graves daños en vivienda de los Guayos allá en Carabobo.
0: Hallan sin vida a hombre en situación de calle en el estado Aragua.
1: Denuncian a gobierno de Javier Milei por malversación de fondos para el mantenimiento de vías.
0: El Salvador enviará a Colombia 100 toneladas de insumos de ayuda humanitaria.
1: Secretario de Guerra de Estados Unidos, Pete Hegseth, viajará a Panamá para coordinar lucha regional contra el narcotráfico.
0: México suscribe declaración de intención con Estados Unidos para la compra de drones.
1: En las Grandes Ligas, los angelinos despidieron varios integrantes del cuerpo técnico de lanzadores debido a su mal momento.
0: Delegación venezolana regresa al país luego de su forzada ausencia de la Serie del Caribe Kids.
1: La UEFA dio otro cachetazo a la FIFA en la Supercopa.
0: Hoy estuviera arribando a los 77 años de edad a Daniel Alvarado, el negrito fullero.
1: Sí, señor. Y el mundo celebra hoy los 115 años del nacimiento del genio que transformó la comedia en idioma universal, aquel que llamaban Cantinflas.
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0: 7:04.
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0: 7:04, amigas, amigos. A continuación, las efemérides correspondiente a hoy, 12 de agosto.
1: Cuentan que un pastorcillo de ojos azules se enamoró. Sí, señor, hoy nació un día como hoy. Daniel Alvarado, en 1949, actor, cantante venezolano, protagonista de varias telenovelas, películas nacionales y el autor de muchos temas, entre ellos El Pastorcillo.
0: Sí, señor, hoy estuviera cumpliendo 77 años y como cantante integró la agrupación gaitera Los Cardenales del Éxito, donde se destacó con el tema El Negrito Fullero.
1: Un día como hoy, el venezolano, el zuliano Luis Aparicio, se convirtió en el primer venezolano en ingresar al Salón de la Fama del Béisbol de Coopertown al obtener 341 votos, o sea, el 84.62% del total de la Asociación de Cronistas de Béisbol de los Estados Unidos.
0: Y en 1801 nace John Cadbury, chocolatero, empresario y filántropo británico, fundador de la empresa de chocolate Cadbury, la segunda marca de confitería más grande del mundo después de Mars.
1: Un día como hoy también nació Frederick Train Stanley, en 1802, empresario nacido en los Estados Unidos y fundador de Stanley Ball Manufacturing en 1843, hoy Stanley Black & Decker.
0: El inventor y empresario estadounidense Thomas Alva Edison inventa el fonógrafo, un dispositivo revolucionario capaz de grabar y reproducir sonidos. Esto fue en 1877.
1: En diciembre, Edison presentó formalmente el fonógrafo a la revista Scientific American y otros medios. Obtuvo patente en febrero de 1878.
0: El fonógrafo fue la primera máquina en la historia que permitió conservar la voz y otros sonidos, marcando el inicio de la industria de la grabación.
1: También se firmó un día como hoy el protocolo de Washington, el cual establece el cese de los combates y la apertura de negociaciones en la guerra hispano-estadounidense de 1898.
0: Bueno, la guerra se inicia el 25 de abril de 1898, cuando los estadounidenses intervienen en la guerra de independencia de Cuba. y termina el 10 de diciembre de ese mismo año con la firma del Tratado de París o Tratado de Paz entre los Estados Unidos de América y el Reino de España.
1: El tratado puso fin al imperio español en América y Asia, como también el fin de España como superpotencia y el surgimiento de los Estados Unidos. España perdió Cuba, Puerto Rico y otras regiones importantes.
0: En 1900 muere Wilhelm Steinitz, ajedrecista austríaco. Fue el primer campeón del mundo oficial al ganar el primer encuentro por el Campeonato Mundial de Ajedrez en 1886, venciendo al ajedrecista polaco Johannes Zuckerford.
1: Un día como hoy de 1911 nació Mario Moreno Cantinflas, actor, empresario, productor, guionista y comerciante mexicano durante la época de oro del cine mexicano.
0: Conocido como Cantinflas, fue pionero del cine mexicano, ícono mexicano, y está considerado como uno de los mejores comediantes de todos los tiempos.
1: Un día como hoy de 1964 nació Ian Fleming, escritor, periodista y oficial de inteligencia británico, conocido por crear la serie de novelas de espías protagonizada por James Bond, el que llaman el agente 007.
0: Nace Pete Sampras en 1971. Tenista estadounidense considerado uno de los mejores jugadores de la historia del tenis, destacándose por su potente saque.
1: 12 de agosto de 1980 se creó la Asociación Latinoamericana de Integración.
0: Es un organismo intergubernamental que promueve la integración económica y social de América Latina.
1: Murió también un día como hoy Henry Fonda en 1982, actor de cine y teatro de los Estados Unidos.
0: La arqueóloga y paleontóloga estadounidense Sue Hendrickson descubre en Dakota del Sur el Tyrannosaurus Rex más grande, completo y mejor conservado jamás encontrado, con más del 90% del esqueleto recuperado. Esto fue en 1990.
1: También el nadador estadounidense considerado el más grande deportista de todos los tiempos, Michael Phelps, anunció su retiro oficial como nadador profesional tras los Juegos Olímpicos de Río de Janeiro, por allá en el año 2016.
0: Phelps es el deportista olímpico más exitoso y condecorado con 28 medallas.
1: La NASA lanzó la sonda solar Parker con el objetivo de estudiar el sol y comprender mejor el viento solar y su comportamiento. Y esto fue 12 de julio del 2018.
0: Hoy es el Día Internacional de la Juventud.
1: Reconocimiento
0: para todos nosotros. Día Internacional del Disco de Vinilo.
1: Y Día Mundial del Elefante.
0: 7-9 minutos.
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0: 7-10 minutos.
1: La presidenta encargada de Venezuela, Delcy Eloína Rodríguez, entregó viviendas rehabilitadas en Caracas tras el doble terremoto del pasado 24 de junio, que según el último balance oficial dejó más de 6.300 personas muertas.
0: Desde la parroquia San Bernardino, Rodríguez informó que 27 juntas de condominio recibieron financiamiento para contribuir con la recuperación de sus edificios.
1: Delcy Eloína explicó también que el Ejecutivo mantiene activos distintos mecanismos para atender a las personas que perdieron sus viviendas o cuyos inmuebles resultaron afectados por los movimientos sísmicos.
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1: 7-10 minutos.
0: El Ministerio para la Salud y la Organización Panamericana de la Salud iniciaron un taller de formación en atención psicológica para atender a las personas que se mantienen alojadas en los campamentos transitorios tras los sismos del 24 de junio.
1: Asimismo, el organismo indicó que la jornada está dirigida al personal designado por las áreas de salud integral comunitaria, quienes abordarán las necesidades emocionales de los refugiados en La Guaira, en Miranda, Aragua y también en el Distrito Capital.
0: Los designados atenderán 111 campamentos activos y se encargarán de identificar casos severos para su canalización con psiquiatras y psicólogos especialistas en primera fase. Este programa instruirá a los representantes de 48 campamentos del Distrito Capital.
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0: 7-11 minutos.
1: El restablecimiento de contacto de familiares luego de recientes eventos sísmicos se representa una de las prioridades de la Cruz Roja Venezolana y de Colombia. Por ello, se han activado canales de comunicación para facilitar la búsqueda de colombianos quienes viven en Venezuela y de venezolanos quienes están buscando familiares que actualmente residen en Colombia.
0: William Pulido, delegado de la Cruz Roja Colombiana en Venezuela, expresó que la institución cuenta con la línea de emergencia 0422-799-4880. Repetimos, 0422-799-4880 y la sede principal en Caracas, ubicada en la avenida Andrés Bello, donde los voluntarios recibirán información de la persona desaparecida.
1: También destacó que la red humanitaria colombiana, que prestó apoyo logístico y en equipos como vehículos de soporte tras el terremoto del 24 de junio, permanecerá en el país unos días más.
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1: 7:11.
0: El primer reporte de la mañana en la voz de Adonai Hernández.
3: El presidente de Fede Cámaras, Felipe Caposolo, afirmó que en estos momentos el gran reto es impulsar a los sectores no petroleros para estimular el crecimiento de la economía venezolana luego de las consecuencias generadas por el doble terremoto.
4: ¿Cuál es el reto? Toda la economía que no es petrolera. La diversificación de la economía, el reto es el emprendimiento, el reto es la microempresa. Recordemos que Venezuela todavía tiene una gran deuda. Estos países, Brasil, Colombia, la región latinoamericana, son países que basan su modelo de desarrollo no en riqueza mineral sino petrolera, sino en que tienen un 99% de tejido empresarial constituido por micro, pequeña y mediana empresa, donde de ese 99% el 75% es empresa familiar, donde hay una grandísima vocación exportadora, donde hay niveles de competitividad mucho más altos que los que tiene Venezuela, donde hay capacidad, costo unitario en precio mucho más bajo de los que hay para producir en Venezuela. Entonces, el gran reto tal vez esté allí y el gran reto tal vez sea generar empleo y generar capacidades en esa parte de la economía que es la que más nos interesa de cara al futuro porque es la que brinda sostenibilidad.
3: Felipe Caposolo sostuvo que en las reuniones que se dieron días antes del doble terremoto se abordaron las grandes oportunidades que hay en el país en los distintos sectores. Para el Centro Nacional de Información de Notirrumbos, reportó Adonai Hernández.
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0: 7:14.
1: Los cardenales venezolanos Baltasar Porras y Diego Padrón, junto al obispo emérito Ramón Ovidio Pérez, pidieron que el diálogo entre la Asamblea Nacional del 2015 y el Parlamento actual, que preside Jorge Rodríguez, bueno, sea más amplio.
0: En una declaración a título personal, los tres prelados señalaron que hay algunas falencias en ese proceso, como la exclusión de la representación política opositora, legitimidad más importante, en alusión a María Corina Machado.
1: Asimismo, mencionaron que no hay una instancia técnica reconocida como facilitadora, así como cuestionaron también la opacidad sobre los detalles institucionales y logísticos.
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1: 7:14.
0: La líder de las Fuerzas Democráticas Venezolanas y Premio Nobel de la Paz 2025, María Corina Machado, afirmó ayer que la transición democrática en Venezuela debe tener como protagonista a la sociedad civil y descartó que pueda tratarse de un proceso impuesto o dirigido exclusivamente por las élites.
1: Durante un mensaje enviado al Foro América Libre de la Fundación Konrad Adenauer, celebrado en Montevideo, Machado sostuvo que Venezuela se encuentra en la fase final de lo que calificó como una tiranía y aseguró que la sociedad venezolana está unida, organizada y decidida a avanzar hacia la democracia.
0: La líder opositora señaló que cerca del 90% de los venezolanos quiere vivir en democracia y libertad, algo que a su juicio constituye una de las principales garantías para que el país pueda afrontar una transición estable y ordenada.
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0: 7:15.
1: Bueno, familiares de los presos políticos protestaron frente a la sede del Ministerio Público en Caracas para exigir la liberación de los detenidos por motivos políticos en nuestro país.
0: Los manifestantes se presentaron en la sede de la Fiscalía con carteles y fotografías de sus seres queridos.
1: Jessica Castro, familiar de un preso político, aseguró que a pesar de haber hecho la concentración en este punto, bueno, entregarán también un documento en la Defensoría del Pueblo para exigir que se cumpla el debido proceso.
0: Ya tenemos una semana en el caso de los de la GDEON, que se encuentran en el fuerte Guayaipuro con una huelga de hambre. Es necesario que vayan junto con médicos a revisar a cada una de las personas que tengan enfermedades fuertes y presenten patologías renales, agregó Castro.
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0: 7:16.
1: Y ahora desde el estado Bolívar informa José Anija.
5: La alcaldía del municipio General Manuel Cedeño en el estado Bolívar y el equipo técnico de la hidrológica y forman la colectividad de nuestra capital, que debido a un desacoplamiento en las juntas de las tuberías de descarga en la unidad de Balsatoma, el servicio de agua potable se encuentra temporalmente suspendido. Cuadrillas y técnica de la alcaldía y la hidrológica se encuentran trabajando en el sitio de la avería. El personal calificado ejecuta las labores de sustitución y corrección del tramo afectado para solventar la falla mecánica a la brevedad posible. No detendremos la labor hasta restablecer al 100% el suministro de agua potable en toda la localidad, por lo que agradecemos profundamente la comprensión de cada familia sedeñense mientras culminan estos trabajos. Así lo afirmó el alcalde del municipio sedeño, Julio Sedeño Pérez. Desde Caicara Digital 90.1 FM en Caicara del Orinoco, en el estado Bolívar. Y para el Centro Nacional de Información de Notirrumbos, reportó José Anija.
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0: 7:18 minutos.
1: El rector de la Universidad Central de Venezuela, Víctor Rago, aseguró que las actividades académicas y administrativas de la institución se van a retomar en septiembre, pese a las afectaciones que dejaron los terremotos del pasado 24 de junio.
0: Rago explicó que ya fueron ejecutados trabajos preliminares para contener los daños registrados en distintas áreas de la infraestructura universitaria.
1: También indicó que está prevista la visita de un representante de la UNESCO debido a la condición de la ciudad universitaria como patrimonio mundial. La evaluación permitirá revisar el estado de la infraestructura después de los terremotos.
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1: 7:18 minutos.
0: El ministro para las Relaciones Exteriores y Comercio Internacional de Venezuela, Félix Plasencia, sostuvo una conversación con el ministro de Estado y Asuntos Exteriores de la República Portuguesa, Paulo Rangel, con el objetivo de repasar y dinamizar los vínculos diplomáticos y económicos entre Caracas y Lisboa.
1: Durante la conversación, ambos diplomáticos evaluaron los puntos centrales de la agenda bilateral.
0: Entre las prioridades destacadas figuran el impulso al comercio bilateral y el valor de la comunidad luso-venezolana, reconocida como un eje clave de integración cultural y desarrollo económico para ambas naciones.
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0: 7:19 minutos.
1: Transparencia Venezuela alertó que 72% de la flota operativa bajo control de Petróleos de Venezuela está presentando algún tipo de irregularidad, pese a la flexibilización de las sanciones y al incremento de los mecanismos formales para comercializar crudo venezolano.
0: Según el monitoreo más reciente de la organización, durante julio fueron identificados 46 buques sancionados o catalogados como furtivos dentro de aguas territoriales venezolanas, la cifra más elevada registrada en los últimos 13 meses.
1: Del total, 14 embarcaciones están sometidas directamente a sanciones, mientras que otras 32 fueron clasificadas como furtivas por las prácticas utilizadas para ocultar o dificultar el seguimiento de sus operaciones.
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1: 7:20 minutos.
0: A esta hora, desde Cumaná, más información con Víctor Federico González.
6: La gobernación del estado Sucre, en articulación con el personal técnico de la Corporación Eléctrica Nacional, ejecutó con éxito el mantenimiento anual en la subestación de Huiria, ubicada en el municipio Valdés del estado Sucre, como parte del plan integral de revisión preventiva impulsado para resguardar la estabilidad del sistema eléctrico nacional. Las maniobras operativas contemplaron abordajes de alta precisión técnica, entre los que destacan el ajuste integral de conexiones y tornillería en el transformador de potencia, la realización de pruebas funcionales y eléctricas a los interruptores y la sustitución estratégica de la seleccionadora de barra junto a sus líneas asociadas, optimizando sustancialmente la infraestructura operativa de la planta. Estas acciones aseguran la continuidad operacional y el fortalecimiento de los circuitos Río Salado, Huiria, Yoco y Puerto Pesquero, brindando una respuesta efectiva que garantizará la calidad del suministro eléctrico a más de 20.000 habitantes pertenecientes a las parroquias Huiria, Videu y Punta de Piedra de la localidad. Asimismo, la intervención técnica extiende sus beneficios de forma directa a diversas comunidades y caseríos de la jurisdicción, entre los que se encuentran La Tubería, Guarama, La Salina, El Hoyo, La Sabana, Santa Rosa y Aguas Calientes, garantizando un servicio estable y confiable para esas familias del eje pariano. Para el Centro Nacional de Información de Notirrumbos, desde el estado Sucre, reportó Víctor Federico González.
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0: 7:21 minutos.
1: Productores de arroz en el estado Portuguesa se pronunciaron para exigir un precio de $0.49 por kilo del producto para el presente ciclo.
0: Desde la sede regional del Ministerio para la Agricultura y Tierra, voceros electos por los productores de arroz solicitaron la revisión del precio del rubro, ya que aseguran no han logrado un acuerdo satisfactorio con la agroindustria, lo cual perjudica la economía de los agricultores de los estados Guárico, Cojedes y Portuguesa.
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0: 7:22 minutos.
1: El Aeropuerto Internacional de La Chinita en Maracaibo desde hace algunos meses busca fortalecer sus enlaces directo sin depender de las conexiones en el centro del país.
0: En este sentido, Maracaibo mantiene operaciones activas hacia Miami, Estados Unidos con American Airlines, mientras que las conexiones hacia la ciudad de Panamá se hacen a través de Copa y los vuelos hacia Curazao por medio de Avior.
1: A partir del 28 de este mes, Avianca iniciará también oficialmente sus operaciones directas en la ruta Maracaibo-Bogotá. Mientras que en la oferta nacional, tras los ajustes por la inoperatividad del Aeropuerto Internacional de Maiquetía, el tráfico hacia la región central se canaliza principalmente vía Valencia.
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1: 7:22 minutos.
0: Los habitantes de Lechería en el estado Anzoátegui denunciaron que los cortes de luz de 4 a 6 horas en la zona están impactando en sus rutinas laborales y cotidianas.
1: En ese sentido, las autoridades del municipio Diego Bautista Urbaneja le exigieron a Corpoelec un horario específico para el razonamiento eléctrico que les permita a los ciudadanos ajustar sus planificaciones.
0: El presidente del Consejo Municipal de Urbaneja, Freddy Palomo, exigió que en Lechería no quiten la luz. Debemos tener un servicio eléctrico óptimo para la tranquilidad de nuestros vecinos y para la operatividad de nuestros comerciantes, pero de no poder tener un servicio eléctrico óptimo, ¿cómo debemos tenerlo todos los venezolanos?
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0: 7:23 minutos.
1: Bueno, el dólar del Banco Central de Venezuela amanece hoy en 764 bolívares con 34 céntimos.
0: Y el euro se cotiza en 882 bolívares con 29 céntimos.
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0: 7:24 minutos.
1: Y ahora desde Barina el contacto con Ricardo Díaz Gómez.
7: Habitantes del sector Moromoy 1 y parte de las Flores del Moromoy en el municipio Bolívar del estado Barinas denuncian una situación crítica con el suministro de agua potable que afecta a numerosas familias. Según el reporte de la vecina Ángela Correa, con fecha del 10 de agosto del presente año, para que el vital líquido llegue a las viviendas, se requieren realizar 4 maniobras específicas en las llaves de paso ubicadas en la avenida intercomunal y en diversos puntos de las carreras 4 y 5. Tras permanecer un mes y medio sin el servicio por tubería, el reciente restablecimiento del flujo evidenció el deterioro de las infraestructuras, provocando un masivo bote de agua en la intersección de la carrera 4 con calle 14, afectando directamente la zona de la familia Toro. La comunidad señala que existe una grave injusticia en la gestión del acueducto, alegando que en ocasiones las autoridades prefieren no realizar los movimientos de llaves necesarios para evitar que las fugas de agua sean visibles, dejando a los hogares sin el suministro. Desde Radio Fortaleza 88.3 FM, para el Centro Nacional de Información de Notirrumbos, desde el estado Barinas, le reportó Ricardo Díaz Gómez.
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0: 7:25 minutos.
1: 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Atención. Para el niño Anthony Gabriel Milano, de solo 6 años de edad y quien padece de leucemia, se requieren con suma urgencia los medicamentos citarabina de 100 miligramos en ampollas y Trexol en solución inyectable. Se agradece a la persona, farmacia, laboratorio o institución que pueda y desee ayudar al niño Anthony Gabriel, llamar a su mamá, de nombre Marvelis Maracay. Su número telefónico 0426-793-5284. 0426-793-5284.
0: Atención, con carácter de urgencia, la señora Nora Meléndez requiere una cirugía de prótesis de cadera derecha, doble movilidad cementada, la cual debe llevarse a cabo en el Hospital Victorino Santaella en Los Teques. Sus familiares y amigos agradecen la ayuda económica a través del teléfono 0412-957-3884. 0412-957-3884.
1: En un botadero de basura convirtieron la zona comercial El Chala en Altagracia de Orituquayán, en el estado Guárico, ya que personas inescrupulosas botan de todo, y los malos olores y las alimañas. Bueno, señores, invadieron al sector y la alcaldía de Altagracia de Orituco, como siempre, no hace nada.
0: Y obstinados están los habitantes del barrio San Pascual, calle La 37, en Mezuca, Petare, ante los constantes robos de un sujeto a quien apodan Venturín y que cuenta con apoyo policial.
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0: 7:27 minutos.
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10: 7:36 minutos.
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11: 7:37.
10: Habitantes de la cuarta carrera norte del Tigre en Anzoátegui denunciaron que desde hace varias semanas tienen deficiencias en el suministro de gas directo, lo cual afecta a un gran número de familias quienes viven en la localidad.
11: José Rafael Pinto, vecino de la comunidad, señaló que en el lugar no solo deben lidiar con apagones acompañados por falta de agua, sino que además el servicio de gas se va casi todos los días y cuando está activo lo reciben con baja presión.
10: Bueno, Pinto comentó también que a pesar de no estar conforme con ese abastecimiento irregular, cada mes se paga una cuota de casi $2 en la sede de Tigre Gas Company, lo que llaman Tigasco, donde también opera BD Gas, empresa autorizada por Petróleo de Venezuela para distribuir el gas metano por tubería.
11: Lo que hacen es cobrar y no gozamos de un buen servicio, se quejó el ciudadano.
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11: 7:38.
10: El pueblo yeguana del estado Bolívar está enfrentando dificultades en el acceso a la salud, a la educación, a los servicios básicos y a la protección de su territorio. Una situación que atribuyen a la falta de atención del estado, afirmó Higinio Benacedume, líder indígena y guardián territorial de esa comunidad.
11: Benacedume, habitante de la comunidad Chamburaño, ubicada en el sector Alto Erébano o Erébato, municipio Sucre del estado Bolívar, mencionó que entre las principales necesidades de los pueblos Yecuana y Sanema están la dotación de centros de salud, el fortalecimiento de la educación intercultural bilingüe y la protección frente a la minería ilegal.
10: Bueno, nos sentimos olvidados en un 75%. Hemos agotado todas las vías necesarias para que puedan ser atendidas nuestras necesidades y también nuestros planteamientos, pero hasta el sol de hoy, muchos de ellos no han sido respondidos como esperábamos, expresó finalmente.
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10: 7:40.
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12: Por aquí le habla la señora Yanny Castillo, titular de la cédula 6868440. Quería hacer una denuncia, ya que por aquí el gas le están cobrando en $500. Esto fue que viene el monto para este mes, cuando uno pagaba 140. Y aquí de Santa Teresa del Tuy, específicamente Dos Lagunas. Para ver qué se puede hacer, porque ya es demasiado abuso ya de esta gente. Eso es lo que quiero que sepa el gobernador de Miranda, y por medio de Radio Rumbo, muy agradecida estoy.
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11: 7:41.
10: Funcionarios del CICPC capturaron a una pareja presuntamente involucrada en un ataque armado contra un joven de solo 18 años de edad en el municipio Cagua, en el estado Aragua.
11: El director del organismo policial, Douglas Rico, informó sobre las detenciones de Yusmeiri Soto Ruiz, de 21 años, y Diego Vargas Herrera, de 19, quienes fueron señalados como responsables de un caso de homicidio en grado de frustración.
10: De acuerdo con las investigaciones, Soto Ruiz habría acudido a la vivienda de su ex pareja con la supuesta intención de sostener una conversación.
11: Sin embargo, el encuentro habría terminado en una discusión que escaló hasta un ataque con arma de fuego.
10: Según la versión difundida por el CICPC, durante la confrontación la mujer accionó un arma en varias ocasiones contra el joven, quien resultó herido y fue trasladado por allegados a un centro asistencial donde recibió atención médica.
11: Tras el hecho, la pareja presuntamente huyó del lugar a bordo de una motocicleta. Posteriormente, las comisiones policiales realizaron labores de investigación que permitieron ubicar y detener a los involucrados.
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11: 7:42.
10: Efectivos del cuerpo de bomberos atendieron emergencia provocada por la explosión de un cilindro de gas natural vehicular en el interior de un inmueble ubicado en el sector Félix Ríos del municipio de Los Guayos, allá en Carabobo.
11: El incidente se registró momento en que la ruptura estructural del cilindro provocó una liberación súbita de gas a presión y una posterior onda expansiva.
10: A pesar de que no se produjo ignición ni presencia de llamas, el fuerte impacto ocasionó cuantiosos daños materiales en la infraestructura del domicilio y afectó paredes, puertas, ventanas, la platabanda superior y diversos electrodomésticos.
11: Al momento del estallido, 4 personas se encontraban en el interior de la vivienda.
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11: 7:43 minutos.
10: Un hombre, al parecer, en situación de calle.

0: 4 minutos.
1: Desde Caicara Digital 90.1 FM en el estado Bolívar, con más información, José Anija.
2: La angustiosa búsqueda del pueblo Jibi ha terminado de la peor manera. El día domingo 9 de agosto de 2026 fue hallado sin vida el cuerpo del capitán indígena Julio Rodríguez, de 50 años de edad, autoridad legítima y líder fundamental de su comunidad en el territorio ancestral mapoyo. El líder nativo había sido secuestrado de forma violenta el pasado domingo 12 de agosto a las 8 de la noche, cuando hombres armados pertenecientes a supuestos grupos irregulares irrumpieron en su propia vivienda frente a sus familiares. Una búsqueda comunitaria bajo ataque y asedio. La confirmación de su asesinato ocurre tras una semana de terror. Ayer fue encontrado su cuerpo en la orilla de la carretera, llegando a la población de Morichalito, de la parroquia Los Pijiguaos, en el municipio General Manuel Cedeño, en el estado Bolívar. Desde Caicara Digital 90.1 FM en Caicara del Orinoco, en el estado Bolívar. Y para el Centro Nacional de Información de Notirrumbos, reportó José Anija.
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1: 7:45 minutos.
0: Una diputada argentina de la oposición interpuso una denuncia ante la justicia contra el gobierno de Javier Milei por malversación de fondos destinados al mantenimiento de carreteras por algo más de $1 billón, algo así como unos 671 millones de dólares, y desviarlos hacia operaciones financieras, lo cual el Ejecutivo no negó y calificó como un cambio de paradigma en la gestión vial.
1: La legisladora peronista Victoria Tolosa Paz señala en su denuncia presentada este martes al ministro de Economía Luis Caputo y a sus colaboradores como responsables de la malversación de caudales públicos que, por ley, deben destinarse al mantenimiento y construcción de rutas o autovías bajo la jurisdicción del Estado y no a operaciones destinadas a sostener el equilibrio fiscal.
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1: 7:46 minutos.
0: El Salvador envió 2 aviones con un total de 100 toneladas de ayuda humanitaria a Colombia, donde al menos 240 personas han muerto debido al terremoto de magnitud 7.4 del pasado lunes, anunció el presidente salvadoreño Nayib Bukele.
1: Bukele señaló que el gobierno de Colombia ha solicitado ayuda humanitaria únicamente en forma de insumos para atender a las familias afectadas por el terremoto, ya que, según se ha informado a El Salvador, los equipos colombianos de rescate, médicos y demás cuerpos de emergencia se encuentran desplegados y atendiendo la situación, por lo que en este momento no requieren apoyo de personal.
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1: 7:47 minutos.
0: El secretario de Guerra de los Estados Unidos, Pete Hegseth, visitará a Panamá hoy miércoles con el foco puesto en reforzar la cooperación regional en la lucha contra el narcotráfico, una de las iniciativas a las que más peso está otorgando el gobierno del presidente Donald Trump.
1: En el transcurso de su visita al país centroamericano, Hegseth participará en el foro de la Coalición de las Américas contra los Cárteles, según informó en un comunicado el Departamento de Guerra estadounidense.
0: En Panamá, Hegseth también tiene previsto reunirse con el presidente José Raúl Mulino, además de un encuentro con altos funcionarios de Colombia, en un momento marcado por la llegada al poder de Abelardo de las Priellas.
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0: 7:48 minutos.
1: El general de división del Estado Mayor mexicano Héctor Ávila Alcocer mantuvo una reunión con el secretario de Estado de los Estados Unidos, Daniel Patrick Driscoll, para suscribir una declaración de intención no vinculante sobre el acceso de México a drones estadounidenses.
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1: 7:48 minutos.
0: Y ahora Radio Francia Internacional, claro que sí.
4: Bienvenidos al flash informativo de Radio Francia Internacional. En los controles se nos acompaña Alexander Cayuela. Y comenzamos con las noticias de hoy.
5: Andreina Flores.
4: En Reino Unido, la sequía alcanza niveles preocupantes. El 70% del territorio de Inglaterra está en estado oficial de sequía y los embalses agrícolas y los ríos locales se han secado, provocando restricciones para el riego de cultivos. En Siria, un tribunal condenó a muerte al antiguo presidente Bashar al-Assad tras un juicio celebrado en ausencia, declarándolo culpable de crímenes atroces cometidos.

0: durante los casi 14 años de guerra civil en el país. Escuchamos al juez Fajr al-Din al-Aryan anunciando la sentencia a muerte contra Bashar al-Assad y señalando los crímenes de lesa humanidad y de guerra cometidos por él.
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3: 7:49 minutos.
2: Resultado de las grandes ligas, los Dodgers de Los Ángeles siguen imparables, ganaron 5-4 a los Royals de Kansas City. Mientras tanto, los Astros de Houston perdieron 4-1 con los Gigantes de San Francisco. El equipo de Tampa Bay hizo 12 carreras para derrotar 12-4 a los Atléticos de Oakland. Diamondbacks de Arizona perdió 3-2 frente a los Rockies de Colorado. Los Rangers de Texas perdieron también 3-2 frente a Los Ángeles de Anaheim. Los Orioles de Baltimore se impusieron 5-2 frente a los Twins de Minnesota. Medias Rojas de Boston hicieron 3 carreras. Y Blue Jays de Toronto hicieron 5 carreras para ganarle 5-3. Y finalmente los Yankees de Nueva York se impusieron 4-1 frente a los Marineros de Seattle.
3: Y los angelinos anunciaron que el club ha relevado de sus funciones al coach de pitcheo Mike Maddux, al coach de bullpen Don Chitty y al coach de pitcheo asistente Darrell Scott.
2: Por otra parte, finalmente se consumó el peor de los escenarios con respecto a la selección venezolana que iba a participar en la tercera edición de la Serie del Caribe Kings. La delegación de Venezuela ya llegó a ese país luego de que no se les permitiera ingresar a México para disputar el campeonato.
3: La delegación, conformada por peloteros, coaches, directivos y representantes, ha vivido una auténtica odisea en los últimos días.
2: En un principio, la selección, conformada por jugadores sub-12, no iba a participar por problemas con el proceso de visado.
3: Finalmente, a última hora las visas llegaron, por lo que todo apuntaba a que podrían jugar. Lamentablemente, la esperanza se fumó rápidamente, ya que se le exigió a la delegación un nuevo permiso que no estaba previsto en la planificación y que ha terminado por imposibilitar la participación de Venezuela en este importante certamen.
2: Sencillamente lamentable.
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2: 7:51 minutos.
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4: ¡Soy una gripa, puye!
2: Hoy cumpliría 77 años el gran Daniel Alvarado, el negrito fullero de la gaita zuliana.
3: Comenzó su carrera como cantante de gaitas y se hizo famoso con el tema El Negrito Fullero, del grupo de gaita zuliana Cardenales del Éxito.
2: Daniel fundó su primer grupo musical a los 8 años de edad, denominado Estrellas del Lago, e integró varias agrupaciones hasta formar parte de los Cardenales del Éxito.
3: Su primera obra de teatro fue La Gallina de los Huevos de Oro, en Maracaibo, a la edad de 9 años, y posteriormente, a los 16, participó en Bertolt Brecht, cuando estudiaba en el Liceo Nacional Dr. Jesús Enrique Lozada.
2: Más adelante, Daniel Alvarado estudió arte dramático en Maracaibo y, al cumplir los 20 años de edad, se mudó a la ciudad de Caracas para realizar una audición en la obra Venezuela Erótica, de Pedro León Zapata.
3: Con más de 90 telenovelas y 30 obras de teatro, Daniel incursionó en el mundo de la televisión con la telenovela La Cruz de la Montaña, pero se consagró con el personaje de Mauricio Lofiego en La Dueña, telenovela de José Ignacio Cabrujas.
2: También protagonizó varias películas venezolanas como Macu, la mujer del policía, Desnudos con naranjas, De mujer a mujer, El secreto, Disparen a matar, Sangrador, Río Negro, entre muchas otras. Hoy, por supuesto, recordamos con mucho cariño y admiración a ese gran cantante, a ese gran actor, a ese gran hombre, a ese gran padre de familia y a ese gran venezolano llamado Daniel Alvarado.

0: Bueno, y un día como hoy, hace 115 años, nació en la Ciudad de México un hombre quien cambiaría para siempre la historia del humor en el cine hispano. Mario Moreno, quien con sus inolvidables personajes, Cantinflas, se convirtió en un símbolo de la comedia universal.
1: Lejos de los reflectores, inició su carrera en los modestos escenarios de las carpas, donde su talento natural para improvisar y hacer reír al público lo llevó a desarrollar un estilo único, irreverente y profundamente humano.
0: Con su peculiar manera de hablar, que parecía no decir nada, pero lo decía todo, Cantinflas conquistó el cariño de muchas generaciones.
1: Tan original fue su lenguaje que dio origen a un nuevo verbo en el idioma español, cantinflear. Prueba de que su influencia trascendió la pantalla grande.
0: En el cine dejó un legado de más de medio centenar de películas convertidas en clásicos, entre ellas El Bolero de Raquel, El Padrecito, El Profe y la legendaria Ahí Está el Detalle.
1: Fuera del escenario también destacó como ser humano, solidario, generoso y siempre dispuesto a ayudar a quienes más lo necesitaban.
0: Mario Moreno falleció el 20 de abril de 1993, pero el espíritu de Cantinflas sigue tan vigente como siempre, recordándonos que el humor inteligente y el corazón noble nunca pasan de moda.
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3: 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Titulares.
0: El Ejecutivo Nacional entregó viviendas rehabilitadas en Caracas y financiamiento a propietarios tras los terremotos.
1: Cruz Roja de Venezuela y Colombia canalizan apoyo para búsqueda de personas tras terremotos.
0: Cardenales Baltasar Porras y Diego Padrón piden incluir a más sectores en el diálogo entre la Asamblea Nacional.
1: Familiares de presos políticos protestaron frente al Ministerio Público.
0: La Universidad Central de Venezuela garantiza regreso de actividades académicas y administrativas para el próximo mes de septiembre.
1: Venezuela y Portugal fortalecen relación bilateral y revisan agenda de cooperación.
0: A juicio de Transparencia Venezuela, se denuncia que, o esa Transparencia denuncia que 72% de la flota de PDVSA opera bajo irregularidades.
1: Actualizan la tasa del dólar. Hoy aparece en 765 bolívares con 29 céntimos.
0: Pueblo Yeguana, en el estado Bolívar, denuncia sentirse olvidado ante la falta de salud, educación y protección territorial.
1: Mujer fue capturada tras presuntamente atacar a tiros a su expareja en Cacua.
0: Una explosión de cilindro de gas dejó graves daños en vivienda en Los Guayos, en Carabobo.
1: El Salvador enviará a Colombia 100 toneladas de insumos de ayuda humanitaria.
0: En las Grandes Ligas, los angelinos de Anaheim decidieron despedir a varios integrantes del cuerpo técnico de lanzadores debido a su mal momento.
1: Delegación venezolana regresa al país luego de su forzada ausencia en la serie del Caribe Kids.
0: Y hoy estuviera arribando a los 77 años de edad Daniel Alvarado, el Negrito Fullero.
1: Hoy el mundo celebra el 115 o los 115 años del nacimiento del genio que transformó la comedia en idioma universal, Cantinflas.
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1: Hasta aquí esta primera edición de Notirrumbos, el periódico impreso en la radio.
0: Operadores de audio y montaje:
1: Antonieta Vega,
0: Lourdes Pérez,
1: Tony Barreto
0: y Carlos Urpín.
1: Narradores:
0: José Jiménez Torrealba el Chema,
1: Santiago Gutiérrez,
0: Luis Alberto Albornoz y Oran Ochoa.
1: En la planta transmisora:
0: Gerardo Pérez,
1: Joseito González
0: y Luis Alberto González.
1: Notirrumbos, con el mejor cuerpo de redactores y reporteros:
0: Adonai Hernández,
1: Wilmer García,
0: el periodista Elio Rojas,
1: José Anija,
0: Nobel Lizardi,
1: Víctor Federico González,
0: Ricardo Díaz Gómez
1: y José Mateus.
0: Con reportes informativos de nuestras radioemisoras afiliadas desde diversas regiones de Venezuela.
1: Los servicios informativos globales desde la Voz de América en Washington y Radio Francia Internacional con sus corresponsales esparcidos por los cinco continentes.
0: En las redes sociales:
1: Belice Parra y Marco Rivera.
0: En la producción y grabación:
1: Tony Barreto.
0: Notirrumbos es una producción del Centro Nacional e Internacional internacional de información de Radio Rumbo 670M en Caracas, cuna del libertador Simón Bolívar.
1: Gerente de prensa e información,
0: Luis Alberto Albornoz.
1: Presidenta de Radio Rumbo,
0: Elsa, la señora Elsa Siciliano.
1: Amigas, la invitación es para esta tarde o al mediodía, a las 12 en punto del mediodía, con la segunda emisión de Noti Rumbo, el periódico impreso en la radio.
0: 7:57 minutos.
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4: Las 8 y 4 minutos.
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0: Muy buenos días, amigos. Bienvenidos. Gracias por estar allí. Siempre por la señal abierta del gigante Radio Rumbo 670 AM. Ya ustedes conocen nuestras redes, arroba Radio Rumbo 670 AM en Instagram, TikTok por el momento y el canal YouTube. Y la www.radiorumbo670.com. Estamos a la espera de la ex magistrada y magistrada emérita, la doctora Blanca Rosa Mármol de León. No sabemos qué le pudo haber pasado. Bueno, ella vive en Los Teques, en el estado en San Antonio, por allí, por esa zona, creo. Y por supuesto, a veces, como dice uno, no es fácil. La Panamericana no es fácil. Esperemos que llegue. Estamos a la espera de ella para tocar el tema país, el tema Venezuela, la situación jurídica en la que estamos en el limbo en este momento, tutelado por el gobierno norteamericano, y por supuesto el futuro de Venezuela sin esa tutela, ¿cómo sería? Ya viene. Si hablamos de la situación país en este momento, como dicen, uno está a la buena de Dios, por eso siempre es bueno, como dice uno, orar, rezar, pedirle a Dios, los que somos católicos, aunque a algunos les molesta, porque yo le digo a Dios, a veces hay que sonarle, preguntarle, ¿por qué? Bueno, porque él tiene también que saber que somos humanos y también nos molestamos por cosas injustas. Es el caso de la doctora Afiuni, que lo he comentado mucho porque fueron 16 para 17 años bajo una decisión de una cadena que la pidió el señor que falleció. Lo único que no la pudo terminar de ver, como él me imagino que soñaba y esperaba, porque nadie es eterno en la vida. Y siempre he dicho, dependemos de la justicia divina y los tiempos de Dios son perfectos. Por eso creo que un día más que uno se levante, aunque no pueda dormir bien, pero con salud, uno dice gracias Señor, gracias Dios. Y tratar de comportarse lo mejor posible. Porque aunque no crean, en algún momento nos llega la justicia divina y nos cobra. Y la lucha que tiene la doctora Blanca Rosa Mármol de León es la lucha que creo que tenemos la gran mayoría, el 90% de los ciudadanos, y quiero que ustedes se vayan preparando, ya llegó, para que vayan haciéndole sus preguntas sobre el tema jurídico, en qué momento, cómo se encuentra en Venezuela, cómo se encuentra la legalidad constitucional del país. Y sobre todo, ¿qué podemos hacer dentro del marco siempre de la Constitución? Vamos a hablar de publicidad. Un buen cuidado bucal y el cepillado del uso de vida dental llegó. Aquí la tenemos. Este es el estudio que improvisamos, que Manuel, que Zulbarán no le gusta traerte porque dice que para ti es muy incómodo. Pero uno se acomoda a Zulbarán porque dice muy para ti le da pena, ¿no? Pero bueno, es lo que tenemos.
1: Bueno, pero está
0: perfecto. No es culpa de nosotros, es culpa de la naturaleza y es lo, como dice uno.
1: La naturaleza.
0: Es lo que hay todavía por allí. ¿Qué tenemos por allí? Se nos cayó. Ah. Gracias. Gracias, Marquito. Pero bueno, seguimos y donde nos pongan la situación país, los problemas, allí deberíamos estar siempre prestos, dispuestos para servir al país, no importa los sacrificios, si son bastantes. Ah, ok, no he revisado. Porque lo que nos interesa es resolver el problema país. Me decía ayer una amiga que tuve una reunión de más de 2 horas con ella, me dice, yo poco veo a Valentina Quintero, pero la vi en un like que hizo y dice, ¿qué queremos nosotros? Que nos dejen en paz, que vivamos como debemos vivir, como seres humanos decentes, con el respeto a las normas, con que todo funcione, Bueno, y eso es lo que yo creo que el 90% de los venezolanos estamos pidiendo, Blanca Rosa, no estamos pidiendo mucho, por supuesto, dentro del marco constitucional. Eso es lo que yo creo que debemos hacer. Entonces, mucha gente, estoy segura, y lo vamos a comprobar a través de redes, con las preguntas, apoyan tu propuesta, que quiero que la vuelvas a repetir aquí, porque dicen que las cosas cuando se repiten se hacen imposible.
1: Sí, sea así.
0: Entonces vamos a ver si podemos... Claro. No, la silla, si quieres acercar más la silla.
1: Tengo miedo de comerme el
0: micrófono. No, ahí está bien. Ahí te puedes sentar más cómoda, sí. Bueno, y muchos critican. Hiciste un comentario que yo creo que también es válido, Blanca Rosa. Dice, bueno, yo voté, deposité un voto, no para guardarlo en una caja fuerte, en depósito, en una caja fuerte, sino para que se ejecutara.
1: Así es.
0: Y fue demostrado con las actas en mano.
1: Ajá.
0: Lamentablemente hubo un señor que en una servilleta dijo todo lo contrario y nunca ha podido demostrar. Después hicieron unas elecciones para diputados de asamblea y tampoco se sabe cuántos votos sacó cada diputado para ser diputado.
1: Sí.
0: Entonces el CNE se ha convertido en una caja negra.
1: Así es.
0: Pero la propuesta que tú tienes, vamos a recordarse a los ciudadanos, ¿qué es lo que tú? Porque ha habido mucha alaraca. Claro, decía Sofía Lórez, mientras hablen de mí, es porque me están tomando en cuenta porque algo es bueno.
1: Es verdad.
0: ¿Cómo estás? Bienvenida.
1: Bueno, buenos días. Encantada de saludarte a ti como siempre y a toda tu audiencia. Y sí, bueno, es lo que tú decías cuando me incorporé, que lo que queremos es vivir tranquilo, tener una vida normal, y no ha sido posible. Llevamos casi 3 décadas en eso. Se dice fácil, ¿no? Pero eso nos va la vida. Se nos va la vida en
0: nos
1: eso.
0: Nos han salido canas.
1: Sí, señor. Entonces, fíjate, la propuesta es, vista la situación, que es excepcional, porque lo quiero decir de entrada, porque la gente, nosotros mismos, que somos los que estamos sufriendo las consecuencias, todos lo sufrimos, pero hay quienes les parece bien o lo aceptan, y los que creemos en la democracia, pues no lo aceptamos. Entonces, ¿qué es lo que pasa? Que ya llevamos tanto tiempo en esto y no podemos hablar como que si estuviéramos en una situación constitucional, democrática, normal. Entonces la gente se pone exquisita, que es a lo que iba. Nosotros mismos, los que estamos luchando por la libertad y la democracia, nos ponemos exquisitos. Entonces cuando se propone una salida empieza que si es constitucional, que si no es constitucional, que si está o no en la constitución, y mira quién lo está diciendo, una magistrada de mérito del Tribunal Supremo de Justicia. La gente dirá, bueno, pero ¿qué está pasando? Bueno, pero para allá voy. Resulta que estamos en una situación de excepción, empezando porque aquí no hay presidente ahorita, aquí no hay gobierno, pero ahí está Delcy Rodríguez presentándose como tal. Ella está en esa mesa que están decidiendo nuestras vidas, ¿verdad? Con la asamblea vencida, fenecida, del 2015, y la asamblea esta que es ilegítima, la que tenemos.
0: Bueno, las dos.
1: Per secula secularum, exacto. Entonces, ¿qué pasa? Ellos, por cierto, creo que terminaban hoy las sesiones, ¿no? Y se van de vacaciones. Me parece que hoy eso. Sí, y yo no puedo evitar el comentario, discúlpeme.
0: No, porque
1: se irán de vacaciones. Se irán de vacaciones porque han trabajado mucho. Porque yo no puedo creer que.
0: Y lo peor es que el tribunal que está con sufrió fractura y tampoco están haciendo nada, eso que está paralizado.
1: Sí, yo no entiendo, yo no sé de qué material están hechos realmente. No sé de qué material están hechos, que no ven la vida nuestra. Y la de ellos incluye, bueno, que la de ellos está asegurada de otras maneras.
0: Ellos están cómodos.
1: Claro, esa es otra historia. Bueno, entonces, ¿qué pasa? Queremos una junta de gobierno, en vista de lo que está pasando, en vista de la situación tan excepcional, lo que proponemos es una junta de gobierno que va a hacer ¿qué? La junta de gobierno se va a encargar de hacer un proceso de elecciones, organizarlo de manera transparente, garantizada, que se elija un presidente, y darle la libertad plena a todos los presos políticos. Disculpen que le dé este tono de sonsonete, pero es que eso fue lo que se acordó cuando se llevaron a Maduro, cuando fue el acto de guerra, que yo dije que era acto de guerra, que después Trump confirmó que dijo que había sido una guerra de un día. ¿Y por qué lo recuerdo? Porque esta gente, este régimen capituló, quedaron sometidos, y por eso Delcy empezó a pedir permiso en estado, al representante de Estados Unidos, para todo lo que tenía que hacer, podía y debía hacer aquí en Venezuela. Eso es una realidad. La gente tal vez no lo ha visto así, por eso a mí me gusta recalcarlo. Entonces, ¿qué pasa? Bueno, vamos a hacer algo. Hagamos los ciudadanos, este es el momento de la ciudadanía, porque aquí no hay presidente, aquí no hay gobierno. Ellos dicen que lo son, pero no lo son. Ahí están reunidas dos, los representantes, como acabamos de decir, que no representan a nadie, porque ninguno es legítimo, y una asamblea fenecida, los representantes de esa asamblea y los de la asamblea ilegítima. Entonces, vamos nosotros como ciudadanía a actuar, y es en este momento que podemos. Por eso es que yo he dicho tantas veces que es ahora que hay que hacerlo. De modo que la propuesta es esa: una junta de gobierno, y vamos a las elecciones, se elige el presidente, se le da la libertad a los presos políticos y retomamos el hilo constitucional, retomamos la democracia, porque lo que nosotros queremos es la democracia, volviendo a como empezamos la vida normal en democracia que conocimos durante tantos años, que bueno, éramos felices y no lo sabíamos, como dice el dicho, y ya llevamos, bueno, casi 30 años sometidos en una dictadura tremenda. Y bueno, esa es la propuesta, y creo que la gente lo entiende muy fácilmente, y estamos con un gran apoyo en todo el interior del país, porque se han ido celebrando asambleas en las cuales la única propuesta es, se le pregunta a la gente si quieren o no una junta de gobierno. Esa es la pregunta. La respuesta es un sí abrumador. La gente quiere eso, porque queremos ya recuperar la libertad. Esa es la lucha. Entonces, es sencilla la propuesta, la aprobación viene en ascenso, incrementándose, y yo creo que lo vamos a lograr, estamos muy cerca de lograrlo.
0: Ahora, Blanca Rosa, pero ¿cómo se logra llegar a formalizar esa junta de gobierno? ¿Quién la direcciona? ¿Quiénes toman la decisión? ¿Cómo se toma la decisión? Porque la gente dirá, bueno, ¿y cómo se hace? ¿Cómo se crea?
1: Ah, bueno, olvidé
0: decir, ¿me organizo yo para eso?
1: Sí, olvidé decir que, claro, la Junta de Gobierno hace una reestructuración del Consejo Nacional Electoral. Uh-huh. Pero en ese sentido,
0: ¿y quién lo juramenta?
1: No del organismo, sino de los integrantes. Uh-huh. Los integrantes del Consejo Nacional Electoral. Uh-huh. ¿Entiendes? Ahora bien,
0: ¿quién lo juramenta? ¿Quién toma la primera batuta,
1: bueno,
0: de esa junta?
1: Fíjate, me haces una pregunta que me pone a pensar, porque no tenemos instituciones. Uh-huh. Aquí no hay instituciones. Entonces, está.
0: Y las que hay están secuestradas.
1: Por eso es como
0: ¿cómo que no había?
1: Inexistente. Uh-huh. Exacto. Porque eso pasa con el Tribunal Supremo. Claro. Eso debería ser la Asamblea, lo que claro. Me estás preguntando.
0: Ajá.
1: Pero bueno, a lo mejor lo hacemos así, o a lo mejor hacemos una juramentación de otro.

0: para Miraflores. Y ahí se constituyó de una vez la Junta de Gobierno.
1: Perfecto, tal cual sucedió.
0: Eso fue lo que hicimos. Uh-huh. Entonces, bueno, hay que hacerlo otra vez.
1: Okay.
0: Hay que abrir las puertas a los presos políticos. Hay que tomar el poder, hacer la Junta de Gobierno. Y bueno, en aquel caso, en el 58, en un año se encarriló todo, el proceso electoral y todo lo que había que hacer, y se hicieron las elecciones al término del año.
1: Y se creó la democracia.
0: Y se quedó la democracia. Bueno, ese es el camino.
1: Ahora,
0: tenemos que hacerlo otra vez.
1: Ok, perfecto. Ya la gente tiene claro, y si claro. No, que busquen historia.
0: Exactamente.
1: Para que tengan claro.
0: Que revisen, es, que exactamente.
1: Revisen. ¿Por qué el señor Trump, ya que hizo un pedacito de lo que de ese acto, no lo concluyó?
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0: muy buenos días tenga toda mi gente de Guayana Mía, toda mi Venezuela hermosa y el mundo entero, que los amo y los quiero con mucha alegría, pero con mucha simpatía también. Estimados amigos, de esta manera comienza tu programa predilecto, La Gaita, que a ti te gusta. Como siempre, dándole gracias a nuestro Señor Jesucristo y a la Virgen María en la advocación de la Virgen de Chiquinquirá. Comenzamos el día de hoy con un tema que yo se los coloqué en calidad de primicia. Un tema que lo interpreta una de las agrupaciones legendarias y una de las más queridas por todos los venezolanos o todos los amantes de la buena gaita. Se trata de Los Cardenales del Éxito, temporada 2026. El tema se titula, como siempre, El Primer Mariano. Y así abrimos todos los programas de La Gaita que a ti te gusta con temas marianos. Este tema, temporada 2026, como yo se los comenté al principio, cuando les coloqué el tema en calidad de primicia, iba a dar mucho de qué hablar. Y ciertamente el tema está muy, pero muy completo. Todas las personas, los grandes conocedores de la gaita zuliana venezolana, ahora internacional, han hablado de esta producción, la cual ha sido dirigida por Humberto Sánchez El Ovejo y por supuesto por su director presidente, el doctor Edgar Luzardo, grandes amigos y hermanos. Lo interpreta un joven talento que es muy, pero muy afinado. Se trata de Joshua Rojas, conocido como El Pongo, y bueno, bajo la autoría de Pedro Uria. Un temazo que Cardenales del Éxito se vuelve a consagrar para esta temporada 2026 y que quedará para posteridad. Acá participaron muchas personas entre los arreglos, aparte de Humberto Sánchez El Ovejo, Bernardo Chirinos estuvo en el piano y teclado, también participó Bernardo, pero aquí una cantidad de gente importantísima: Luis Ángel Medina en el bajo, en el 4 Emanuel Gil en la guitarra, Robert Luzardo. Esto fue grabado allá, cerquita de mi casa, allí de mi tierra, en mi terruño, allí en Tierra Negra, en Maracaibo, entre Cecilia Costa, Bellavista, Delicias y 5 de Julio. Ahí está el sector Tierra Negra y allí opera desde hace muchísimos años Sono Futuro, que le pertenece o le pertenecía a nuestro querido ponquecito Edwin Pulgar, y que bueno, que en la actualidad lo manejan muy, pero muy acertadamente Gustavo Luengo y nuestro querido amigo Luis Púa Roja. Vaya para todos ellos, hermanos, para los Cardenales del Éxito, bendiciones, cariños. El año pasado estuvieron acá compartiendo con nosotros acá en Puerto Ordaz. Lamentablemente, para otra vez, cosa rara, no pude compartir con mis hermanos de Cardenales, pero este año sí no los voy a pelar. Yo veré cómo hacer para que cuando ellos vengan acá a Puerto Ordaz, a Ciudad Guayana, poderles hacerle la atención que se merecen, porque son grandes amigos y hermanos de toda la vida. Estimados amigos, disfrutaron de este tema, El Primer Mariano, temporada 2026, para los Cardenales del Éxito. Estaba llamando a Edgar Luzardo, a su presidente y director general, para ver si conversábamos, pero creo que es muy temprano, aunque él me envió un saludo a eso de las 6, pero bueno, es un hombre muy trabajador y debe estar bien ocupado. Pero en cualquier momentico nos intercambiamos llamada y lo sacamos al aire, porque ustedes saben de que acá en los conversatorios están de primera mano, y mucho más cuando se refiere a una agrupación legendaria como son los Cardenales del Éxito. Y por supuesto que la gaita que a ti te gusta llega gracias a Caroní 93.1 FM, que es como tú, imbatible.
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0: En la administración, la licenciada Marcia Borges. En los controles, Johan
3: Solís.
0: En la producción de La Gaita que a ti te gusta, Elías Nadre, el guarachero mayor, y mi hermano del alma, Ciro Ángel Martínez, que está en su casa en sintonía total de La Gaita que a ti te gusta, descansando, recuperando esas energías para una pronta recuperación. Y bueno, y que empiecen las guayacolitas, como les encanta a él, pues que empiecen las guayacolitas a poder ser digeridas por este servidor. ¿Quiénes hacemos este espacio? La bellísima y señorita Yacenis Sánchez, quien está con nosotros, y hey, agradecido eterno porque me está haciendo un quite increíble. Ya vamos a hablar de eso. Bienvenida, Yacenis, a tu programa La Gaita que a ti te gusta.
3: Gracias, gracias, Francisco. Muy buenos días a toda la gente hermosa de Ciudad Guayana. Nos despertamos con la mejor energía y, por supuesto, aquí en Caroní 93.1 de FM, dispuestos a llevarle buena música y las mejores noticias.
0: Quien les llega a ustedes también, el hijo de Evangelina Rodríguez y Margarita Caicedo, Francisco José Hernández Rodríguez, locutor titulado, productor nacional independiente 3661 y productor nacional independiente alternativo 1083. Y todos, toditos, todos, bajo la dirección general del ingeniero Rider Quintero. Y bueno, y tenemos que agradecerle a nuestros queridos y grandes colaboradores, quienes son nuestros amigos del Zulia TV, una plataforma online. 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Pues dicho esto, también tenemos que saludar a nuestros queridos colaboradores. Seguimos. Lo que pasa es que la gaita que a ti te gusta tiene muchos colaboradores. Y ustedes dirán, Francisco y Yesenia se están metiendo una bola de plata, ¿verdad? Bueno, eso no es así. Lo que pasa es que aquí lo hacemos de corazón. 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Pues dicho esto, Jesse, que tú me cansé, ¿ah? ¿Cuánta plata está haciendo Yesenia con los clientes, clientes de la gaita que a ti te gusta? 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
0: 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Y también te quiero recordar y te quiero invitar.
3: ¿A dónde me vas a invitar ahora?
0: Este sábado va a ser la apertura de otra tienda allí en Macro Centro 2, en Mezanine, de otra compañera de trabajo. Se trata de Aura Closet.
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0: Sí. 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
3: ¿De qué se trata esto?
0: 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Va a ser una tienda que se va a inaugurar. Y de verdad que para mí, como gerente regional de Puestas Royal, es un inmenso honor que nuestras compañeras de trabajo, nuestras promotoras, nuestra supervisora, que es la supervisora de mis muchachas, estén emprendiendo. Hoy nuestras promotoras tengan ese ímpetu de salir adelante y están abriendo sus tiendas allí en Macrocentro 2. Allí va a estar abriendo Aura Clothes, y que vayan este sábado. Es la invitación para que ustedes participen. 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Felicitaciones, estaremos por allá si Dios nos lo permite. Amén. Porque como tú sabes, yo doy más vueltas que pollo en brazo, entonces me cuesta mucho cumplir los compromisos, pero el compromiso de hoy es con nuestra gente que está en sintonía a través de Carolina 93.1 FM, que es como tu imbatible. ¿A quién tenemos el día de hoy como invitado?
3: Bueno, pero háblame. Antes de decirte qué tenemos el día de hoy, quiero decirte que hoy es 12 de agosto.
0: ¡Ay, papá!
3: Hoy es 12 de agosto. Así que, ¿qué va a pasar en el mundo hoy, 12 de agosto? ¿Tú te imaginas?
0: Bueno.
3: Que nosotros estemos por ahí en cualquier momento, volemos por el
0: aire. A mí me va a tocar porque yo voy a estar, casualmente, Sara, voy a estar en la calle. Ya yo voy a ver temprano, como llego a las 12, voy a buscar mi postecito, mi cuestioncita para agarrarme ahí. Porque de que vuelan, uno no sabe lo que está pasando en este mundo.
3: Está pasando cosas impresionantes.
0: Y de verdad que uno tiene que cuidarse, bueno, y bueno, tampoco es que acuérdate que hay mucha gente que se pone a hablar y crea irregularidades, crea expectativas que no son, y la gente se mortifica. Y de verdad que, fíjate tú, a la señora que va a mi casa a hacer el mantenimiento del apartamento, ella me manifestó que, cónchale, que el 12 ya no quería ir a trabajar, o sea, hoy.
3: Por miedo, me imagino.
0: Por miedo a que pasara lo que ella decía. Ay, cuénteme, señora Roxana, ¿qué es lo que puede pasar? Y ella me dijo, no, que por ahí están diciendo que vamos a tener que buscarnos un sitio donde agarrarnos.
3: Pero son teorías.
0: Esas son teorías que no se pueden, pero que hay muchas personas, como te estoy hablando, en el caso de esta señora, que se lo creen. Entonces, ¿qué pasa? De que así como ella, miles y millones de personas se pueden creer eso. Y va a haber un fenómeno, obviamente, que se están alineando todos los planetas, pero eso no va a suceder, es lo que tengo entendido, lo que es la realidad, lo que dicen los científicos. Pero bueno, siempre hay personas de mala voluntad que empiezan a crear falsas expectativas, y bueno, han sucedido casos, como tú lo sabes, que inclusive hay personas que se han hasta asesinado en los Estados Unidos, que son una cuerda de locos, con el mayor respeto.
3: Totalmente.
0: Allí el 21 de la fecha esa que se iba a acabar el mundo,
3: mucha gente
0: se asesinó, precisamente por estar creyendo en parito.
3: En cuentos y en teorías que no necesariamente son ciertos. Y es que es la verdad, mira, por eso están los científicos, para desmitificar todo este tipo de situaciones que sin duda alguna, si bien es cierto, trae su lado interesante.
0: Su piquete negado, como digo yo, en Maracaibo.
3: Así es. Pero hoy vamos a hablar de una agrupación bastante sí, venezolana.
0: Entrando en materia, es una de mis agrupaciones más relevantes. Yo tengo en mi haber dos agrupaciones. Uno obviamente tiene que ser la Superbanda de Venezuela, Guaco.
3: Guaco.
0: No es por mi regionalismo zuliano, sino que Guaco es un antes y un después de lo que es la música en Venezuela, de Venezuela para el mundo.
3: Correcto.
0: Y respetando mucho la salsa, respetando por allá, eran géneros que estaban establecidos. En el caso de Guaco es un género venezolano que se hizo acá, no solamente se hizo acá en Venezuela, sino que las raíces son de la gaita zuliana, o sea, viene del folclor puro, independientemente que la instrumentación se haya venido, obviamente, absorbiendo instrumentos que le han dado una característica muy singular a este género. Guaco es una de mis agrupaciones primarias, pero hubo otra que lo aprendí a querer cuando mi estadía por más de 15 años en Caracas, porque es una agrupación que comenzó con un estilo muy, pero muy particular. Y nosotros tenemos
3: que... ¿Será el reggaetón?
0: No, el reggaetón ¿no? Para esa época no existía.
3: ¿Será la bachata?
0: No, tampoco, porque esta agrupación comenzó en el año 1985, imagínense ustedes. Y bueno, desde esa época ellos comenzaron a hacer una especie de una música que la sustrajeron, obviamente, de diferentes partes, y le empezaron a hacer como suya y empezaron a darle el toque venezolano a una música que no era fácil que la digiriera el venezolano, ya que no estábamos acostumbrados a esa música anglosajona. Pero se trata de una agrupación o una orquesta o una banda, la cual yo creo que es la mejor banda que tenemos en Venezuela,
3: una de las mejores,
0: y se trata de Desorden Público.
3: Hola, hola.

0: De lo último que presenta la Dinastía Aguirre, una agrupación que nació hace ya algunos años bajo la dirección de varias personas, entre ellas una que yo respeto y admiro mucho, que es el doctor José Alejandro Lozada, un gaitero prestado a la medicina. Siempre le digo yo a él, es un gaitero prestado a la medicina porque es un doctor de altísima jerarquía, pero al mismo tiempo es un cantautor increíble, un músico de alto relieve, y no solamente ello, sino que maneja unos programas radiales increíbles entre gaitas y gaiteros, entre otros, una agrupación espectacular, en fin, también fue cantante de los Cardenales del Éxito y fue un miembro fundador de esta agrupación, la Dinastía Aguirre, que este año nos presenta un tema de los compositores Robert Enrique Urdaneta y mi hermano de toda la vida, como lo es Edeberto Tico Carrullo. Tico, lo que nos conocemos, fuimos compañeros en varios grupos, pero en especial en uno de los que lo llevamos en el corazón, como lo es el Supergrupo Grey. Ahí estaba Edeberto Tico Carrullo con nosotros. Bueno, como solista, Luis Aguilar. En los coros participaron Camila Villalobos, Janet Aguirre Suárez, hija del Monumental de la Gaita, Rubén Méndez, Ernesto Romero, Luis Aguilar y Ricardito Aguirre Jr. Así pues que bueno, una agrupación de alta gama que nos presenta este tema para la temporada 2026, La Pregunta de un Millón. Y ustedes la disfrutaron por acá, por Carolina 93.1 FM, en tu programa La Gaita que a ti te gusta. Bueno, ya sé que nos puedes hablar del tema que escuchamos, que antecedió a este tema, Allá Cayó. Es un tema, es un clásico de esta banda que la tenemos hoy como invitada, como lo es Desorden Público. Tú que eres de la nueva ola, estamos hablando, que escuchas esta banda que tiene tantos años de fundada y que es un fenómeno, o que fue y sigue siendo un fenómeno musical en Venezuela y el mundo. ¿Qué opinas de esta banda?
1: Mira, escucha lo siguiente. Su primer disco grabó en plena vigencia de reglamentos de censura en radio. Pero la letra original de Políticos Paralíticos, por ejemplo, fue un tema que fue muy, muy tendencia y tuvo que ser suavizada ligeramente en las hojas impresas para evitar que la discografía censurara la producción. Además de esto, te puedo decir, por ejemplo, que en sus primeros ensayos a mediados de los años 80 no contaban con secciones de vientos propias, sino que inventaron a músicos de salsas locales y les enseñaron a tocar ritmos jamaiquinos sobre la marcha.
0: Sí, ellos comienzan, como lo dijimos, en el año 1985, y Desorden Público se basa en lo que es el ska.
1: Correcto,
0: el ska. Es un ritmo jamaiquino, obviamente, y bueno, fue una de las bandas más grandes que tuvo para ese momento a nivel musical Venezuela. Además, es una de las propuestas de ska hispano más sólidas que se ha conseguido hasta el momento. Bueno, sus fundadores obviamente es Horacio Blanco, quien, bueno, que como él comenzó como guitarrista, no era vocalista de la banda, y comenzó como guitarrista, y bueno, José Luis Capri, muy conocido como Capri Chacín, y bueno, también otras personas que participaron, pero estas dos personas fueron participar principalmente los que realmente le dieron origen a esta banda. También está Daniel Dan Sarmiento, Oscar Aicano y Héctor Hernández, que fueron los miembros fundadores. Así pues que bueno, también obviamente han pasado otros integrantes como Emilio Suárez, Kiko Núñez, Víctor Locolaca, Antonio Rojas, Cesarín Mijares y Noel Mijares. Pero vuelvo a repetirte, esta banda de ska rompe el esquema y que empieza a darle un nuevo sentido a una música que se venía colando en Venezuela, pero no llegaba, no terminaba de estar, hasta que estos chamos, que empezaron con hacer un trabajo bien difícil, bien rudo, como tú lo dices, ellos graban ese tema que lo vamos a disfrutar dentro de poquito. Ese tema que para esa época había sido suspendido, inclusive en la
1: había
0: radio.
1: Sido censurado totalmente
0: en las radios, pero posteriormente, como la Grey Zuliana, si alguien tiene que censurar a la Grey Zuliana, porque el año 69 que la sacó Saladillo, de Ricardo Aguirre González, del Monumental, esa gaita pega con todo.
1: Correcto.
0: Porque habla de generaliza pues todo lo que es, no solamente las vivencias del ciudadano común, sino las necesidades que Venezuela para esa época vivía, que en la actualidad pasa lo mismo, seguimos en las mismas. Entonces son temas que de una u otra manera pegan a los gobiernos de turno, pero que realmente dicen la verdad, y que esos temas siguen y se mantienen en el tiempo, porque lamentablemente no podemos, con las personas que nos han gobernado, no han podido pegar, como decir, de colocarle el punto en la I, para que todos esos problemas graves que vivimos las colectividades o los ciudadanos puedan ser solventados. Y si estamos hablando del año 69 hasta el presente, imagínate tú que Desorden Público saca este tema a los políticos paralíticos, y bueno, obviamente le tocó la llaguita,
1: la llaga, por supuesto,
0: alguno de estos
1: sí.
0: políticos, y por eso fue que le dieron que trataron pues de censurar este tema. Yo quiero enviarle un abrazo cordial a mi sobrina Anita, que está en Maracaibo, y a mi hermana Justa, que están siempre en sintonía de la gaita que a ti te gusta, y nosotros, bueno, seguimos en la misma de poder conversar. Pero ¿qué nos opinas tú de este cantante? Porque este es un cantante que tiene una particularidad, no es un cantante común, se trata de Horacio Blanco.
1: Cuéntame un poco acerca de Horacio.
0: Sí, mira, Horacio nace un 30 de septiembre del año 1988, si mal no recuerdo, 68, si mal, ya es viejito.
1: Ya tiene sus añitos, ya
0: va para 60, para que sepa ir. Lleva para 60. Bueno, él nace en Caracas, allá en el Distrito Federal. Y bueno, él es miembro fundador, vocalista y guitarrista de esta super banda de ska, como lo es el Desorden Público. Desde el año 85, él, este caraqueño, se hizo un nombre en la industria musical nacional e internacional, precisamente por su forma de vocalizar los temas y colocar esa música actual que lo consagra como uno de los cantantes barítonos más importantes y relevantes, porque el barítono es difícil que lo inviten a cantar. Él en una locución manifestó que él jamás pensó ser cantante. Porque
1: imagínate
0: su voz,
1: y fue uno de los mejores, ha sido uno de los mejores.
0: Porque es que esa voz era muy difícil de llegar a los tonos normales. Uh-huh. Inclusive él echa chistes porque lo invitaban a los karaoke, que eso es el lugar común en todas partes, imagínate, hace tantos años, y él no podía cantar ninguna de las piezas que le colocaban, porque los tonos que estaban en los karaoke son tonos que son para gente de voz normal, o sea, tonos medios, pues, y él es un tono muy grave, entonces nunca podía complacerlo. Pero sorpresa para muchos, que empieza a buscar una tonalidad muy particular con su voz grave, porque él estudió música. No creas de que él es empírico, él estudió música.
1: Se preparó.
0: Y su profesor fue el que le dijo: ¿por qué tú dices que tú no sirves como cantante? Si tú eres una de las voces más privilegiadas que ha existido, porque son muchos, hay muchos cantantes, pero pocos llegan a tus tonos graves.
1: El profesor creyó en él.
0: Y a su afinación, claro. Y de ahí, bueno, de ahí vamos a conversar de Horacio cualquier cantidad de cosas, porque de verdad que a mí me parece que es una persona que a sus 57 años sigue mandando en un estilo que es único, inconfundible, y una banda sonora que de verdad hace vibrar a cualquier persona que la escucha, desde el momento que inicia la banda hasta que termine el show, hora y media, dos horas, que dura más o menos el show de Desorden Público. Ojalá lo podamos tener acá en Ciudad Guayana para que disfrutemos de un show de altísima jerarquía. Fíjate, 10:42 de la mañana, no sé si tienes algo que acotar, o hablemos de que íbamos a seguir hablando de lo que
1: del fenómeno de hoy.
0: Del fenómeno de hoy, porque tú me dijiste que ahí había algo más interesante aún.
1: Mira, justamente escucha lo siguiente, porque hay personas que piensan, como me estabas diciendo ahorita, vamos a agarrarnos de un tubo, vamos a fortalecernos de algo bastante...
0: Sí, a agarrarnos de algo, porque supuestamente nos va a llevar la...
1: Pero esto es gracias a la teoría del proyecto Anchor. Sin embargo, la NASA nos dice algo bastante interesante. Una teoría que se volvió viral en redes sociales asegura que este miércoles 12 de agosto de 2026 la Tierra quedará sin gravedad durante 7 segundos. Escucha bien, 7 segundos.
0: Eso es nada.
1: La versión incluye un...
0: Pero es que el problema no es que se que queremos que sea que se cabe la
1: gravedad.
0: La gravedad. El problema es cuando baje toda esa cantidad de
1: cosas. Ah, bueno, imagínate.
0: Es ahí donde está el peligro.
1: Pero no. Esta es una teoría, una hipótesis.
0: Pero fíjate, lo que sí es cierto, que este 12 de agosto, la luna se ubicará entre la Tierra y el Sol y bloqueará por completo, sin luz, por varios minutos.
1: Correcto.
0: Esto supuestamente va a ser más que todo en Groenlandia, por esos lados en España, por ahí es donde se va a ver... Este fenómeno con más fuerza. Sí.
1: Okay.
0: Esas son cosas que van a pasar, que nosotros, bueno, es un eclipse solar especial, obviamente.
1: Sin embargo, ¿sabías que en la noche también va a ocurrir una lluvia de meteoritos?
0: Sí, también estuvo, por eso que son tres fenómenos que iban a pasar.
1: Correcto.
0: O que aparentemente estamos esperando que suceda. Pero bueno, lo confirmado sí es cierto, el eclipse sobre los meteoritos. Ahora, lo otro sí no sé. Espero que no sea así, porque ustedes se imaginan que, o sea, imagínate que...
1: Para mí es una teoría.
0: Imagínate que las vacas vuelan. Imagínate que las vacas arranquen y le caiga eso, ¿qué pasa?
1: Bueno, ¿qué va?
0: Imagínate, yo se los pongo a pensar, más nada. Se los pongo a que ustedes lo piensen. Pero bueno, simple y llanamente, nosotros lo que hacemos es decirles a ustedes que, independientemente de todo, tenemos que cuidarnos, estar pendiente de las cosas que están pasando, estos fenómenos. Yo no he hablado, yo sé que tú sí te dedicaste tiempo a hablar sobre el fenómeno que sucedió en Colombia.
1: También.
0: Vaya para todas aquellas personas que perdieron la vida o perdieron algún familiar, vaya un abrazo muy, muy, muy cordial, muy sentido en nombre de este humilde servidor, obviamente de la estación y del programa. Porque, bueno, nosotros lo acabamos de vivir el 24 de julio.
1: Correcto.
0: Y sabemos lo que es eso. En Colombia 7.4, aquí fue...
1: 7.4.
0: Sí, aquí no llegó a 7.4, pero fueron dos de golpe y chocaron. Y eso fue lo que causó el desastre que hemos todavía y seguimos estando...

0: Están saliendo los videos donde la gente, la comunidad, estaba pidiendo palas, picos y linternas y cosas de esas.
1: Oye.
0: Y hablando de que el gobierno no le había metido la mano en los momentos críticos. Pues. Entonces, es allí donde uno no cree nada en las redes sociales. Uno definitivamente hay redes que son más dañinas que otra cosa.
1: Okay.
0: Entonces, para nosotros sí fue un desastre y nosotros sí nos servimos, pero los demás sí sirven, no, porque también en Colombia hay fallas y en cualquier parte del mundo hay fallas, y eso es lo que tenemos, es que prepararnos para que no suceda eso. Fíjese que sucedió en Colombia, y lo que menos tomo yo en consideración si hubo o no hubo negligencia por parte de los entes gubernamentales venezolanos o colombianos. Lo que sí sé es que tenemos que seguir unidos para que así no sucedan estas cosas, o por lo menos podamos rescatar a aquellas personas que sufrieron ese embate que nadie se lo esperaba. Colombia jamás esperaba esto, igual que nosotros los venezolanos.
1: Correcto.
0: Pero nos pasó, somos hermanos, tenemos que estar unidos, y bueno, y ahora estamos unidos por una causa, que es rescatar a nuestras naciones, y con la voz en alto decir si podemos levantarlas, si podemos pasar este trago amargo y poder seguir adelante. Así pues que, bueno, lamentamos mucho lo acontecido, pero bueno, tenemos que seguir. Estimados amigos, 10:47 de la mañana, vamos a hacer una cosa bien simpática. El tema que estábamos hablando ahorita de políticos paralíticos, y precisamente para al que le quede el flu que se lo ponga, es un tema muy controversial de esta agrupación que tenemos como invitada el día de hoy, y vamos a hacer una cosita, vamos a disfrutarla. Identificamos, ya se nos fue la primera hora.
1: La primera
0: y regresamos
1: hora.
0: Para la segunda hora de tu programa predilecto,
1: La Gaita que a ti te gusta.

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0: Estimados amigos, 11:03 de la mañana, y de esta manera comenzó tu programa, la segunda hora, tu programa preferido, La Gaita que a ti te gusta. Y la segunda hora comienza con este tema maravilloso, un tema que le pertenece a Bogar Pereira y a mi hermano del alma, Gerardito Nava. Gerardo Nava, bueno, gran amigo y hermano, igual que Bogar Pereira, son dos grandes compositores. En esta oportunidad, en la música de Gerardo Nava, le pone un toque muy comercial al tema. Y bueno, de verdad quiero felicitar a Somos Gaita por este tema que se titula A Mis Nietos, interpretado por Jesús Zaguera, o Zaquera, y en el 4 también estuvo mi hermano Gerardo Nava dándole allí, y todo lo que tiene que ver con esa parte de la producción. Así pues, que felicitaciones a Somos Gaita por este tema, temporada 2026, A Mis Nietos. Y La Gaita que a ti te gusta llega gracias a Caroní 93.1 FM, que es como tú, imbatible.
1: Buenos días, Venezuela.
0: Estimados amigos, bueno, háblanos, Yaceri, porque es la segunda hora. Se nos fue la primera hora súper rápido. Eso que no hemos hablado de brollos y comentarios. Así, comentarios esos que le gusta a la gente escuchar. Vos sabéis cómo es eso.
1: Para esta segunda hora tenemos buenos comentarios. Buenos comentarios.
0: Tenemos comentarios. Bueno, arranca con el primero. Porque
1: yo creo que la hora se está yendo rápido por el día de hoy. Hoy es 12 de agosto y bueno, justamente está pasando un fenómeno increíble. Es decir, tres fenómenos increíbles que sin duda alguna nos tienen por ahí con los pelos de punta.
0: Así mismo es. Bueno, vamos a ver qué sucede, porque lo que se va a ver no se discute. El que sabe es Chucho, o sea, el barbudo.
1: Dios siempre.
0: Ese es el que sabe cómo se manejan las cosas. Por ahí te quiero manifestar también que me llamó, está en sintonía el Popo Quintero. Sí, el Popo Quintero, no solamente más que amigo, un hermano, está desde Maracaibo en sintonía de La Gaita que a ti te gusta. Le manda a Ciro un abrazo y besos, que se mejore pronto, y pronto él va a venir, viene todos los años.
1: Amén.
0: Nosotros tenemos una tertulia pendiente ya desde hace 2 años.
1: Imagínate.
0: Y viene y pasa aquí 3-4 meses, y vos creéis que me ha dado chance de compartir con él y con su bella familia. No he podido, pero ya nos pusimos de acuerdo que este año sí nos vamos a reunir y vamos a departir todo ese tiempo que no lo pudimos hacer en sus llegadas a Puerto Ordaz. El Popo es uno de los personajes bien relevantes en cuanto al deporte se refiere, en el Zulia, y bueno, y ha sido reconocido en múltiples oportunidades. De verdad, yo estoy muy orgulloso de ser más que amigo su hermano, de él, su bellísima esposa, y de sus hijas, y por supuesto de su nieta Mirandita, que la quiero muchísimo. Y bueno, vamos a esperar que llegue. Pero hablando de lo que acontece, del tema que acontece, que lo que va a suceder el día de hoy, bueno, sabemos ya que va a haber un eclipse total, donde en Groenlandia, en España, en esos países por allá es donde se va a ver de manera directa. Sin embargo, vamos a poder, en la noche va a pasar ese fenómeno de los meteoritos. Hay otras cosas que van a suceder, pero entre ellas un comentario que está corriéndose en las redes, que a las 2:00 de la tarde,
1: 2:30,
0: va a haber un problema, y que yo no creo que suceda, pero bueno, de todas formas vamos a estar preparados, porque uno, el que vuela, vuela, uno no sabe. Y lo más importante y relevante es que nosotros sí creemos en que nosotros estamos preparados para lo que sea, y vamos a prestarle mucha atención a esos comentarios, porque uno no sabe.
1: Pero no te creas, porque incluso la NASA ya habló de esto y desmitificó por completo esta creencia de que, mira, vamos a estar volando, va a haber la gravedad por todo lo alto. No, la NASA ya desmitificó esta creencia, y por supuesto acá en la radio que a ti te gusta, por supuesto, en Caroní 93.1 FM, te tenemos todos los detalles, Francisco. Todos los detalles.
0: Eso es importantísimo. Y bueno, ahora vamos a hablar del grupo, pues, o de la banda o orquesta que tenemos como invitado el día de hoy, que es Desorden Público. Es una orquesta nacional, una banda nacional de ska, que nació en la época de los años 80, específicamente el año 85, que fueron sus primeros pasos, y que nosotros la tenemos como invitada el día de hoy. Bueno, realmente, como se los comenté, esta agrupación o esta banda, Desorden Público, traspasó fronteras llevando su música, su alegría, su posición bien interesante. Supiste de que Horacio, en una probando el sonido, uh-huh, en un concierto, recibió un correntazo de un micrófono que lo llevó pues al hospital.
1: Wow.
0: Sí, eso fue público y notorio, y sin embargo, gracias a Dios no pasó a mayores, aunque le tumbó el brazo derecho. No,
1: wow.
0: Ese evento no pudo tocar guitarra, solamente cantó. Obviamente estaba todavía traumado del problema, pues, de ese impacto que recibió en cuanto a sonido. Y eso pasa, a mí me ha pasado muchas veces, y me imagino que a ti también te ha pasado, que tú te pegas el micrófono y sientes un corrientazo.
1: Un cierto toque, sí.
0: Entonces, claro, imagínate tú que cómo habrá sido el corrientazo que llevó. Claro, él tenía la guitarra eléctrica encima, tenía una cantidad de cosas, no tenía aislantes, no tenía zapatos de goma, en fin, claro, eso pasó, el choque fue directo y tuvieron que llevarlo a urgencia. Y luego, bueno, como buen venezolano que es para adelante, para allá, en la noche le tocó hacer el evento y lo hizo. Obviamente no pudo tocar la guitarra, pero
1: cantó.
0: Sacó, claro.
1: Pero cantó.
0: Es que esa es la fuerza del venezolano, que siempre lo hace de una manera de corazón. Porque el buen músico tiene esa característica. Y bueno, nosotros tenemos como invitados especiales hoy a esta banda, que para nosotros es un inmenso honor, y como es la plataforma, como es la estructura de este programa, que de lunes a viernes, de lunes a jueves traemos artistas nacionales y los viernes internacionales, aunque de vez en cuando le metemos un gol y le metemos artistas internacionales en el camino, pero es porque ustedes lo solicitan a través del 0414-913-5822 y nosotros nos encanta complacerlo. No sé, no hay por ahí otro brollo, porque échame brollo, chicas, pero es que estás empeñada en no soltarme brollos buenos.
1: Siempre, siempre, siempre. Y es que, bueno, justamente su debut anónimo se popularizó por el ska en el país con temas como Escándalo, ya hablamos por supuesto de Políticos Paralíticos, y escucha esto, porque es considerado uno de los temas más relevantes de la banda. Es uno de los temas que sin duda alguna tuvo su bastante brollo, y además de esto está Canto Popular de la Vida y la Muerte, considerado su obra maestra y un clásico del rock latinoamericano, incluyendo Tiembla, Callo de Vaca y Hay Cosquillas que no dan
0: risa. Es que los nombres que le colocan estos chamos definitivamente no son ni tan chamos, ¿no? Pero estos locos, vamos a poner los locos, porque tú sabes que hay muchos temas, inclusive hay una gaita donde llaman a Colón, que Colón era un loco.
1: Okay.
0: Y obviamente fue loco y descubrió las Américas.
1: No, por supuesto.
0: ¿Me entiendes? Y así todas aquellas personas que son locos, que son arriesgadas, son los que realmente llegan a la cima.
1: Lejos,
0: en
1: siempre.
0: En este caso, estos locos de Desorden Público, con su ritmo que lo traen de estas partes, de estas islas, y que empiezan a colocarlo y a introducirlo dándole el toque venezolano, se hacen triunfadores precisamente por ser creativos. O sea que la creatividad es fundamental en todo lo que tú emprendas. Bueno, ya sabes, pero tú que más que nadie que eres
1: creadora de contenido,
0: sabes perfectamente que es así, y lo hemos hablado infinidad de veces acá, que lo que gusta es el amarillismo, lamentablemente.
1: Siempre.
0: Esas noticias que son relevantes, sí, uno las lee, pero hasta ahí, cuando hay qué pasó, que le están pegando cacho a Pedrito, que a Ciro Martínez lo llaman el muñequito de la ciudad, que y pare de contar, es ahí donde la gente le presta atención a las cositas. Pero cosas están pasando. Lo que vamos a hacer es una cosita bien simpática. Vamos a seguir disfrutando del artista invitado y regresamos de nuevo para hacer otros comentarios de su agrado.
2: ¿Cómo se? ¿Qué con policía? Sí,
1: ya, ya.

0: 11:19 de la mañana y estamos disfrutando una de mis agrupaciones preferidas. Se trata de Zuliano Somos, temporada 2026. Este tema se titula El Poeta Diamantino, letra y música de José Osmel Nava. Lo interpretan varios de los cantantes relevantes que tenemos en el Zulia, como lo es mi querido hermano Luis Ángel Aguirre, mi otro gran amigo, como lo es Alfonsito Marín, Astolfo David Romero, hijo del parroquiano, Wilfredo Delgado, José Osmel Nava, Kelvin Medina y Keiner Castillo. Keiner es otro grande. Bueno, todos son grandes. Así pues que, bueno, bajo los arreglos de Danielito Pineda, Gustavo Luengo y Humberto Sánchez el Ovejo, presentan esta producción temporada 2026 para Zuliano Somos, El Poeta Diamantino, homenaje a nuestro querido Renato Aguirre González, hermano del monumental de la gaita Ricardo Aguirre. Y estás en Carolina 93.1 FM, que es como tu imbatible, en tu programa preferido, La Gaita que a ti te gusta. Bueno, estábamos hablando de qué, ya sé, háblame de Maracaibo para que sepáis.
1: Estábamos hablando de las mujeres.
0: No me
1: de
0: toqué.
1: Las mujeres.
0: Y de es. La toxicidad de esta criatura. Bueno, son cosas que pasan. Ella me estaba preguntando que por qué razón creía eso. Yo le dije, bueno, simple y llanamente la mujer está por encima de nosotros 10 años, o sea... Vamos a estar claros, si tú tienes, una niña tiene 20 años, una mujer normalmente 10 años madura, es lo que no digo yo, eso lo dicen los científicos, pero la mujer tiene la capacidad de oler, de sentir, de inventar, porque son bien inventoras también.
1: Tenemos una imaginación grande.
0: No, no, horrible, horrible, demasiado. Demasiado para mi gusto, pero bueno, sin ellas no podemos vivir. Y como te lo dije ahorita, gracias a ustedes estamos acá, porque sin ustedes no hubiésemos podido existir. Y eso forma parte de nosotros. ¿Cómo creemos los caballeros que nos vamos a comparar con las damas cuando nosotros venimos de ellas? Imposible. Nosotros somos parte de ustedes, pero aprendimos a no ser tan tóxicos. Porque
1: hay hombres que son un poquito tóxicos,
0: sí,
1: ya va.
0: Sí hay, sí hay. Eso parece, eso es como en botica.
1: Me estás hablando justamente de los argentinos.
0: Sí, ellos tienen un problema grande. El argentino tiene un problema grande. Yo conozco tengo muchos amigos argentinos que lamentablemente son incontrolables en cuanto al sentimiento. Ellos se destruyen de manera. Estamos hablando del caballero, del hombre.
1: Okay, okay.
0: El masculino argentino se destruyen de una manera irregular, son agresivos.
1: Uy.
0: Al momento, son celópatas, realmente esa es la palabra. Y estamos hablando de los que yo conozco, que conozco bastante y que he tenido el placer de conocerlos y al mismo tiempo el temor a que no vaya a ser de que esa ira que ellos manejan en cuanto al... Porque ellos son muy posesivos. Entonces, claro, ellos no tener la posibilidad de poder manejar una situación con una fémina, automáticamente se vuelven...
1: agresivos.
0: Sí, se vuelven locos. Y obviamente jamás nosotros los hombres vamos a poder manejar ninguna situación ante una mujer, jamás. Que a lo mejor nos lo permitan. Okay. Ustedes, como habilidosas que son, nos permitan que nosotros estemos ahí y hagamos alguna cosa irregular. Pero ustedes están claras de que ustedes son las que manejan todo. Manejan todo y eso sin excepción alguna, para que sepáis.
1: Pero justamente quiero hablarte acerca de un estudio bastante interesante que confirma lo siguiente. Un estudio en la Universidad de Granada con más de 2.200 participantes determinó que casi el 100% de los hombres y mujeres tienen fantasías eróticas y que no existen diferencias significativas en los contenidos principales.
0: Bueno, no sé, también difiero de ese comentario.
1: ¿Por qué?
0: Porque es que la mujer inventa mucho. La mujer inventa mucho. Hágame caso o escuche lo que yo le voy a decir. A ver si es verdad o mentira. Vamos a irnos por la parte buena. Si ustedes se consiguen un Francisco Hernández,
1: ajá,
0: caballero, ejemplar, amoroso, dado,
1: el hombre ideal,
0: dado, buen mozo, porque eso sí soy yo, buen mozo,
1: bastante, bastante,
0: bueno, y atento, a ustedes no les sirve. No les sirve porque las bondades no les sirven a ustedes. Tiene que ser el que no sirva. Ese es el que le gusta a ustedes. El malandro, el que no trabaje, ese es el que le gusta a ustedes. Porque yo creo que es el consumismo que el mismo consumismo que está en televisión, que está en las redes, que está en la pantalla, es lo que a ustedes les sirve. Aquel tipo todo tatuado de punta a punta, con huecos hasta donde no cabe la ropa. No, tú dices que no, pero es que yo conozco niñas que sí, y conozco miles que sí. O sea, ¿por qué tienen que buscar malandros irregulares, gente que no sirva, cuando hay tantas personas honestas, capaces, honradas, que tienen buenos sentimientos? No, a ustedes no les gusta eso, a ustedes les gusta la maldad. Si aquella persona los trata bien, las trata bien, con cariño, con dulzura, las llevan para acá, eso no sirve.
1: Mira, yo soy una dama y a mí me gustan los buenos caballeros, ¿ok?
0: Ve, hay muchos chistes ahí en las redes, que de verdad, cuando uno los ve le da risa, porque es que hubo uno, y lo traigo a colación, porque el tipo, o sea, ella no tenía nada en qué reclamarle, pues. Porque llegaba a la casa, le daba el sueldo, le compraba todo, le llevaba todo. Entonces ella se lo quedaba mirando y lo peleaba, y el tipo callaba, aguantando la pena.
1: Un pan de Dios.
0: Entonces él dice: pero anda para la calle. No, mi amor, yo me quiero quedar aquí. Pero anda con los amigos tuyos, anda a jugar a pelota, anda a jugar a dominó. No, yo me quedo aquí en fiesta. Esos tipos que supuestamente son los hombres perfectos para ustedes, a ustedes no les gusta. A ustedes les gusta el callejero, aquel callejero que se echa palos, que sale con las amigas, que le pegan cacho. Ese es el que le gusta a ustedes. Mira, y ese es el porcentaje. Eso es un porcentaje novedoso que está ahí en la tabla. El callejero, el más irresponsable. Bueno, y por eso es que uno dice: yo no sé por qué, uno que ya cuando yo ya es padre, dice: yo no sé por qué las hijas de uno tienen una vista para conseguirse el peorcito en la calle. Es por eso.
1: Bueno, yo te voy a dar mi opinión como mujer. A nosotras tampoco nos gusta el hombre típico que es aburrido, eso no.
0: Pero tengo una chispa. Pero ¿por qué aburrido? Si les da todo lo que ustedes quieren, les da buena vida, les da buena atención, las complacen todo. A ese lo llaman ustedes aburrido. El que realmente les gusta a ustedes es aquel bochinchero.
1: Hay mujeres que sí. Ojo,
0: ese es el que le gusta a ustedes. Y yo estoy seguro de que allá afuera, que los que me están escuchando, hay una más riéndose, porque sabe que es verdad. Yo lo veo a diario en la calle. Yo le digo: Dios mío, tanto hombre bueno que hay en la calle, ustedes se vienen a fijar en esta plástica de plastilina. No puede ser posible. Entonces ella me dice: ajá, pero es que lo que tú dices, es que yo salgo con otros y son muy aburridos. ¿Cómo que aburridos? Sí, porque salí.
1: Pero tiene que tener, aunque sea una chispa,
0: me llevó al cine, pero ya voy. Pero ustedes no quieren cariño, no quieren atención. ¿Cuál es la chispa? ¿Qué más chispa queréis? Ni que fueron un dinamo, ¿me entendéis? Uno no puede, o sea, si les da de todo, entonces uno tiene que portarse mal para que ustedes lo quieran a uno.
1: Mira, ya va. Hay un balance.
0: Te toqué la tecla nula. No,
1: hay un balance. ¿Por qué? Porque tiene que tener esa chispa. Puede ser cariñoso, sí, pero no meloso, por favor. La melosería tampoco es buena.
0: Pues yo no las entiendo. Yo definitivamente, bueno, es que el que entiende es que no ha existido la persona en el mundo, el ser humano masculino, que haya entendido a la mujer, jamás. Porque si no es amoroso, es que este tipo es apático. Este ni siquiera un beso me da.
1: Puede ser cariñoso.
0: Entonces, o es cariñoso o no es cariñoso. O es afable o no es afable. Una de dos, pero
1: cariñoso pero no meloso.
0: Y entonces, ¿cómo se come eso? Cariñoso, el que es cariñoso, y el que iba a ser meloso, porque: hola, mi vida, ¿cómo estás? Y mi reina, ¿cómo te ha ido? ¿Qué sentís? ¿Que te duele la cabeza? O sea, eso es ser cariñoso. Pero entonces ya ustedes, cuando alguien que te duele la cabeza y yo te traigo, ya usted, eso no sirve. Pero si llega, el que llega bien paloteado, ¿me entendéis? En la calle. ¿Y qué tenéis? No, y hay pastillas, ¿por qué no te la tomas? Ese es el que le gusta a usted.
1: No, ¿qué va?
0: Bueno, pero vamos a seguir disfrutando de la mejor música acá en Carolina 23.1 FM con el invitado del día de hoy. ¿Quién es? La banda
1: Desorden Público.

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0: 10:36 de la mañana, estás en tu programa predilecto, La Gaita que a ti te gusta, programa pionero en gaitas todo el año en el suroriente del país y que se transmite de lunes a viernes de 10 a 12 del mediodía por la potente señal de Caroní 93.1 FM, que es como tu imbatible. Ahí estamos disfrutando de este tema de mi autoría, Yo Soy Venezuela, con tu agrupación Calor Zuliano, una agrupación que nació en el 2015 para quedarse acá en Puerto Ordaz, Ciudad Guayana. Hemos sido merecedores de múltiples premios gracias a ustedes, en especial este tema, Yo Soy Venezuela. Allí tuve el honor de participar, tener como invitado a cantantes de la talla de Alfonsito Marín, de Keiner Castillo, de Rixio Aguirre, sobrino del monumental Ricardo Aguirre, de Sergio Brito, hermano de Rafael Pollo Brito, del doctor Francisco Pestana y Emilio Rendón del conjunto Celadillo, y al lado de mi hermano del alma, miembro fundador de Calor Zuliano, el doctor Mauri Torres Espina. Calor Zuliano, un tema que quedó, llegó para quedarse, y bueno, tenía que ser con tu agrupación Calor Zuliano. 11:37 de la mañana, hay tantas cosas de qué hablar, y ves, ya se nos fue.
1: El tiempo pasa mañana volando.
0: Qué barbaridad, chica. Yo no sé, es que vos habláis mucho, no sé, empecé a soltarme brollos, y son brollos seguidos y brollos seguidos, se me volvéis loco, para que sepáis. Pero ve lo que vamos a hacer, vamos a seguir hablando de brollos, pero vamos a hablar, no de brollos, vamos a hablar de algo que está rompiendo esquemas a nivel internacional.
1: Así es.
0: Se trata de algo que todos estamos utilizando. Es una herramienta que para mí es muy vital. Obviamente también yo la llamo la herramienta para los vagos.
1: Porque
0: independientemente que te da mucha información y te puede ayudar muchísimo, es una información que esta plataforma te hace pensar, porque piensa por ti. Se trata de una inteligencia artificial que salió para quedarse, la IA. Este es un conjunto de tecnologías que permiten a las computadoras aprender, escucha, a razonar y a realizar una variedad de tareas avanzadas de forma que antes requerían la inteligencia humana.
1: Okay.
0: Entonces, vamos a poner algo similar, como apenas aprender a leer, pues, o aprender el lenguaje, analizar datos y hasta proporcionar sugerencias útiles. Pero esto realmente, esto es una disciplina científica que se ocupa de crear programas informáticos que ejecutan operaciones comparables a las que realiza el humano, como el aprendizaje, el razonamiento lógico. Y esto es el IA, y de eso vamos a conversar. ¿Qué nos puedes hablar sobre el IA?
1: Bueno, justamente, imagínate a un artista que quiere sacar un tema, pero es interrumpido a través de la inteligencia artificial, porque la inteligencia artificial también hace de las suyas al momento de copiar voces, y esto es lo que justamente nos tiene Spotify. Spotify lanza etiqueta para reconocer e identificar artistas generados por inteligencia artificial.
0: Sí, así es. Bueno, yo tengo mucho de qué hablar sobre este tema, pero yo antes de seguir hablando, yo quiero enviarle un abrazo a César Pérez Algelvis, que está desde Bogotá, en sintonía de La Gaita que a ti te gusta.
1: Un abrazo.
0: Y bueno, gracias, César, por tanto cariño. Vos sabéis que es recíproco. Ahora bien, hablando de lo que tú acabas de mencionar, ciertamente en la actualidad es un recurso que están utilizando muchos productores para salir del paso. Ya no se requiere de toda esa cantidad de artistas, de esa cantidad de ejecutantes en su mayor proporción, que realmente se mete en un estudio a hacer un trabajo que es inigualable, porque ninguna máquina va a lograr emitir el sentimiento. A lo mejor las notas sí las logra hacer, y obviamente las logra hacer, y lo que tú le escribas o le digas, él lo va a hacer. Pero el sentimiento que le pone el ser humano, no solamente con la ejecución, sino con la interpretación, es fuera de concepto.
1: Totalmente.
0: ¿Qué pasa con la inteligencia artificial? Actualmente, yo quiero componer algo, Yo quiero, es más, vamos a irnos a la parte de estudiantes. Vamos a hacer un trabajo,
1: una tesis,
0: un trabajo de grado.
1: Una tesis.
0: Un trabajo de grado. Tú le metes a la información y le dices que te haga un trabajo de grado del lápiz, del lapicero este que tengo en la mano. Y te lo va a hacer, y tú le dices, no, yo quiero que me selecciones de esta información, o ubica las informaciones primero y me haces una reseña de todas y me haces un trabajo de grado con estas características, y te lo hace en 5 minutos.
1: Totalmente.
0: Entonces, ¿qué pasa? De que digo que es para los holgazanes, porque ahora con ese trabajo, con esa herramienta, obviamente se simplifica todo. Entonces, ¿qué tiempo tiene el estudiante en este caso para aprender realmente a ubicar? Yo recuerdo que a mí me tocaba ir a la
1: leer y leer.
0: A las bibliotecas y leer como loco. Y luego, bueno, el profesor te decía, mira, esto está malo, tienes que volverlo a hacer. Sigue investigando, sigue trabajando el tutor. Y en fin, así pasaban días, meses y hasta años. Entonces, ahora no, ahora es tan complejo de que lo que te emite el sistema, el IA, es tan perfecto que no hay ningún profesor que pueda decir, no, es que aquí no pasa nada. Igual que las canciones, te sacan las canciones, obviamente los conocedores de música saben que es del IA, pero a los que no conocen de música, ellos captan inmediatamente el sonido, pues. Y de hecho, como lo sabemos, yo quiero que me afines y me pongas la voz, una liga de Vicente Fernández con
1: Oscar de León.
0: Con Oscar de León, y él te hace la liga y te saca la voz. El timbre te une y te saca una voz similar, y así sucesivamente. Entonces, ¿qué pasa? De que se está perdiendo la esencia misma. Yo le pido a todos los músicos que sigamos trabajando a la antigüita, vamos trabajando con ese amor, con ese cariño, donde un percusionista que va a ejecutar una grabación sea un percusionista real, y bueno, y eso le da el pie para que el trabajo no se pierda. Yo te lo voy a poner así de sencillito. Tú quieres un sonido, X sonido. Vamos a colocar el Hammond. El Hammond es un órgano, una okay. marca de un órgano que tiene un sonido muy particular. Es el piano que usaban en las iglesias anteriormente.
1: Okay.
0: Luego ese Hammond pasó a formar parte de las guarachas zulianas. Estamos hablando de los Masters, los Mustang, inclusive Super Combo, los Tropicales, mi agrupación idolatrada como son los Imperiales de Jarro Sabana, a la cual tuve el honor de participar. Y en fin, ese sonido es de ese instrumento. Tú lo quieres ubicar, tú lo que haces es ubicar Hammond, sonido Hammond, y el mismo IA te hace todo y te lo consigue el original
1: en menos de segundos.
0: En segundo. Entonces, ¿qué pasa? De que esta plataforma, aunque es muy, muy buena para buscar información, para tener objetividad, también es perjudicial porque te quita la creatividad del ser humano.
1: Totalmente. Y bueno, justamente también estaba viendo recientemente en internet que muy posiblemente la inteligencia artificial pueda cambiar y pueda reemplazar al ser humano. ¿Qué opinas tú de esto?
0: Bueno, yo realmente no lo creo.
1: No creo
0: porque, vuelvo a repetir, el toque del ser humano es inigualable. Esos son sentimientos, son creaciones muy de uno. Él puede hacer algo que tú le digas que haga.
1: Exactamente.
0: De hecho, hay muchos en las redes sociales que hablan con la IA y empiezan a hacerle preguntas tan profundas que confunden al IA. Yo particularmente, bueno, escuché la cosa y me asustó, porque es que el IA, él mismo dice que en cualquier momentico, o sea, el ser humano no va a hacer absolutamente nada, todo lo van a manejar ellos.
1: Hay videos
0: de eso. Entonces, te puedes imaginar lo que a un futuro puede pasar con la humanidad, que sea dirigida simplemente por una máquina, pues. Así de sencillo. Y que todo, no hace falta buscar soluciones, porque la misma máquina te la da.
1: Uh-huh.
0: Entonces, ¿qué sucede? ¿Es bueno o es malo? Bueno, el tiempo solamente lo dirá. Y que nosotros creemos de que sí es una herramienta fundamental, que es vital para el conocimiento y la rapidez, pero que tenemos que también estar convencidos que, como el ser humano, no hay nadie, somos inigualables, y que la esencia del ser humano no la podemos sacar de un todo. Hay que utilizar las herramientas, pero también

0: pero quisiera que le enviaras un besote, cariño, a toda la gente que te sigue a través, no solamente de tus redes, sino a través de la cajita que a ti te gusta.
1: Así es, muchísimas gracias también a cada una de las personas que nos escuchan por Caroní 93.1 FM. Recuerde que estamos activos para ustedes a través de nuestras redes sociales en Instagram como @Caroní93.1 FM y @Yasani Sánchez, y en TikTok igual Caroní93.1 FM, y yo soy Yase.
0: Así es. Bueno, estimados amigos, si la gaita que a ti te gusta llegó gracias a Caroní93.1 FM, en la administración la licenciada Marcia Borges, en los controles Johan Solís, en la producción de la gaita que a ti te gusta Elías Nader, mi hermano Ciro Ángel Martínez, por supuesto al lado de la bellísima Yaseni Sánchez, este humilde servidor, el hijo de Evangelina Rodríguez y Margarita Caicedo, Francisco José Hernández Rodríguez, y bueno, todos bajo la dirección general del ingeniero Rider Quintero. Y como siempre les digo, vamos a tratar de ser buena gente. Bueno, les digo yo, nos dice Elías Nader siempre, vamos a tratar de ser buena gente, y yo siempre le acuño, le coloco con cariño, porque yo a ustedes los amo y los quiero con locura. Chao, nos escuchamos mañana por acá, por la señal de Caroní 93.1 FM, que es como tú,
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2: Este parece el filipino.
3: Oye, llegó Silvestre a Tarima, hombre. 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
3: Ahí está Silvestre, hombre. No, hay estado, además de dos colegas, son grandes amigos.
4: Está bien.

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Hola, hola, hola, feliz y bendecida tarde, Ciudad Guayana, Venezuela y el mundo. Bienvenidos y bienvenidas a esta nueva edición de su programa La Última Cola, transmitiéndolo completamente en vivo desde los estudios de Radio Caroní 93.1 FM, La Imbatible, en sintonía. Ya el reloj nos indica que son las 2:39. Hoy ya llegando un poquito retrasado porque estaba complicado la lluvia, todo esto. Bueno, pero aquí estamos activos y en la jugada. Basilio Adam trabajando con mucho cariño en los micrófonos, todo bajo la dirección del ingeniero Ryder Quintero. 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Bueno, gracias a ellos por acompañarnos a hacer la última cola del día de hoy. Gracias también a todos ustedes por la sintonía, por preferirnos todas las tardes, de lunes a viernes, de 2 a 4, de 2 a 4, por aquí, por la señal de La Imbatible, Radio Caroní 93.1 FM. Nuestro número de contacto, ¿te quieres comunicar con nosotros? Bueno, lo puedes hacer a través del 0414-987-4339. Ese es nuestro número de contacto. Pueden llamarnos, enviarnos mensajes de texto, de WhatsApp, notas de voz. Bueno, como te quieras comunicar, ahí te vamos a atender con muchísimo cariño. Nuestras redes sociales, en el Facebook, La Última Cola o Basilio Adam. En el Instagram, arroba BasiAdamR. Y en el TikTok estamos como La Última Cola o Basi.Adam. Ya vamos a salir en el live del TikTok pendiente. 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Y nuestro streaming, nuestra página web, radiocaroni.es.tl. Ahí nos escuchan clarito a través de tu teléfono inteligente, de tu PC, de tu laptop, de tu canimita, de cualquier dispositivo que tenga internet. Ok, radiocaroni.es.tl. Esas son nuestras maneras de hacer la última cola. No te la pierdas, que como siempre va a estar buenísima. Así es. Bueno, hoy es miércoles, ya, qué bárbaro, miércoles, mitad de esta segunda semana del mes de agosto, miércoles 12 de agosto del año 2026. Mira, han transcurrido 222 días de este hermoso año y tan solo restan 143 para despedirnos. 2026, te queda poco, papá. ¿Qué te pasa, viejo año? ¿Qué te pasa? ¿Ya tienes las maletas preparadas? No, todavía te queda algo. Así que, bueno, rapidito esto va transcurriendo. Imagínate, ya hoy es miércoles, ya jueves, ya se acabó la semana, Dios mío. ¡Qué bárbaro! ¡Qué bárbaro! Bueno, vamos a ver que estamos celebrando un 12 de octubre, tal día como hoy. Oye, nace Daniel Alvarado en 1949, actor y cantante venezolano, protagonista de varias telenovelas y películas nacionales. Como cantante, integró la agrupación gaitera Los Cardenales del Éxito, donde se destacó con el tema ¡Soy un negrito ambullero! Ajá, oye, sí, vale. Daniel Alvarado, que lamentablemente ya falleció, tremendo actor y bueno, cantante también. También el beisbolista Luis Aparicio se convierte en el primer venezolano en ingresar al Salón de la Fama del Béisbol de Cooperstown al obtener 341 votos, el 84,62% del total de la Asociación de Cronistas de Béisbol de Estados Unidos en 1984. Bueno, es el único venezolano que ha entrado en el Salón de la Fama del Béisbol. No entiendo por qué no ha entrado otro. Tan buenos beisbolistas que hemos tenido acá en las grandes ligas. Bueno, vamos a ver. Por acá nace Mario Moreno en 1911, actor, empresario, productor, guionista y comediante mexicano durante la época de oro del cine mexicano. Conocido como Cantinflas, fue pionero del cine mexicano, ícono mexicano y está considerado como uno de los mejores comediantes de todos los tiempos. Oye, sí, vale, estuviese vivo Mario Moreno, imagínate, tremendo. También por aquí nace Pete Sampras en 1971, tenista estadounidense considerado uno de los mejores jugadores de la historia del tenis, destacándose por su potente saque, el gran Pete Sampras. Bueno, por acá, el nadador estadounidense Michael Phelps anunció su retiro oficial como nadador profesional tras los Juegos Olímpicos de Río de Janeiro en el 2016. Phelps es el deportista olímpico más exitoso y condecorado, con 28 medallas. Está considerada como una de las mejores atletas de todos los tiempos. 28 medallas y de oro. Ha ganado más que Venezuela. Hoy es el Día Internacional de la Juventud. Hoy es nuestro día. Felicidades a nosotros los jóvenes. Bueno, todo el mundo es joven. Todo el mundo es joven. Aquí nadie. Lo que pasa es que hay unos, bueno, estamos más golpeaditos, pero... Ajá. También hoy es Día Internacional del Disco de Vinilo. Ojo, mosca. Mira, aquí hay bastantes discos de vinilo. Desde la época de allá de María Castaña. Y Día Mundial del Elefante. Felicidades a los elefantes, vale. Bueno, vamos a felicitar también a los que lleven por nombre hoy 12 de agosto.
felicísima. Gerardo, Hilaria, Laura, Maximiliano y Nimía. Felicidades a los que lleven esos nombres. Bueno, también felicitaciones a todos los que estén cumpliendo año el día de hoy. Que cumplan muchísimos años más. Les deseamos desde acá, desde Radio Caroní 93.1 FM, la imbatible en sintonía. Ya son las 2:44 minutos. Bueno, Dios mío, vamos rapidito con informaciones a nivel de todo. Porque, bueno, el tiempo es un poco corto. Bueno, al menos 239 personas perdieron la vida y 3.755 sufrieron heridas por el terremoto de magnitud 7.4 que sacudió a Colombia el día lunes, según los datos divulgados este miércoles por la Unidad Nacional de Gestiones de Riesgo de Desastre. Este potente sismo, que tuvo como epicentro la localidad de San José del Palmar, en el departamento del Chocó, al oeste de Colombia, situado en la región del Pacífico, deja además 287 personas desaparecidas hasta el momento y a 324 familias afectadas, según datos disponibles 48 horas después de este terremoto. Un total de 403 municipios pertenecientes a 14 de los 32 departamentos colombianos sufrieron de alguna manera los efectos de este terremoto, aunque los mayores daños y el número de víctimas más elevados se concentran en el centro y en el suroeste del país. Además del Chocó, uno de los departamentos más pobres del país, la devastación es grave en el Valle del Cauca y Risaralda, cuyas capitales Cali y Pereira respectivamente sufrieron la mayor cantidad de víctimas mortales reportadas por el momento. ¡Wow! Bueno, imagínate tú, ya esta cantidad de personas y bueno, siguen sacando personas fallecidas. Wow, tremendo también esto que ocurrió en Colombia el lunes, ¿no? Bueno, nos han azotado pues, la tierra a nuestros países. En otras informaciones importantes a nivel ya nacional del día de hoy, tenemos por aquí que, bueno, reiteran restricción de uso de balnearios en La Guaira. El gobernador del estado de La Guaira, José Alejandro Terán, informó que el uso de los balnearios en el estado de La Guaira se mantiene restringido. Bueno, ¿quién se va a estar ahorita yendo a bañar? Vámonos para la playa en estos momentos allá en La Guaira, por favor. No puede ser. Bueno, también entregan 102 viviendas rehabilitadas en San Bernardino. También inspeccionan las empresas para verificar el plan de ahorro eléctrico. El gobierno inició inspecciones a empresas privadas para verificar el cumplimiento de ahorro de electricidad. Por acá también demolerán 30 edificios tras los sismos en La Guaira. En Caraballeda y Playa Grande concentran parte de las estructuras que serán intervenidas mientras se prepara un mapa de riesgo para orientar la reconstrucción. Oye, las actividades en honor a la Virgen de Coromoto iniciarán este 29 de agosto. Según las autoridades, durante las celebraciones marianas, más de 9.000 funcionarios policiales y de seguridad estarán desplegados en la entidad. Bien. Bueno, Venezuela recibe más ayuda humanitaria de México también. En otras informaciones, activan financiamiento a juntas de condominio y propietarios tras sismos. Las juntas de condominio y más de 400 propietarios en San Bernardino recibirán recursos económicos directos para rehabilitar sus inmuebles afectados. Por acá, oye, en otras informaciones a nivel nacional que tenemos por acá en el día de hoy, ¿qué más tenemos importante? Aquí vamos a buscar por acá aquí. Bueno, según el ANSA, la cesta básica del mes de julio en Venezuela alcanzó los $340. Bueno, ¿dónde es eso, chico? ¿Dónde es eso? Porque yo creo que es más. El presidente de la Asociación Nacional de Supermercados y Autoservicios, Italo Atencio, informó que la cesta básica de 84 productos alcanzó tras los $340 en julio para una familia de 4 personas. Bueno, dice esto, pero yo creo que es más, ¿no? $340 no creo que alcancen para cubrir la cesta alimentaria en nuestro país. ¿Usted qué dice? ¿Cuánto gasta usted nada más en mercado? ¿Eh? ¿Cuánto?

que dice el INAMEN del clima, dónde va a llover. Bueno, aquí llovió. Llovió, por lo menos, sí, la pegó, ¿no? ¿Ah? Pegó de que aquí va a llover el día de hoy. Bueno, llovió. ¿Todavía está lloviendo? No, ya escampó. Bueno, por acá no, ya escampó. El Instituto Nacional de Meteorología e Hidrología, INAMEN, informó que persisten los cielos con nubosidad de parcial a fragmentada en buena parte del país. Va a haber actividades eléctricas y chubascos de variada intensidad en Bolívar, Apure, Barinas, Portuguesa, Los Andes y parte del Zulia. Ah, bueno, esta la pegó, porque sí, aquí llovió, claro que sí. Así es. A ver qué más hay por aquí importante de lo que ha ocurrido. Bueno, este miércoles podría conocerse un balance sobre el proceso de diálogo en Venezuela. ¿Ok? Representante de la Mesa de Diálogo Nacional, que fue instalada el pasado 1 de agosto entre actores gubernamentales de Venezuela y voceros de la oposición que formaron parte de la Asamblea Nacional en el 2015, podrían brindar un balance este miércoles 12 de agosto cuando se cumple el plazo anunciado inicialmente. ¿Ok? En un comunicado emitido por ambas delegaciones, al principio de este mes se dio a conocer que las conversaciones se llevarían a cabo en sesiones permanentes hasta el 12 de agosto, por lo que esperan que sus voceros emitan un resumen de esa jornada. Para tal motivo, los medios de comunicación del país fueron convocados para dar cobertura a la jornada. Bueno, muy bien, tienen que avisarnos qué ha salido de esos diálogos, de cuáles son los resultados, ¿verdad? Nosotros tenemos que estar informados sobre estos casos, nos interesa, ¿ok? Bueno, muy bien. Entonces, ahí está, señores. Esas son las informaciones importantes que tenemos por aquí a nivel nacional. Ah, eso es acá. Sí, eso es lo más importante. Ya tenemos las 2:50 minutos. Bueno, vamos con musiquita. Vamos, identificamos la estación y ya regresamos con más de La Última Cola por aquí, por Radio Caroní 93.1 FM. La Imbatible en sintonía.

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Bueno, sí, aquí estamos, 3:08 minutos ya de esta hermosa tarde guayanesa de hoy, miércoles 12 de agosto. Oye, yo quiero estar en octubre. 12 de agosto del año 2026. Nosotros aquí estamos activos y en la jugada haciendo esta última cola por la señal de la imbatible Radio Caroní 93.1 FM. La que, bueno, imagínate, 65 años de historia. ¡Qué barbaridad! Así es. Nuestro contacto, número 0414-987-4339, para que te comuniques directo acá al estudio con nosotros. Basil Badan, trabajando con mucho cariño en los micrófonos, todo bajo la dirección del ingeniero Rider Quintero. Así es. Bueno, como todos los días, llevándoles información, buena música y mucho entretenimiento, como siempre, hasta las 4 de la tarde, recuérdense. Acompáñenme a hacer esta última cola. Ya estamos en el live del TikTok. Si quieren también observarnos, bueno, por aquí nos podemos ver en el TikTok de La Última Cola. Nuestras otras redes sociales, en el Facebook estamos como La Última Cola o Basilio Adam. Y en el Instagram estamos como arroba BasiAdamR. Y las plataformas de la estación son Caroní FM en todas las plataformas, en Instagram, en TikTok y en Facebook, ¿ok? Y nuestra página web, nuestro streaming, radiocaroní.es.tl, ahí nos pueden escuchar clarito en cualquier parte donde te encuentres, de acá de Ciudad Guayana, de Venezuela, del mundo o del mismo universo. ¿A través de qué? De tu teléfono inteligente, a través de tu PC, de tu laptop, bueno, cualquier dispositivo que agarre internet y que tengas internet, por supuesto, a radiocaroní.es.tl. Muy bien, ahí tienen cómo nos pueden escuchar y observar, ok. Y también nosotros colgamos a diario en nuestras redes sociales las informaciones de sucesos más importantes. Si no las pudiste escuchar en el programa, bueno, vas a las redes de La Última Cola y ahí están las informaciones, o de Basilio Adam, ok. Así que mira, no hay excusas de verdad para no hacer La Última Cola en el día de hoy. Muy bien, señores, vamos a ver por aquí. Esto vamos a quitarlo por acá, perfecto. Ajá. 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Ven, Mila, vamos a darle aquí comidita. La tenemos muy consentida. Y también tenemos a Firulai. Ven, Firulai, échate ahí. Ok, ya, calma, ya les voy a dar comidita. 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Te esperamos. 3:11 minutos ya de esta tarde linda y hermosa. Vamos a ir saludando a todos los que están por aquí ya conectándose en el live del TikTok. Saludo a Malvin Riva. Hola, Malvin, ¿cómo estás? Iba Moreno, también la estamos saludando, a María Rodríguez, quien al propio Jorge, a Ángela, a Polivia, Pedro Cordero, a Rosa Ortiz, a Guti, a Yulaidi, a Yulaidi, ok, Ángel Rojas, todos ellos conectados a través de él. Y también saludamos a nuestro amigo Manuel García, que está ahí en la ruta 1 de Vista al Sol, también nos envió mensaje. También queremos saludar a nuestro pana Miguel Torres, ya le vamos a complacer con unos temas que está solicitando, igual que con nuestra amiga Zulay, ya la vamos a complacer. Tenemos también por aquí una cumpleañera, vale, vamos a cantar este cumpleaños feliz para Arisay y Drogo, ella se encuentra en 25 de marzo, está cumpliendo un añito más de vida. Bueno, la felicitan su amiga Teodora, Ruth, todas ellas le desean un feliz cumpleaños. También nosotros acá en La Última Cola de Radio Caroní le deseamos un feliz cumpleaños para Arisay y Drogo. Que Dios te llene de bendiciones.

Bueno, ahí está, felicidades entonces para Arisay Drogo allá en 25 de marzo. Que la pasen de lo mejor y que coman mucha torta. 3:14 minutos ya de esta fresca, un poco calurosa, con lluvia, con sol de hoy miércoles, el ombliguito de esta semana. Bueno, vamos por aquí, en informaciones importantes. Bueno, como parte del Plan Venezuela Energía y Vida, la gobernación del Estado Bolívar decretó una reducción temporal de la jornada laboral en las dependencias públicas regionales, con el objetivo de promover el ahorro energético y mitigar los impactos del fenómeno climático Super Niño sobre el sistema eléctrico nacional. Bueno, acompañada por alcaldes y alcaldesas de la entidad, del Ejecutivo Regional suscribió la medida que establece un horario corrido provisional de 8 de la mañana a 2 y media de la tarde. La ordenanza aplica para el personal directivo y operativo de los institutos autónomos, fundaciones, corporaciones y demás dependencias adscritas a la gobernación. Según el comunicado oficial, la disposición busca acompañar las políticas de contingencia energética promovidas desde el Ejecutivo Nacional bajo el mandato de la presidenta encargada, Delcy Rodríguez, garantizando la estabilidad del servicio eléctrico del Estado. Así que, bueno, las instituciones públicas van a trabajar de 8 de la mañana a 12 y media de la tarde, ok, tengan ahí anotado esos esos horarios, ok, de trabajo. Y por aquí nos dicen, oye, nos llegan por acá, vamos a decir que denuncia de los vecinos de Guayparo en San Félix, hacen un llamado pues a los organismos de seguridad para que aumenten los patrullajes y la presencia policial en la zona, ya que en dos oportunidades delincuentes han tratado de robar en varias casas. Ajá, imagínate. Dicen que en estos días un ladrón, valiéndose de un espacio abierto que dejaba el protector de un aire acondicionado, ingresó a una vivienda ubicada en la calle Américo Vespucio, cercana a la escuela Nuevo Mundo. También ocurrieron, bueno, otros delincuentes entran a las casas y te están llevando los cilindros de gas, ¿ok? Así que están muy preocupados ahí en este sector de Guayparo porque se ha incrementado la delincuencia. También los vecinos de las Teodoquildas dicen que están sin luz, permanecen sin el servicio eléctrico desde el 3 de agosto por la explosión del transformador que alimentaba toda la zona. Eso afecta a más de 100 familias que están en ese sector de las Teodoquildas. Las cuadrillas de Corpoeles fueron en una oportunidad a reparar el tabaco, pero el trabajo no funcionó. Y a los dos días la situación empeoró debido a la explosión del transformador. ¡Wow! Así que imagínate, esa gente está sin luz, por favor, ahí atenderla en las Teodoquildas. Ya tienen, bueno, más de una semana, ¿no? Más de una semana sin servicio eléctrico por esta explosión del transformador. ¡Qué horrible! Y también por acá nos están, también llamando, haciendo un llamado la gente, los vecinos de Villa Bahía, del Llanito, que los tienen en abandono total. Están solicitando, por favor, que los atiendan, porque tienen problemas también con la luz, con el drenaje de las aguas servidas, el agua potable, las calles totalmente embarradas, nunca se las asfaltaron. Y ya esa comunidad tiene 30 años que se creó. Y bueno, ahí los tienen totalmente olvidados a mi gente de Villa Bahía, a la gente del Llanito, allá en el Eje Atlántico de Puerto Ordaz. Por favor, atiéndanlos, mi gente. Vamos a ver qué pasa ahí. Esas son buenas informaciones que tenemos por acá a nivel regional. Vamos, la pegamos con la de los deportes que tenemos por aquí. La NBA ya tiene calendario para la temporada 2026-2027. Ya va a comenzar de nuevo la NBA, ¿ok? La NBA. Bueno, ahorita se va a jugar la Supercopa de Europa. Se juega el día de hoy entre el campeón de la Champions, que fue el Paris Saint-Germain, ¿ok? Paris Saint-Germain contra el campeón de la Europa Liga, que es Aston Villa de Inglaterra. Ese juego, bueno, se va a realizar en el día de hoy. Vamos a ver, el que gane es el ganador de la Supercopa de Europa, ¿ok? Ya luego del Mundial se vuelve a iniciar todos los torneos de fútbol. Así que, bueno, estaremos pendientes a ver quién va a ganar en el día de hoy la Supercopa de Europa. Bueno, muy bien.
Bueno, el Caracas Fútbol Club estaría en conversaciones con Noel Chita San Vicente para que vuelva a tomar las riendas del club. Bueno, parece que otra vez Chita San Vicente para el Caracas. Qué bueno. Bueno, muy bien. Oye, Chita San Vicente debería dirigir a Minero de Guayana. Él es de acá, él es de allá de Bellavista. A ver si salva ese equipo. Saludo a Luisa García y saludo por aquí a Saidy Zambrano, que están por ahí activas. Bueno, Delcy Rodríguez recibió a los atletas venezolanos que compitieron en Santo Domingo y en Valledupar 2026. Dice, gracias a todos por la felicidad que le han dado a Venezuela, dice la presidenta Delcy Rodríguez. Bueno, recuérdense que Venezuela quedó en el cuarto lugar de los centroamericanos y del Caribe. Bueno, mejoraron la actuación, pero bueno, yo todavía no estoy muy contento porque no, tenemos que estar en mejor posición. ¿Cómo es posible que nos va a ganar Colombia, que nos gana Cuba, que nos gana México? No, vale, nosotros tenemos potencia para ganar, quedar número uno en los centroamericanos y del Caribe. Bueno, señores, esas son algunas de las informaciones que tenemos por aquí hasta ahora. Son las 3:20 minutos. Vamos con este tema de José Feliciano, nos lo solicitaron. Y no podrás olvidar. ¡Ya venimos!

0: Es el Pecos Camba, con ese buen tema, Entrégate. Bonita, bonita balada, recordándonos esos buenos temas. 3 y 28 minutos ya de esta linda, hermosa y fresca tarde de hoy, cada hoy miércoles, ya 12 de agosto del año 2026. Aquí estamos activos y en la jugada haciendo la última cola. ¿Por dónde? Por Radio Caroní 93.1 FM, la imbatible. En sintonía, ya tenemos las 3:28 minutos. Saludamos por acá a León Pacheco, a Ernestina, ¿a quién? A John Eider, María Torrealba, también Carmen. Qué bueno, gracias por estar ahí activos haciendo la última cola por aquí, por Radio Caroní, también por el live del TikTok de la última cola. Ya saben, todos los de lunes a viernes, pues de 2 a 4, estamos activos en esta última cola. Bueno, el dólar Banco Central de Venezuela se está cotizando hasta ahora en 764 bolívares con 34 céntimos.
1: Chúpate esa mandarina.
0: 764, subió 4 bolívares más con respecto a ayer. Y el euro subió a 882,29. Ay, Dios mío, subió 3 bolívares el euro. Bueno, a este ritmo, 764 ya va para los 800. A fin de mes tiene que estar en 800 si sigue en este ritmo. Saludos a Ana Morales, ¿cómo está allá, León? Ajá, muy bien. Así que, bueno, vengan para que lo vea mi pueblo. Ay, Dios mío, qué locura. Bueno, son las 3:30 minutos, ¿qué es lo que viene? Las más esperadas. ¿Cuáles son las más esperadas? Los sucesos, caballeros, suéltalo.

hubieran no venido. Bueno, como te lo dije, no te hubieran agarrado. Señores, 3:31 minutos, pónganse cómodos, busquen su sillita, su tacita de café, su juguito, su fresquito o su vasito de agua como nosotros acá. Ay, a la salud, porque vienen los sucesos, caballeros. Bueno, por acá, en informaciones de sucesos importantes, un procedimiento de la Guardia Nacional Bolivariana abrió una investigación por un presunto caso de contrabando de cigarrillos que involucra a un funcionario de la Policía Nacional Bolivariana en el estado Zulia. El hecho ocurrió en el sector Nueva Lucha, municipio Mara, donde efectivos de la Guardia Nacional Bolivariana interceptaron una unidad oficial adscrita a la División de Inteligencia y Estrategia de la Policía Nacional Bolivariana. En la unidad localizaron en su interior varias cajas de cigarrillos cuya procedencia y documentación no pudieron ser acreditadas en el lugar. Durante el procedimiento fue detenido un comisario, quien era coordinador de la DIE de la PNB en Zulia y funcionario comisionado desde Caracas. La unidad policial, el cargamento incautado y el funcionario fueron trasladados a Caracas. Un material audiovisual difundido en las redes sociales muestra a la patrulla policial con las cajas de cigarrillos en su interior. Allá vaya, vaya, vaya. En otra información de sucesos, hallaron el cuerpo sin vida del capitán indígena Julio Rodríguez. El cuerpo fue encontrado a orillas de la carretera hacia el poblado de Morichalito, en los Pijiguao, municipio sedeño del estado Bolívar. El líder indígena había sido secuestrado el pasado 2 de agosto en la comunidad Hibi Ekunai por un grupo de hombres armados, señalados presuntamente como integrantes de las Fuerzas Armadas Revolucionarias de Colombia, las FARC por sus siglas. El hecho mantiene en alerta a las comunidades de la zona ante el accionar de estos grupos violentos en el territorio. Wow, tremendo, Val. Por acá en otras informaciones, bueno, la tasa de homicidios en Venezuela se ubicó en 1.67 casos por cada 100.000 habitantes durante lo que va del 2026, según el balance presentado por el director general del Cuerpo de Investigaciones Científicas Penales y Criminalísticas, comisario general superior nacional Douglas Rico. Durante su alocución, Douglas Rico destacó una reducción de 79 víctimas de homicidio en comparación con el mismo periodo del 2025, como parte de la disminución registrada en varios de los delitos considerados de mayor impacto social. Bueno, el director atribuyó estos resultados a la aplicación de la gran misión Cuadrantes de Paz, a lo que calificó como la perfecta fusión popular y militar y policial. Bueno, así es, o sea que han bajado pues las tasas de homicidios durante este año, lo que va de año. Bueno, y abatido en los valles del Tuy, el Francisquito, implicado en el homicidio de un funcionario de la DAE, de este presunto delincuente, identificado como el Francisquito, resultó abatido tras sostener un enfrentamiento armado con contracomisiones mixtas de la Policía Municipal de allá de Polipaz Castillo y la Policía Nacional Bolivariana, okay, en los valles del Tuy. El sujeto provenía de la parroquia El Valle, en la ciudad de Caracas, y se había trasladado a esta zona mirandina con la intención de ocultarse de los cuerpos de seguridad que le seguían la pista por su participación en un severo hecho delictivo ocurrido recientemente en la capital. Bueno, ya se le acabaron sus fechorías a este señor. Y por acá, más informaciones en materia de sucesos. Esto ocurrió acá en la ciudad. Un hombre perdió la vida y su hermano resultó lesionado tras perder el control de la moto en la que se desplazaban e impactar contra un drenaje en la ruta 2 en el sector Vista al Sol, en San Félix. Según el testimonio de los vecinos del sector, la víctima se encontraba festejando su cumpleaños desde la noche anterior. Presuntamente bajo los efectos del alcohol, el conductor perdió el control del vehículo de dos ruedas mientras transitaba por la avenida principal de la zona. Esto ocasionó que ambos ocupantes cayeran estrepitosamente en el desagüe. Transeúntes y residentes acudieron de inmediato a auxiliarlos. Sin embargo, el cumpleañero falleció a los pocos minutos en el lugar del suceso debido a la severidad de las lesiones. Por su parte, el hermano de la víctima sobrevivió al impacto y fue trasladado a un centro médico cercano para recibir atención inmediata. Vaya, vaya. En otro hecho de sucesos, en horas de la madrugada de este martes, un sujeto fue sorprendido en flagrancia mientras robaba en el interior de una residencia ubicada en la calle Bolívar de la urbanización Roraima, a pocos metros del Colegio Jardín Levante, acá en Puerto Ordaz. Los propietarios del inmueble advirtieron la presencia del delincuente a través de las cámaras de seguridad de la vivienda, observando cómo el individuo sostenía diversos enseres y objetos de valor listos para ser sustraídos. De inmediato, los afectados dieron la alarma a los residentes de la zona, quienes actuaron con rapidez para acorralar y someter a este sospechoso. Al momento de su retención, el sujeto llevaba consigo un documento de identidad a nombre de
Asael Enrique Cañas Pérez, de 33 años de edad. Las víctimas procedieron a amarrarlo de pies y manos como medida de contención para evitar su fuga, mientras notificaban la novedad a los cuerpos de seguridad de la localidad para su posterior entrega y puestas a la orden del Ministerio Público. Bueno, los habitantes de la organización Roraima señalaron que en las últimas semanas venían siendo víctimas de constantes hurtos en los patios y áreas externas de sus casas, de donde han desaparecido herramientas, accesorios, bombones de gas y otros bienes de valor. Ante esta situación, los vecinos conformaron un frente de seguridad comunitaria, equipando con pitos y sistemas de alarmas sonoras, los cuales se activan inmediatamente al detectar ruidos sospechosos o la presencia de personas ajenas al sector durante la noche. Bueno, a raíz de este incidente, los residentes hicieron un llamado urgente a las autoridades municipales y a los organismos de seguridad para que ejecuten un plan de alumbrado público en la zona, y denunciaron que la mayoría de las calles permanecen a oscuras, condiciones que es aprovechada por los delincuentes para merodear y cometer delitos bajo el amparo de la noche. También exigieron el incremento de patrullaje policial preventivo en las calles de la organización Roraima para resguardar la tranquilidad de las familias que allí residen. ¡Wow! 3:37 minutos de la tarde. Bueno, vamos con música, lo más reciente de La Bichota, de Karol G. Esto se titula Bebiendo Lágrimas. Ya venimos.

Vale, escuchamos a Silvestre Dangond con la bella y hermosa venezolana Elena Rose, vale, con ese tremendo temazo, también estrenando ese tema por aquí por Radio Caroní 93.1 FM, la imbatible sintonía, porque aquí estamos con todo lo que suena de number one, papá. Aquí no se nos escapa lo que se llama nada, nada, nadita. Muy bien, ya tenemos las 3:44 minutos. Esta hermosa y linda tarde, linda y hermosa tarde guayanesa. Como todos los días, bueno, llevándoles todo lo que es la información, la buena música, el entretenimiento. Basilio Adán, mira, trabajando con muchísimo cariño para todos ustedes hasta las 4 de la tarde. Recuérdense, por aquí, ¿por dónde? ¿Por dónde? Por la imbatible Radio Caroní 93.1. No te llevo nada, qué bueno, señores. El 0414-987-4339 es nuestro número de contacto. Por ahí nos pueden llamar, enviarnos mensajes de texto, WhatsApp, como te quieras comunicar. Bueno, te vamos a complacer, como siempre. Ya por aquí también les reportamos que el dólar Banco Central de Venezuela está en 764.34 céntimos. Ok, 764.34 céntimos, y el euro en 882.29. Todo para arriba, papá. Yo les dije que llega a 1.100 en diciembre, Dios mío, estaremos. Ay, así que bueno, vayan ahorrando, porque en diciembre va a estar carito una yaca. ¿Cuánto irá a costar una yaca? No sé, vale. Bueno, informaciones importantes a nivel internacional. Bueno, el Papa expresa su dolor por el terremoto de Colombia. El Papa León XIV expresó este martes su dolor por las víctimas y daños materiales que ha causado el terremoto en Colombia y mostró su gratitud a los rescatistas. Bueno, también ya reabren tres aeropuertos internacionales en Colombia tras los sismos. La actividad en los aeropuertos internacionales de Cali, Quibdó y Armenia fueron ya restablecidas, ¿ok? En otras informaciones, bueno, ya decretan 3 días de duelo nacional en Colombia. Durante 3 días, a partir de hoy, se izará el pabellón nacional a media asta en los edificios públicos del país y en las misiones diplomáticas de Colombia en el exterior. Oye, rescatan viva a una joven atrapada 36 horas bajo los escombros en la ciudad de Pereira. Estuvo 36 horas, imagínate. Ya esta chica llamada Daniela Lagos, de 32 años, fue, bueno, rescatada por los bomberos de Bogotá. Bueno, muy bien, ahí está, qué bueno. Ya se empiezan a ver también esos trabajos de los rescatistas. Por cierto, ya llegaron también los topos aztecas. Llegaron ya a Cali para sumarse a labores de rescate. Los que estuvieron acá, esos son expertos, ¿no? Los topos aztecas están ya allá en Cali. Bueno, para sumarse a las labores de búsqueda y rescate tras los terremotos de magnitud 7.4 que sacudió al país de Colombia el pasado lunes 10. También, muchos ya llegaron también rescatistas de varias partes del mundo, de acá de Venezuela también llegaron, todos para apoyar, bueno, lo que ocurrió en Colombia, ¿ok? Bueno, tristemente, sí, señor, este hecho que también... bueno, le ocurrió a nuestros hermanos colombianos, así como a nosotros. Bueno, la tierra tiembla. La Organización Mundial de Salud advierte que brote de ébola en República del Congo empeora velozmente. El organismo sanitario alertó que la epidemia en el Congo acumula 4.400 contagios y podría superar el peor brote de la historia registrado en el África. Ay, Dios mío, también eso está bastante feo por allá. Saludamos por aquí a Ana Victoria, que está ahí activa. En informaciones, ya en farándula de espectáculo. Bueno, ya saben que se va a realizar el concierto Unidos por Venezuela y a Colombia ahora. No solo ya a Venezuela, sino a Colombia. Este concierto que se va a llevar a cabo este domingo 16 de agosto en la ciudad de Miami, ¿ok? Bueno, ahí van a estar Chayanne, Chino y Nacho, Corina Smith, Elena Roth, Faith, Free Cover, Gente de Zona, Gilberto Santa Rosa, Isadora, Jay Weller, Jerry D, Joaquina, Jonathan Molly, Jorge Luis Chacín, Lazo, Luis Fonsi, Manu Manso, Marc Anthony, Maui Ricky, Micro TDH, Nela, Noren, Olga Tañón, Piso 21, Ricardo Montaner, San Luis, Silvestre Dangond y Samira. Este concierto, bueno, benéfico para recaudar ayuda tanto para Venezuela como para nuestro hermano país Colombia, que también, bueno, está atravesando esta terrible situación. Se podrá ver por Univisión, ¿ok?
Eso va a ser en el Casella Center de Miami a las 6 de la tarde, en hora de

mundo. Y por aquí estábamos viendo, oye, la carta que escribió Lionel Messi para despedir a su padre. Una carta muy emotiva del futbolista de 39 años que está allá en Rosario, en el, bueno, en el entierro de su padre que falleció en estos días. Bueno, muy bien. Bueno, esas son las informaciones que tenemos importantes en el día de hoy. Saludos por aquí a Lian. Lian, hola, está por ahí activo. También queremos saludar por aquí a Miriam Romero, a Cinto Centeno, a Rudy Campio, a todos los que están activos en el TikTok. Bueno, nosotros llegando al final del programa por el día de hoy, esperando de que toda esta información haya sido de su agrado y de su provecho. Como siempre, esa es nuestra función, mantenerlos informados y entretenerlos cada día. Ya saben, de lunes a viernes de 2 a 4 por aquí por Radio Caroní. Trabajé con mucho cariño en los micrófonos. Este es su servidor y amigo Basilio Adán, todo bajo la dirección del ingeniero Ritter Quintero. 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Bueno, gracias a ellos por acompañarnos a hacer la última cola del día de hoy. Gracias también a todos ustedes por la sintonía, por preferirnos todas las tardes. Ya saben, no se pierdan la última cola y también los videos que colgamos en nuestras redes sociales. Si no pudiste escuchar las noticias, ahí están las más importantes en suceso. Bueno, de mi parte les deseo que sigan pasando una feliz tarde. Dios me los llene de bendiciones. Cuídense mucho, se les quiere bastante, bastante. Hasta mañana, nos vamos con el tema que grabó Daniel Alvarado, que hoy estuviese cumpliendo años, con Los Melódicos. Esto se llama El Pastorcillo. Chao, chao, hasta mañana.

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8: Señores, buenas tardes, bienvenidos a bordo todos. Ajusten sus sentidos y dejen el equipaje en la puerta, porque a partir de este instante las fronteras dejan de existir. Están sintonizando las puertas del mundo, el punto de encuentro donde el mapa se convierte en melodía. Todos los días por aquí, señores, por Radio Caroní 93.1 FM, la imbatible del sur de Venezuela. De 4 a 6 de la tarde, recuerden esta cita todos los días por aquí, por este mismo Vaticanal 93.1 FM. Hoy el aire huele a especies, a desierto, a asfalto de ciudades lejanas. Desde los instrumentos que susurran historias en las montañas, hasta las nuevas vanguardias que hacen vibrar los clubes de las grandes capitales del mundo. No importa dónde estés ni qué lengua hables, si tu corazón late, este ritmo es para ti. Bienvenidos todos a bordo, señor. Estamos a punto de despegar de aquí, del Aeropuerto Internacional Manuel Carlos Piar, para hacer una vuelta más al mundo el día de hoy.

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Ella me dijo que tenía un beneficio especial para las personas que la contacten, diciéndoles que oyeron la publicidad a través de aquí, de Caroní 93.1 FM, o a través de este, su espacio preferido de todas las tardes, Las Puertas del Mundo. No se les olvide. Estamos despegando del aeropuerto Manuel Carlos Piar cuando el reloj nos indica las 4:05 minutos de la tarde. Woman del Callao, una pieza muy conocida por todos aquí en este país.

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1: Ese madre mía, cuando ya despegamos del Aeropuerto Internacional Manuel Carlos Piar de la ciudad de Puerto Ordaz, quiero no dejar pasar la oportunidad, por supuesto, para darle las gracias como siempre a mi equipo de producción. Quiero darle las gracias a mi ingeniero de vuelo de hoy y todas las tardes, el señor Basilio Adam. Señores, yo soy su anfitrión de hoy y todos los días. Mi nombre es Augusto Ruán, certificado de locución 27316, todos bajo la dirección del ingeniero Rider Quintero. Sean bienvenidos una vez más.

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1: Bueno, señores, después de haber escuchado al maestro Simón Díaz, estamos escuchando ahora una canción de mi autoría, letra y música de mi parte. Eso que están escuchando es una pieza que se llama Tiempo. La compuse hace mucho tiempo y la grabé con la banda que tuve de reggae en algún momento, que se llamó Jacuana.

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1: Como se habrán dado cuenta, señores, salimos de aquí de Puerto Ordaz y volamos al sur de Venezuela, atravesamos el estado Amazonas y estamos entrando en espacio aéreo brasilero. Por eso tenemos de fondo al señor Eumir Deodato, con una pieza muy conocida de su repertorio que se llama Serenata a la Luz de la Luna, Moonlight Serenade. Esa es la versión que hace Eumir Deodato de una pieza original, que es una pieza clásica del señor

Disculpen, que fue que se me atravesó algo en la garganta, señores. Este programa está hecho en vivo, yo siempre se los he comentado. La pieza original de la que está haciendo la versión y humilde dato se llama así, Serenata a la Luz de la Luna, y eso es autoría de un director de orquesta norteamericano que se llamó Glenn Miller. Y esta es la versión que le hace el señor Eumir Diodato. Estamos adentrándonos en territorio brasilero, señores. Cuando el reloj, sabemos que allá en Venezuela tiene que estar marcando las 4:25 de la tarde.

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Recuerden que es muy importante prevenir esa infección venérea, porque esa infección venérea es la que produce cáncer de cuello uterino, cáncer de ano, cáncer de pene, cáncer de garganta, imagínense. Claro, mucha gente me preguntará, pero bueno, ¿cómo eso va a causar cáncer de garganta? Bueno, como estamos en horario de todo usuario, no les puedo dar las explicaciones, pero lo que se están imaginando, bueno, eso es lo que causa el cáncer de garganta transmitido por el VPH. 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

señores, así dejamos a Brasil. Cruzamos el Atlántico y nos encontramos con la parte sur, por supuesto, del gran continente africano. Por eso nos está recibiendo aquí en Sudáfrica esta agrupación que se llama Armonía Zulúes, Zulu Harmonies. ¿Por qué? Porque les he explicado y les he dicho que lo que es hoy en día la República de Sudáfrica fue hace muchos años la gran nación Zulú, donde se reunía y donde fue originaria esta etnia africana, los Zulúes, y donde su gran rey por muchos años fue el señor Shaka Zulu.

Mientras estamos dando vueltas, señores, por aquí en Sudáfrica, no quiero dejar de recordarles que este espacio llega a todos ustedes por cortesía de la doctora Audrey Matamoros. 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Y ella me dijo que les tenía un beneficio especial a las personas que le comentaran eso. Así que no pelen ese boche, señores. Recuerden que es muy importante vacunarse contra eso, contra el virus de papiloma humano, puesto que es una de las ya conocidas causas que producen el cáncer de ano, de pene. Produce el cáncer de la matriz de las mujeres. Así que es muy, muy importante estar vacunado contra eso. Bueno, ella está en jornada permanente de vacunación contra ese mal que nos aqueja. Mientras seguimos oyendo de fondo Zulu Harmonies, y sabemos que el reloj en Venezuela está marcando las 4:39 de la tarde.

Señores, Sudáfrica se ubica en el extremo sur del continente africano. Su superficie es de unos 1.22 millones de kilómetros cuadrados. Limita al norte con Namibia, Botswana y Zimbabue, al este con Mozambique y Eswatini. Está rodeada por completo a Lesoto y tiene costas en los océanos Atlántico e Índico. Estamos oyendo Zulu Harmonies, una agrupación vocal proveniente

Señores, Sudáfrica, conocida como la nación del arco iris, junto con su rol como la economía más fuerte de África y su transición democrática que puso fin al sistema de segregación racial conocido como el apartheid en 1994 bajo el liderazgo del señor Nelson Mandela. Sudáfrica es, yo creo lo más importante de Sudáfrica es su rica diversidad cultural e histórica. La nación del arco iris se le conoce ahorita. Cuando ustedes vean su bandera, sabrán por qué.

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Así, de esta manera, señores, estamos llegando a lo que se le conoce como el subcontinente espiritual, a la República de la India. Ya dejamos atrás el continente africano, cruzamos el mar Índico y estamos entrando en el espacio aéreo de la India. Vamos a aterrizar por unos minutos en el aeropuerto internacional de Nueva Delhi. Vamos a recargar combustible para tener suficiente para hacer nuestro viaje de vuelta dentro de unos minutos a la Gran República de Venezuela, ¿oyeron? Mientras tanto, nos están recibiendo aquí los chicos de Varanasi Boys. Esta es una agrupación, como les he dicho yo, originaria de aquí, de la India, que hacen reggae. Déjenme hablarles un poquito de la India, señores. La India posee una extensión de 3.287.263 kilómetros cuadrados. Y la India posee una población aproximada de 1.476 millones de habitantes. A la hora de hacer turismo en la India, Nueva Delhi, su capital, Bombay y Agra son las tres ciudades impelables a la hora de hacer turismo en este 2026 en la India. El Taj Mahal y los Backwaters de Kerala son sitios que no pueden dejar de visitar, señores. La historia y la geografía de este país nos habla desde picos de 8.000 metros de altura, como el Monte Everest, que se encuentra en los Himalayas, hasta las selvas tropicales. Una historia de imperios mogoles y colonialismo británico. La India se destaca como una potencia en software, farmacéutica y el mercado interno masivo. La logística para este 2026 nos dice que la visa es electrónica pero obligatoria, y la mejor época para visitar la India es entre noviembre y marzo, que es la época en la cual ya pasaron los monzones. La red ferroviaria, que se conoce como la Indian Railways, es la más grande y auténtica forma de viajar alrededor de todo este subcontinente. La calidad de vida en la India posee contrastes extremos y una expectativa de vida de aproximadamente 72 años. Un presupuesto diario que les ha calculado las puertas del mundo para que usted visite la India en este 2026 puede fluctuar entre 25 y 50 dólares americanos diarios por persona.

Mientras seguimos dando vuelta por aquí, señores, por la India, no puedo dejar pasar la ocasión para recordarles que este espacio llega a todos ustedes por cortesía de la doctora Audrey Matamoros. 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Cuando sabemos que en Venezuela el reloj tiene que estar marcando las 5 y 12 minutos de la tarde, en poco tiempo comenzaremos y emprenderemos el vuelo de vuelta a nuestra querida Venezuela. Vamos a ir en vuelo directo de aquí a Europa. Nos vamos a tirar una parada por muy pocos momentos en el aeropuerto Charles de Gaulle, que sirve a la ciudad de París. Recargamos combustible y después vamos en vuelo directo hasta Venezuela. Así que bueno, hasta nuestro próximo contacto, señores.

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De esta forma, señores, ya dejamos atrás el continente de la India, el subcontinente espiritual de la India, y estamos aterrizando en el aeropuerto Charles de Gaulle de la ciudad de París. Nos recibe el señor Charles Aznavour con una pieza muy conocida de su repertorio, Yo te daré calor.

Señores, cuando el reloj marca aquí en Venezuela las 5 y 25 minutos de la tarde, estamos llegando de vuelta a Venezuela. Nos recibe uno de los artistas más conocidos aquí en nuestro país, el flautista Huáscar Barradas, alumno del Sistema Nacional de Orquestas, en un homenaje que le hace a él a las canciones del maestro Simón Díaz. Así que sean todos bienvenidos de vuelta aquí a Venezuela.

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1: Señores, guarden este viaje en la maleta del espíritu y recuerden que el mundo es demasiado grande para escuchar siempre lo mismo. Así que hasta nuestra próxima escala, que será el día de mañana, jueves 13 de agosto, señores. Estamos por aterrizar en el Aeropuerto Internacional de la Ciudad de Puerto Ordaz, el Aeropuerto Manuel Carlos Piar. Así que, por favor, abrochen sus cinturones de seguridad y coloquen el respaldar de su asiento en forma vertical, porque en pocos minutos estaremos aterrizando. Cuando el reloj nos está marcando aquí en Venezuela a las 5:33 de la tarde, estamos escuchando de fondo al maestro Aldemaro Romero y una pieza que se llama Tu

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2: 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Señores, tenemos de fondo a la agrupación Los Cocorrastas, una agrupación la cual tuve el honor y el orgullo de fundar y pertenecer. Lo que están oyendo es una versión que hacíamos de una pieza original, música y letra del señor Bob Marley, Jamming. Quiero despedirme de todos ustedes el día de hoy. Muchos abrazos y bendiciones para todos. Recuerden de hacer como nos indicaba el señor Miguel Ángel Landa, hagan bien y no miren a quién. Quiero darle las gracias como todos los días a mi equipo de producción, al ingeniero de vuelo de esta nave virtual que nos lleva a visitar los lugares más bonitos y más interesantes del planeta Tierra junto con su música y sus datos, el señor Basilio Adams. Señores, yo soy su anfitrión de hoy y todos los días. Mi nombre es Augusto Ruán, certificado de locución 27316, todos bajo la dirección del ingeniero Rider Quintero. Se me cuidan mucho, mi gente, los espero mañana jueves 13 de agosto a la misma hora en el mismo Vaticanal. Chau, chau, auf Wiedersehen, bye bye, arrivederci, sayonara, au revoir.

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1: ¿Cómo están, mis queridos amigos? Qué gusto saludarles, gracias por estar allí y bienvenidos una vez más. Juntos en lo mejor, ustedes y nosotros, compartir lo máximo de la expresión de nuestro llano. Qué bien nos sentimos cuando nos montamos en el caballo y oímos el arpa, el cuatro, las maracas, nos tomamos el café. Qué bueno huele el café a las 5 de la mañana cuando empieza la faena. O a las 4, vamos a las 4, ¿qué? 4 de la mañana cuando empieza la faena. Nada más bonito que oír la música de Venezuela en la mañanita, en la tardecita. A esta hora la gente que baja, que sube, le cae bien. Le provoca un café. Cuando usted oye el arpa, un pasaje sabanero, un joropo, a usted no sé qué le provoca, pero usted dice, ah, no tan buena. Y si no le provoca, le va a provocar de todas maneras. Y monta la olla. Le provoca también subir el volumen a su radio. Se siente en el llano. Si usted es llanero, cierra los ojos y ve aquel arreo, aquel atajo de ganado. Ve las sabanas parejitas, ve los caños, ve el jagüey, la laguna, el caballo, los aperos. Mira a la vieja atizando el fogón. Mira a los muchachos correr en el patio. Ahí va, a espantar las gallinas, echarle maíz a los cochinos, el pavo, el burro, los becerros. Sueña. El sueño cuando un llanero está enfermo. Ahí ve clarito la llanura en la sabana. Y están colando el café. Y en el potrero la vaca vieja y Abraham. Cuando un llanero está enfermo. Ahí llama la canción. El pico de oro. El sueño de un llanero enfermo. No, esa canción. Cuando un llanero está enfermo. Bueno, pero eso es lo más bonito. De verdad, en la mañana. Entonces para las 5 de la mañana, 6. Dígame si Leonel le pone ese. Llegó la hora del café. Llegó la hora del café, muchachos. Cafecito, cafecito, cafecito.
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1: Es sabroso. ¿A quién le puede amargar un caramelo en la boca? ¿A quién no le va a gustar estar bien enamorado de una muchacha bonita, buena por los cuatro lados?
3: Claro que está sabroso,
1: man. Sí, señor, está sabroso. Yo estoy hablando de una muchacha bonita, buena por los cuatro lados. Está sabroso, sí, es lo que está sabroso. Está sabroso. Entonces, bueno, cada amanecer es una sensación de sentir. Cada atardecer es una sensación de vivir. Ya usted ha vivido el día. Algo hermoso, hermoso. Bueno, me complace mucho, mis queridos amigos, compartir con ustedes porque ha llegado la hora del padrote de las 6.
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1: 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Yes. Siéntase usted también imbatible, hombre, con la 93.1. Aquí agiladito, agiladito como ganado para el potrero. Hoy es miércoles, mitad de la semana. Dijo un poeta, de esos que escribe pero para rimar, dijo: yo quisiera ser pájaro, para subirme en los árboles, para remontarme el sábado y bajarme los miércoles. ¿No rimó? ¿La rimó? Le puso acento para rimar. Porque si él dice yo quisiera ser pájaro, para subirme en los árboles, para remontarme el sábado y bajarme el miércoles, ¿verdad? Eso no pega. Lo chalequean. Pero él le puso acento y le hizo el énfasis. Yo quisiera ser pájaro, para subirme en los árboles, para remontarme los sábados y bajarme los miércoles. Hoy es miércoles. Hoy es miércoles. Ese es como el poema de Andrés Eloy y el Margariteño. Yo se los conté la otra vez. Andrés Eloy iba caminando por la playa. Caminando por la playa, tranquilo. Y un margariteño estaba así como pescando, recogiendo cangrejos. Y le decía: ¡adiós, colega! Y Andrés Eloy volteaba y le decía: ¡colega! Y a ratito: ¡eh, pues, colega! ¿Cómo le va? Pues, ¿qué hace por ahí? Y Andrés Eloy: ¡colega! Será escritor, será poeta, político, novelista.
3: ¡Ah, colega! Mire, colega, y tú sabes la cosa, colega. Bueno, la marea está un poquito harta, pero ahí va.
1: Y Andrés ahí dijo, yo voy a probar, a ver si es poeta. Y dice Andrés Eloy, esa paloma blanca y enteca que va surcando los cielos.
3: Sígala, colega, debe ser que está culeca.
1: No, Andrés Eloy dijo, esa paloma blanca y enteca que va buscando su nido.
3: Sígala, colega, debe ser que está culeca o será que no ha ponido.
1: Ah, es poeta, era poeta el tío. Era poeta, dale, conchale. La completó, pero parejita.
3: Debe ser que está culeca, o será que no ha ponido.
1: Ese era Manuel Lezama, que estaba ahí en la playa. Madre. ¿Ah, Manuel?
3: Sí, mi hijo querido. Tío.
1: Esa paloma blanca y enteca que va buscando su nido.
3: Ah, Dios, debe ser que está culeca, o será que no ha ponido.
1: Poetas al fin. De poeta y loco todos tenemos un poco. Ay, vale. Bueno, bienvenidos a este miércoles. Miércoles especial. Hoy especial de especial. Hoy les tengo un especial muy bueno. Hoy les tengo una estrella. Ustedes no se la imaginan. Yo creo que la única que se la imagina es Mayra. Este es uno de los ídolos de Mayra. A ver, Mayra, si adivinas. Si adivinas, te voy a regalar una barquilla. Te voy a regalar una paloma blanca y enteca. Bueno, hoy les tengo una estrella del folclore, de verdad. Y aunque muchos pensarán, pero bueno, no, un hombre exitoso del folclore, de verdad. Una buena pluma. Y pegó muchos éxitos aquí en Venezuela. Sí, señor. Bueno, hoy especial de especiales, así que pendientes, de verdad, gracias por estar allí. ¿Quién cumple años hoy? ¿Quién?
0: ¡Sí!
1: ¿Dónde están los cumpleañeros? ¿Dónde están? ¿Dónde está el cumple?
0: ¡Sí!
1: ¿Dónde está el año?
0: ¡Sí!
1: ¿Dónde está el cumple? ¿Dónde están los cumpleañeros? ¿Dónde están? ¿Quién cumple años hoy? Porque hoy quiero de regalarles este motivo especial. Dele.

0: ¡Felicidades! Muchísimas felicitaciones a cada uno de ustedes. Pásenla súper, pásenla bien. Todos los días no se cumplen años. Por eso Dios hizo un día tras otro. Si usted cumple años hoy, bueno, felicitaciones. Pasarla súper. Dele gracias a Dios por una vueltica más al sol. 365 días pasaron, pero comience a contar otros 365 días más. Hablando de 365, lo tengo libre en la rifa. Oye, soy comerciante, ¿vale? Aporten para que a los que no se han anotado en la rifa, envíen su número, su mensaje por el 0414-867-5711. Apártame el mío y listo. 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Ahora, si te quiere hacer como los amigos míos que dicen, agárrame tú 5 números ahí, 4, tranquilo, hágalo. Dijera el viejito Pablo, mientras más mejor. Mientras más mejor. Bueno, ahí está. Tengo la rifa, usted sabe que es una rifa benéfica para yo. Y por supuesto, está la orden. Usted me dice el número y nosotros buscamos acá, ¿ok? Bueno, entonces mis felicitaciones a los cumpleaños. Recuerde que ayer fue ayer, es un tiempo pasado, mañana es futuro, es incierto, no sabemos. Hoy estamos, mañana no sabemos. Pero hoy es el presente, por eso usted debe vivir el presente como si fuese el último día. Viva el presente, viva la vida y disfrute el momento. Eso es lo máximo, eso es vivir. ¿Quién es que canta? Y vivir, vivir la vida. Anthony, Marc Anthony. Creo que era Marc Anthony con la India que cantaban esa canción. Bueno, hay que vivir la vida, de verdad que sí. Así que ya lo sabe. A partir de este momento está usted en el programa que une a la familia venezolana.
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0: Este es el país más hermoso que puedes ver en el universo, Venezuela. Gracias, Venezuela. Nosotros te pertenecemos, somos tus hijos. Gracias, Dios. Señor Todopoderoso, te lo pedimos de corazón, hincado de rodilla, la salud primero, que no falte nunca el pan nuestro de cada día en la mesa del venezolano. Protege al mundo, que no hayan más derrumbes, más terremotos, más tsunamis, nada de eso, que la salud sea próspera, ¿verdad? Me gustaría que todo el mundo muriera, pero de viejito. Esa debería ser la consigna, ¿verdad? Entonces, imagínate si uno supiera que se va a morir de 105 años. Leonel, te faltaran como 73. 78. Erro, vale, no. No, yo creo que si la gente supiera, es que Dios hizo el mundo muy bien. Oye, el que hizo el mundo no fue loco, Dios. Si la gente supiera cuándo se va a morir, fue un desastre el mundo. Claro, fue un desastre. Muy, muy desastroso. Yes. Por eso, yo decía estos días, sabemos que nacemos, dónde y cómo, pero no morir, no, nunca. Entonces, eso sí sería desastroso. No. Entonces, el mundo está bien, pero bien hecho. Bien hecho. Bueno, entonces, ya lo sabe, pues. Dios siempre se lleva lo malo y deja lo bueno. Gracias. Dios siempre bendice a Venezuela. Gracias también a mi vieja Rosa por haber permitido que yo naciera en este paraíso terrenal llamado
1: Venezuela.
0: Venezuela.

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0: 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Le dice el galán de la cuadra, del alcalde de Unare. Están renunciando los alcaldes. No, no, a este lo renunciaron, a este lo obligaron. Él estaba guindando, ¿eh? Estos días yo le dije a un amigo, ¿eh? Mira, yo estuve en Semana Santa allá en su terruño y ese tipo está guindando. Lo tienen en la mira por todo lo que averigüé, todo lo que me contaron. La gente ve un forastero y como que se desahoga. Este no es de aquí, este no le va a chismear. No, no, yo preguntaba, ¿y eso, eso que están haciendo ahí? Como un hotel, esa construcción. Ah, ese es del alcalde. Y ese club tan bonito, tan grande. Ah, ese es el alcalde. Ya, él tiene dos fincas para allá. Él es dueño de la arenera, de esto. Es dueño de la construcción. Y esta otra construcción. Ah, esa, ahí van a hacer no sé qué. Pero ese es del alcalde. Mire, aquí no hay Casa de la Cultura. ¿Ve? Lo que uno se entró. ¿Y la Casa de la Cultura? No, ya no existe. Había un terreno ahí, el alcalde lo agarró y está haciendo una construcción de él. O sea, se robó el terreno de la Casa de la Cultura. ¿Qué te parece? La gente le protestó por la luz y le mandó los sicarios, le mandó a echarle plomo. Y todo eso se dieron cuenta y mira, lo bajaron de la mula. Renunció. No, no, no renunció. Una llamadita, váyase, renuncie, o lo vamos. Lo vamos, mejor que se vaya. No, no, y ahora viene el cobro de cuenta. Ok, vente para acá, pajarito. Sí, porque es que hay gobernantes, ¿no? Llámese alcalde, gobernadores, presidentes, etcétera, que el pueblo los coloca en una posición, un puesto, entonces después ellos se creen dueños de, los alcaldes se creen dueños del pueblo, los gobernadores dueños del estado y los presidentes dueños del país. Después que están allí son los jefes, los máximos jefes, y no entienden al pueblo, no le obedecen al pueblo. ¿Entiendes? Maltratan al pueblo, entonces empiezan a quitar, a agarrar, a comprar, a expropiar y a hacerse dueño de todo. Todo, esto es mío, esto es mío, esto es mío. Yo no entiendo. Y eso entonces, eso después viene el pase de factura. El mismo pueblo te lo cobra. Así que, bueno, así son las cosas, dijera Chivo Negro, ¿no? 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Ah, oh, chacagüita. 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Está en el control total de audio y sonido el señor Eleonel García, pensando que mañana es jueves y ya el viernes tiene que ir. Van a sembrar maní ahora. ¿Qué te parece? Maní, eso se da bastante en esas tierras por ahí de Monagas. La mesa de Guanipa era una, no sé si ahorita siembran eso allí, pero la mesa de Guanipa era una sabana especial para eso. Ahí se da mucho maní, mucho maní. No sé, no sé si tu tío le está comprando semillas a la mesa de Guanipa. Diseño gráfico, la licenciada Alvis Herrera. Edición y montaje de los especiales, Dayana González y Eleonel García. 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

Seguimos, mis amigos. Ya son las 6 de la tarde con 54 minutos. Avanza el tiempo. Estamos juntos acá en Lo Mejor, disfrutando el quehacer diario de la música de Venezuela. Póngase cómodo, porque vamos transitando poco a poco. Buena música, buenos pasajes, buenos joropos. De miércoles 12 de agosto. Ahí vamos. Bueno, en la tarde tuvimos un consuelito, bajó el calor, hubo una lluviecita suave, la temperatura estaba en 36, 37 y bajó a 26, 27, bajó 10 grados. Todavía está nubladito, chévere. Oye, qué bueno, qué bien, qué bien. Señor, Euclides Leal estaba allí con ustedes, compartiendo lo nuestro. Saludos por aquí, María José Roca, envía. Aquí les presento mi tema, Mejor Me Quedo Soltera. ¿Dónde irá a pegar María José? Hoy hubo un eclipse del sol. Valencia, España quedó oscura. Para aquellos lados de Europa, ¿no? Buenas noches, José Julián Guelionera, escuchando el programa hoy, excelentes temas, saludos muchachos, esperando el concierto. Marbelis. El concierto es mañana, sí, hoy es un especial. Que Marbelis no ve fecha ni horario en el calendario. Saludos a mi coma, la niña de Norvis,

Luis Oderman. Alexander, ¿cómo estás? Saludos, Alex. Gracias por estar allí siempre compartiendo con nosotros. Saludo para Álvaro Mares. ¿Qué pasó, don Álvaro? Saludo para usted con mucho cariño. Saludo a mis amigos en el exterior desde ya, que disfrutan la música de Venezuela. Maruel dice que es igual. No, no es igual. Estos son temas seleccionados. El concierto es pegadito allí, tú sabes. Una edición. Va por aquí también. Miren, el Banco Central de Venezuela reconoce y admite que la inflación se disparó un 19,9% en julio. Échenle talco a eso, pues. ¿Verdad? Qué lindo, ¿no? Qué bonito. Qué bonito. Bueno, dos noticias con respecto a la electricidad. La electricidad. Hay una firma de contrato y la otra que hay un aumento de las tarifas sin importar los cortes eléctricos que hay. ¿Okay? La Corporación Eléctrica Nacional, Corpoelec, formalizó este miércoles la firma de un contrato o lo que llaman un addendum contractual con la empresa argentina La IMSA, de siglas IMPSA, que da luz verde al reinicio de los trabajos en la central hidroeléctrica de Tocoma, ubicada en el estado Bolívar. Ajá. Bueno, señores, al menos hay esperanza, ¿no? La empresa argentina entra en la central hidroeléctrica de Tocoma. Movimiento. El acto de firma tuvo como protagonistas al presidente de la IPSA, Jorge Rafael Salcedo, y al presidente de Corpoelec, Juan Fernández. La actividad fue encabezada por la presidenta encargada, Delcy Rodríguez, y contó con la presencia del vicepresidente sectorial de Servicios y Obras Públicas, Juan José Ramírez. ¿Qué le parece? De la carta de intención al contrato definitivo. Ahí lo tienen, hay esperanza en el rancho, como dice la canción. Pero dijera Perucho Conde, ¿te acuerdas? Que baile, que nunca falta un pero. Corpoelec incrementa tarifas mientras aumenta horas de racionamiento eléctrico. ¿Vio? He aquí el contraste de la cuestión, ¿no? La cosa como rara, estos cortes y racionamientos y tal, pero entonces lanzan un aumento. ¿Y cómo es esto? La Corporación Eléctrica de Venezuela lanza un aumento, compadre. Vamos a ver por aquí qué dice. La Corporación Eléctrica Nacional, Corpoelec, aumentó sus tarifas en bolívares para los residentes de la organización Los Olivos en Puerto Ordaz, según reportó la cuenta @losolivosinfo en X. Ay, yo, ya va, ¿cómo es? Este es como una denuncia, ¿no? Pero ya va. Vale, Los Olivos nada más, no puede ser. Vamos a ver. La Corporación Eléctrica Nacional, Corpoelec, aumentó sus tarifas en bolívares para los residentes de la organización Los Olivos en Puerto Ordaz, según reportó la cuenta @losolivosinfo. En X, Los Olivos Info. El pago mensual por concepto de alto consumo se ubicó en 13.046,45 céntimos de dólar, monto equivalente aproximadamente a $17 a la tasa oficial del Banco Central de Venezuela. De acuerdo con la publicación, la cifra actual se mantiene cercana al rango de los $20, monto que desde enero del 2025 se ha registrado de forma recurrente en los sectores de Ciudad Guayana bajo la categoría de alto consumo. El incremento se suma a una serie de ajustes tarifarios que Corpoelec ha aplicado de forma escalonada en distintas regiones del país durante los últimos meses. Bueno, a nivel nacional persiste una distribución eléctrica con irregularidades
entre ellas la ausencia de elementos de protección y empalmes precarios que generan las fallas constantes del suministro. La situación en Ciudad Guayana no es un caso aislado. Bueno, son cosas, dijera el poeta. ¿Qué le parece entonces? Saludo por aquí, hola José Julián, pido a Dios te encuentres bien, gracias a Dios, sí, de salud. Por favor, quiero participar en la rifa, anótame el número 108, saludos y bendiciones. Luzmila, Luzmila, ¿cuál es tu apellido? Yo tengo aquí como Luzmila Q, no sé si es Luzmila Quiero, Luzmila Queso, Luzmila Que Hay, Luzmila Quantum, Luzmila Querales. Luzmila, Luzmila la quesera. Gracias, Luzmila. Ahorita vamos a verificar por allí si está, ¿oíste? Bueno, gracias, gracias. Eso nos incentiva. Luzmila. Bueno, voy a continuar. A ver, y al regreso entonces comenzamos con el especial. Bien, vamos a continuar con lo nuestro. 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

0: arpa de Venezuela, de vuelta con ustedes. Qué grato compartir momentos tan especiales como este que vamos a vivir, especial de especiales para todos ustedes. Gracias, gracias, gracias. Gracias, Marbeli, por tus comentarios. Vagabundo enamorado. Sí, sí, es un tema muy bonito, ¿vale? Por supuesto. Vagabundo enamorado, tema de Euclides Leal, de la pluma del mismo del bus, que lo grabará Sexagésimo Barcos en la producción titulada así mismo, Vagabundo enamorado, donde está Déjame nacer. Ese LP, para ese entonces salió en LP y de luego salió en CD. Fue todo un éxito. Los arreglos magistrales del maestro Gustavo Sánchez, en paz descanse. Lo mejor, para mí, bueno, lo mejor de lo mejor lo plasmó Gustavo en esa producción de Sexagésimo. Qué cosa más bonita, ¿vale? Qué cosa más bonita tienes. Bueno, mi invitado especial hoy, especial de especiales, lo voy a presentar en nombre de nuestros buenos amigos de Auto Accesorios y Repuestos Rojas, Inversiones y Suministro CIC, La Finca Posada 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Si yo le digo, si le tarareo un poquito así, usted adivina. Si nos volvemos a encontrar un día de estos por ahí, que no me digas qué pasó, se acaba el cielo y la tierra, esta noche te vas conmigo. ¿Eh? No digas, es igual. No digas, no es igual, es diferente. Ya sabes quién es, ¿no? Ya sabes. Un especial, un amigo muy especial, de verdad, que ya tiene como 5 años, ¿no? O más, eso fue antes de pandemia, creo.
1: Ese fue sí. En 2018.
0: Ella tiene 8 años.
1: Casi 10 años.
0: 8 años en Estados Unidos. Y bueno, y tuvo un problema, me estaba contando el Leonel ahorita. Yo no sabía, porque de verdad, después que Oquendo se fue para Estados Unidos, casi no hablé con él pocas veces. Hace poco nos escribimos por Instagram, pero no, solo sé que llegó allá cortando grama en esos tractorcitos chiquitos, cortaba grama. Oquendo se fue de repente de aquí del país, no sé por qué, porque él estaba muy bien. De hecho, él hizo la gira completa de Corazón Llanero y ahí ganaron plata. Y estaba muy pegado en Venezuela. Y Oquendo era uno de los galanes románticos contratados aquí en eventos en Venezuela, ¿vale? Entonces se fue de repente para Estados Unidos. Entonces, según firmó un contrato con un manager de esos que, bueno, que los exprime. Entonces resulta ser que tuvieron un problema y ese contrato era como por más de 3 años. Bueno, donde Oquendo no podía hacer nada, ni siquiera manejar sus redes. En la cláusula del contrato especificaba que el manager se encargaba también de manejar las redes. No podía cantar sin su permiso, no podía grabar. Oquendo no pudo hacer nada, creo que por más de 3 años. Por eso Oquendo estuvo apartado, de incógnito, execrado, clausurado, opacado, enterrado, callado, menos sepultado. Bueno, por eso. Hasta que se venció el contrato ahora y Oquendo, bueno, se ha destapado en las redes.
1: El año pasado, por cierto.
0: El año pasado, y grabó su cover, que lo estrenamos acá. Entonces, de ahí, es que Oquendo ha podido cantar, serenatear, estar en los eventos, salió en sus redes, ¿entiendes? Cosa, hay que ver los contratos que firman los artistas, no solamente. Por eso le digo siempre a mi Yepe, a ver qué contrato firma. Siempre está firmando esos contratos con esos magnates. No puede ser. ¿Eh? ¿Ah? Entonces, así están las cosas. Bueno, Oquendo es un artista venezolano nativo de Barinas, de Santa Bárbara de Barinas, y ha sido un triunfador. Oquendo estuvo de la mano del maestro Hugo Blanco, salió su primer LP para ese entonces. Mire, y Oquendo ha tenido muchos éxitos. Oquendo, un galán con un porte, después de Reinaldo Armas, el galán era Oquendo. Oquendo estuvo hasta en el Miss Venezuela, chico.
1: Con Chile y Nacho.
0: Claro, Oquendo fue contratado por Venevisión para actuar en Miss Venezuela, que no todo el mundo, ¿entiendes? Entonces, y hizo dúo con Chino y Nacho, una canción que se llama, aquí la tengo, ¿no? Ahorita la vamos a ir recordando, pero mira, ve, yo estaba viendo tantos éxitos que Oquendo pegó, y es increíble, ¿no? José Gregorio Oquendo con Rumi Olivo grabó La Flor y el Picaflor. Con Guerrero, Serenata Compartida, ¿verdad, no? Serenata Compartida. Con Ignacio Rondón, Hay que estar pendiente. ¿Te acuerdas de ese tema? Que también fue un exitazo, ¿no? Con Chino y Nacho grabó, ya te voy a decir, por aquí, En Defensa del Amor. Chino y Nacho, En Defensa del Amor. Y con Reinaldo Armas, Gracias a Ustedes. ¿Qué más? ¿Qué más? Y le dio a Teo también Imaginaciones, y después él la cantaba con Rumi, un éxito también. Entonces, éxitos con Oquendo, La Flor y el Picaflor, Concepto Equivocado, Es Diferente, Piensa en Mí, Amores, Laberinto, La Potra, Se Acaba el Cielo y la Tierra, El Genio, Me Está Mirando, Solo en la Manga, también Cuida Tu Vida, un mensaje muy bonito, En Defensa del Amor, Imaginaciones, No Te Olvidaré, Gracias por Darme Tu Amor, Enamorado Solo, Contigo para Soñar, Laberinto, Hay que Estar Pendiente, con Ignacio, No Me Ignores, una versión de Camilo VI, ¿se acuerdan de esa canción? La Historia de Marcos, que eso fue también un éxito, La Historia de Marcos, una historia muy bonita. Gracias a Ustedes, con Reinaldo Armas, y Serenata Compartida con Jorge, entre tantos, muchos éxitos, ¿no? Bueno, para no hacerlo común, como les digo, para no colocar los éxitos, yo encontré de Oquendo, tal vez, no sé si ustedes las han oído, y otros que la han oído dirán, el tiempo que no oí esa canción. Yo elegí aquí 7 temas de Oquendo. No a la Envidia, que es de su autoría, que la popularizó Carlos Guevara. No a la Envidia, es de Oquendo. Cuenta Conmigo, El Mentiroso, Un Carnaval, El Fantasma, Mi Forma de Sentir, que es una versión internacional que sonó, pero no con el empuje que debieron darle, que la grabó Pedrito Fernández, ¿te acuerdas? Pedro Fernández, el mexicano, Mi Forma de Sentir. Y el tema que dejé para cerrar es un tema que viene ahorita con tantas cosas malas que están sucediendo, es como un pedido, se llama Recen, que no sonó mucho tampoco en esa producción, pero también es bien bonito, Recen. Entonces, para todos ustedes, queridos amigos, damos la más cordial bienvenida a nuestro querido amigo cantor, compositor de todos sus éxitos, nada más y nada menos que un triunfador de Barinas. Aquí está José Gregorio Oquendo. No a la Envidia, Cuenta Conmigo y El Mentiroso.

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1: Hay canciones que escribe el hombre de su propia inspiración, pero hay canciones que son dictadas por la voz de Dios.

0: Dale, llanura, que lo que viene es sabana, y la sabana está parejita, parejita, parejita. Gracias, Venezuela. Estamos con este especial de especiales en la voz de José Gregorio Oquendo. Oquendo José Gregorio. Hemos presentado para ustedes los tres primeros temas. No a la envidia, Cuenta conmigo y El mentiroso. Ahí están. Bonitas canciones. ¿Las habías oído? ¿Las había oído usted? Yo no había oído una. Esa Cuenta conmigo no la había oído. Pues son tantas canciones que ya ha grabado Kendo. Y imagínate el poco que les nombré que han sido éxitos, ¿no? Aquí como 25, 30 canciones. Éxitos. Qué bueno. 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Este domingo estará la morena del swing, si usted quiere echar un pie, swing, los vamos, como dice el otro. 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Señora, me han dicho que ha estado triste. ¿Por qué no le han dado $100 esta semana? Eso le quita la tristeza a cualquiera, ¿verdad? Claro. Error, no, chico.
1: Le da una tristeza muy grande.
0: Mira, usted le da un beriberi y le enseñan $100, ese es el mejor alcohol. Hay gente que le echan alcohol. Ah, echan alcohol para que.
1: Ponle
0: $100 así. Ponle $100, no, se lo sigue y se cura. Sanito y camina derechito. Eso es increíble, ¿vale? Bueno, entonces ahí estamos, compañeros, de verdad. Presentes con ustedes. Saludos, saludos por aquí. Bueno, gracias a nuestros amigos, ¿vale? Acaban de apartar aquí cuatro números ahorita. Nuestros amigos de Chorochoro Marín, William Chorochoro, se anotó con el 147. ¿Sí? Luz Mila se anotó con el 318. Jaime Alcalá está como buscando que yo le coloque un tema. Te mereces un tema, ¿verdad? Vamos a ver si no. Compró dos. 013 y 029. Erro, Jaimito. Te vas a despojar esos $12. Tú, un hombre tan pichirre y duro como tú. Tienes que matar a un tigre. Estoy extrañado. Yo pensé que ibas a agarrar uno. Pero tú, estás más duro que una pedra de cerquita. Agarró dos. Ay, vale. Marbeli. Bueno, Marbeli, anótate. Tú sabes cómo es. Saludos, saludos, saludos, saludos. Luz María Huldrel por aquí. Se termina de ir la electricidad y ya no puedo seguir en sintonía. Pero ya va, ya va, ya va. ¿Cómo? Pues no tienes batería en el teléfono. Pon la radio en el teléfono, por la web. Por la web, la oyes hasta sí, con los datos. O si tienes un audífono, instalas el audífono al teléfono y buscas las emisoras, salida normal al aire libre. ¿Me entiendes? No hay problema. Entonces, la oyes allí. Te voy a pasar a la página, a ver. Radio Caroní. Pegadito todo. Pasó, José Julián. Radio Caroní .es.tl. Radio Caroní .es.tl. Yolandita Guzmán, saludos, Yolandita. No te has reportado por ahí. No te preocupes cuando no estás en sintonía con el abrazo poderoso. Ahí te mandé el link o la página, Luz María Huldler. Ya queda rabia, ¿verdad? Está concentrado yendo el programa tan bonito. Mayra en el Pao, saludo. Mayra tampoco tiene luz. Qué problemita, ¿no?
1: Pero anoche, el bajón ese.
0: Sí, hubo un bajón anoche.
1: A gran parte de la ciudad. De hecho, aquel lado de Altavista, de allá.
0: Ajá. No aquí tenía... pestañó.
1: Aquí pestañó, pero nos salvamos de Chepa.
0: De chiripita, dijeron, sí. Compadre mío. Pero escuchando, mi amor, mi amor, mi amor, mi amor, mi amor. Un pajarito me comentó que yo adivinara el especial. No, pero después que dijo que entra, que tú sabes que es mi amor, mi amor, mi amor, mi amor, mi amor. Bueno, pero ella está viendo el programa con 10% de batería. Ve, lo está viendo por el teléfono, Luz María. Bueno, Luz María, ¿qué pasó, pues? A menos que tu teléfono se quede sin batería. Pero con el teléfono tú puedes oír la radio. Se puede apagar el equipo de sonido. Exacto. Pero en la radio no. O es que a lo mejor no tiene datos, no tiene saldo. No sé cómo es, porque no le llegó el mensaje, no le llegó. Una sola rayita, chécate.
1: Pero pasa que a veces hay unos sectores que cuando se va la luz,
0: se va la señal de teléfono. Total, bueno, tiene razón entonces. Ahora vamos a disfrutar, señor García, un tema titulado Carnaval. El fantasma y mi forma de sentir. Aquí está nuestro invitado especial, José Gregorio Oquendo.

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0: Bueno, estamos de vuelta con ustedes, queridos amigos. Gracias, gracias de verdad por ese querer, esa sintonía y este especial que estamos brindándoles a cada uno de nuestros seguidores, por supuesto, que viajan con el tiempo, que siempre están allí con lo mejor de lo mejor. Siempre Venezuela. Venezuela, un paraíso. Paraíso encantador. De todas esas partes que nosotros podemos hablar de nuestro país, darles ese quehacer diario, lo máximo a Venezuela. Bueno, estaban esos temas allí, mi forma de sentir, lo acaban de oír, una versión, el fantasma y un carnaval. Así que, para que así estemos juntos en lo mejor, agradecidos, saludos. Bueno, yo creo que llegó la hora, son las 7:50, 49:37 segundos, señor Leonel, dele.
1: Por el día de hoy despedimos el Padrote de las 6. Gracias, Ciudad Guayana, Venezuela y el mundo por su sintonía. Dios nos permite encontrarnos en el próximo programa.
0: Amén, amén, que así sea, que así sea. Próximo programa de Venezuela. Próximo programa también de la mañana. Un buen especial. Mañana es un conciertazo de etiqueta.
2: ¿Quién viene mañana?
0: ¿Ah? Mañana va a venir el cazador novato. No sé, tengo que llamar a Alvia, a ver que él. Alvia anda ocupada con esas redes que. Si no, bueno, repetimos algo allí, pero sí. Vamos a ver qué hacemos para mañana. Ok. Ah, bueno, dale, para mandarle a hacer su cuestión y listo. Bueno, agradecido con ustedes. Gracias a los que escribieron. Gracias a los amigos que también nos han enviado su mensaje para que le tomemos un número. 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

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La Finca Posada, Restaurante e Impresos Roan en la Querencia presentaron lo nuestro. Leonel García estuvo en el control total de audio y sonido y diseño gráfico de nuestro flyer, la licenciada Alvis Herrera. Edición y montaje de los especiales de Leonel y Dayana. Producción, conducción de este espacio, su amigo José Julián González. La dirección del ingeniero Rider Quintero. Les dejo entonces con Oquendo y el tema Recen, encomiéndense a Dios, que es algo muy bonito, de verdad que sí. Oremos por Colombia, oremos por Venezuela, por los caídos. Ya van 265 muertos encontrados en los escombros. Estamos contigo, Colombia. Gracias, buenas noches.

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